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0: Aquí estamos para comenzar esta noche de jueves. In Excess. Con este New Sensation. Live.

es una nueva sensación. New Sensation. En realidad es New Sensation. New Sensation. José Bernie me dijo, Together in America. Michael Hutchins, lo que sonaba. Damas y caballeros, es el momento de continuar. ¿Qué están haciendo ahí en el fondo? No, los que están un poquito más ahí, al costado, es ahí. ¿Se acordaban de esta canción de Rod Stewart?

Stewart o Rod Stewart con ese Lost in You. ¿Estuvieron viendo las noticias o no? ¿O solamente escucharon la radio? Por ahí se perdieron de algo, ¿eh? Parece que el Reino Unido tiene ganas de separarse. O sea, no sería más Reino Unido. Y uno de los tres países que quiere decir, bueno, hasta acá llegamos, es Escocia. Otro es Gales. Y otra es Irlanda. Como ustedes saben, son islas. Bueno, parece que tienen ganas, ya firmaron una propuesta de separarse del Reino Unido. Y bueno, no habría reino, porque el reino justamente se lo da el rey, y se quedarían como Bretaña. Bueno, algunas de las cosas que suceden mientras nosotros dormimos, ¿eh? Un día nos levantamos y está el niño. Al otro día está la niña. Y el otro día la inteligencia artificial, que en pocos meses dicen que va a destruir la humanidad. Y ahora el Reino Unido se quiere separar. Bueno, así que vamos a quedarnos con la radio, que por ahora es análogo, ¿eh? Aunque salimos de manera digital, es análogo. Lost in You. I'm Lost in You. 093-667-222 para que puedas elegir la música. Por supuesto que tenemos muchas canciones, ¿eh? Como esta, por ejemplo, de Al Corley. Se llama Square Rooms. Son como cuartos cuadrados, habitaciones cuadradas.

de Erasure. Tiene muchos años, Los creadores de A Little Respect. Sonaba muchísimo. A ver si se acuerdan de esta canción.

I Love to Hate You. Sin lugar a dudas, uno de los himnos de la década del 80 que se volvió muy viral en estos últimos años. Rick Astley con ese Never Gonna Give You Up.

0: Seguramente lo conocen como Rick Rollins. Never gonna give you up. Never gonna let you down. Le mandé un mensaje a Rick Astley y me contestó, pero una... algo artificial, ¿eh? No, no era él. Lo que sonaba.
1: 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Esta es la hora en Uruguay.
0: 21:23.

0: Caballeros, tenemos que hacer una pequeñísima pausa y enseguida volvemos. Los comerciales tan deseados por todos nosotros, ¿eh? Son algunos minutos nada más. Un saludo grande a Felipe ahí en la Latina 95.3. Estábamos hablando hace algunos minutos atrás, ¿eh? A Luis Eduardo en Mundo 107.9. ¿Estará Carlos acá en Uruguay? Buena pregunta, ¿eh? Un abrazo por las dudas. Comerciales. Y enseguida hay mucho más. No te vayas.
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London Beats. I've been thinking about you. He estado pensando en ti. Tendríamos que estar locos. ¿Quieren saber lo que dice esta canción? No es muy larga, pero está buena, ¿eh? Vamos a pasarlo para atrás. Por lo menos para respirar, ¿no? Comenzamos. Debimos haber sido unos cabeza duras, unos locos. 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

se imaginan qué es lo que dice ahí, ¿no? I've been thinking about you. Es una canción que es movida, es linda, pero la letra está media... Dice que viene London Beat ahora dentro de pocos meses. Bueno, sigo. ¿Qué sentido tendría mi vida sin ti? Díganmelo, por favor. Me siento tan perdidamente enamorado de vos, nena, que he estado pensando en ti. I've been thinking about you. Bueno, eso es lo que dice la canción. No es muy profunda, pero era lo que cantábamos hace un par de años, ¿no? ¿Quién es esa chica? Qué buena pregunta, ¿no? A ver cómo están de memoria. 1987, Madonna. Who's that girl? 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

1987. Madonna, Who's That Girl? ¿Quién es esa chica? Lo decimos bien. ¿Quién es esa chica? Ahora sí. Madonna, lo que sonaba. Es el momento del vocalista de Earth, Wind and Fire, Phil Bailey. O Bailey. Junto a Phil Collins. Realmente nos encanta esta canción. A ver cómo están de memoria esta noche. Easy Lover.

0: Son las 21:46.
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0: Y hablando de canciones, es una canción muy particular, porque la letra se trata de extraterrestres. Donde tienen que huir. Realmente es toda una metáfora. Pero que involucra a la década del 50 y del 60 en los Estados Unidos. Del caso Roswell. De la famosa Área 51. Tiene muchos años esta canción y ya te hemos dicho lo que dice la letra. Es como salir corriendo, es como salir huyendo. A Flock of Seagulls. ¿Se acuerdan del nombre de esta canción? All right.

¿Con quién? Señoras y señores, es la guitarra de Slash. Es un clásico de 1988 de Los Guns. Y este es Sweet Child All Mine. Sinceramente, un placer enorme haber estado con ustedes. Con todos estos clásicos, con toda esta música, en Mundo 107.9, Latina 95.3 y en toda la costa en la 98.3. Nada más. Chau, hasta mañana.

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1: Vivimos en una época que nos exige correr. Nos convertimos en expertos en saltar obstáculos, en apagar incendios y en llegar a la meta. Sin embargo, en esa carrera constante a menudo nos olvidamos de algo fundamental: disfrutar el paisaje y valorar nuestras propias huellas. La ansiedad, esa vieja conocida, suele aparecer cuando queremos vivir el mañana hoy, cuando intentamos que todo suceda en un abrir y cerrar de ojos. Pero quiero regalarte una frase para que te acompañe en esta noche. Vieja frase: sin prisa, pero sin pausa. No se trata de detenerte ni de renunciar a tus sueños. Se trata de entender que cada objetivo se construye ladrillo a ladrillo, día a día. Entonces respira profundo. No tenés que resolver el resto de tu vida en las próximas 24 horas. Cuando la

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2: Es la hora 22:57.
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Es considerada como la canción que salvó la carrera en solitario de Williams y es la que ha usado para concluir la mayoría de sus conciertos. El video musical muestra a Williams sobre un tejado contemplando la ciudad. Año 1999. Robbie Williams, Angels. Viejas palabras que nadie enseña. Antiguas melodías que siguen vigentes. 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

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The Fleetwoods. 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

Preferencias, ambición. Quien se eleva demasiado cerca del sol, con alas de oro, las funde. William Shakespeare, escritor británico.

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7: Conociendo a Ernesto Sábato en Interferencias. Cada mañana, miles de personas reanudan la búsqueda inútil y desesperada de un trabajo. Son los excluidos, una categoría nueva que nos habla tanto de la explosión demográfica como de la incapacidad de esta economía, para la que lo único que no cuenta es lo humano. Que aún no pude darte. El único, único, único beso que estoy esperando. Simplemente para saber si será el primero o el último. Me desangro en desvelos, trifulcas unipersonales, inconsistentes rimas que no riman, ramilletes de olvidos. Olvido haberte olvidado, pero me acuerdo de tu boca que deseo morder.

El amor muchas veces nos hace personas diferentes. No debemos permitir que eso ocurra. Debemos conservar la individualidad para poder amar plenamente. El filósofo y escritor indio Rabindranath Tagore ha dicho: déjame solo un poco de mí mismo para que pueda llamarte mi todo.

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Ambición. La ambición es un vicio, pero puede ser madre de la virtud. Quintiliano, escritor hispano-latino.

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2: 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Conociendo a Ernesto Sábato en Interferencias. No hay ningún hombre absolutamente libre. Es esclavo de la riqueza, o de la fortuna, o de las leyes. O bien el pueblo le impide obrar con arreglo a su exclusiva voluntad.

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Subimos un poco. Llegó Interferencia Sound. Hey, you gotta break out. 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Uno más arriba. Yes.

Conocerse a uno mismo, un don bello y bastante difícil de alcanzar, porque en nuestra naturaleza tenemos un potencial infinito. El escritor y poeta italiano Ugo Foscolo lo dejó bien claro. El uso de las facultades que me concedió la naturaleza es el único placer que no depende de la ayuda de la opinión ajena.

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1: Esta canción se llama A Cartas Vistas.

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4: Es la hora 5:16.
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2: Es la hora 5:46 minutos.
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1: ¿Qué tal, gente? Bienvenido, muy buenos días. Acá estamos, comenzando Quinto Elemento Radio. En esta última propuesta de la semana, viernes 18 de septiembre del año 2026. Con 8 grados 6 décimas de temperatura, vientos del sureste a 7 kilómetros en la hora. 1021.7 la presión atmosférica, 92% la humedad. La visibilidad es de 10 kilómetros, la máxima para hoy 27 grados. Mañana sábado 13 de mínima, 24 de máxima. Domingo podrían llegar algo de lluvias por esta zona, pero igual la temperatura va a estar divina, 14 de mínima, 27 de máxima. Ahora sí, chau, definitivamente chau invierno. Arrancamos la época de la mujer. ¿Cómo anda, señora? Buen día.
2: Buen día a los oyentes y a las oyentes de Quinto Elemento Radio. Llegando viernes, fin de la semana para nosotros acá en la radio, pero como siempre decimos, no en todas las plataformas de Quinto Elemento, porque continuamos el fin de semana como siempre con el portal, con www.quintoelemento.org y también con Quinto Elemento Streaming, hoy con Quinto Elemento Puerta a las 19 horas, así que terminamos a medias la semana, pero llegando este viernes 18 de septiembre, con una temperatura agradable, digamos, ¿no? Fresquito ahora en la mañana, hablaba con la Julie y me dice, ¿para qué andan moto a primera hora? Está frío, todavía no notamos el cambio, pero en realidad después se pronostican temperaturas primaverales, así que estamos todos como muy expectantes de la llegada de la primavera, como con la llegada del famoso niño, que ya llegó en realidad a nivel mundial. Pero bueno, nosotros preferimos esperar la primavera y pensar, como siempre decimos, en lo lindo y en lo positivo. Bueno, hoy 18 de septiembre tengo de todo como en botica, pero igual digo días que en general no son muy importantes. Hoy es el día del bambú, el día del quiropráctico. Feliz día a todos los que son quiroprácticos y quiroprácticas.
1: Estamos a la orden, por las dudas.
2: Sí, feliz día a quienes trabajan o en realidad trabajan y velan honorariamente muchas veces desde asociaciones, organizaciones y demás por la calidad del agua, porque hoy es el Día Internacional por el cuidado de la calidad de agua. Miren qué largo, qué extenso el título de hoy, 18 de septiembre, y el bambú, la famosa canita de la suerte, esa que Silvia Priastri en tu florería tiene y te la obsequia para que tengas en tu casa, para la buena onda, ¿no? Para la energía. Bueno, es hoy. Y recordarles que, para complementar, vieron que era como días que no era muy guau. Días para complementar, la información, decirles que el río creció un poquito. En Puerto de Salto está ahora, a esta hora, 7,79.
1: Subió.
2: Y en Concordia, 7,44. Sí, esa es la altura del río, me lo dice la PP de Salto Grande, que como siempre decimos, la tenemos que tener todos hoy en día. No hay excusa para no tenerla y poder manejarla a través de los Android o iPhone o en la tablet o la compu, donde sea, y acceden a todo lo que le decimos siempre. Ayer en el streaming la abrimos y le fuimos contando todos los espacios que ustedes tienen dentro de la plataforma de Salto Grande para conocer y para ver. En este caso, decirles que Salto Grande, la PP de Salto Grande, es la forma más responsable y transparente de saber y conocer la altura del río.
1: Bien, arrancamos a actualizar títulos del portal www.quintoelemento.org. Venturini se presenta en el stand de Salto en la Expo Prado 2026. Sucedió en la jornada de ayer. Alejandro Acklan estuvo presente en el lanzamiento de la primera fiesta nacional de la empanada, que se estará realizando en Salto el próximo fin de semana, en Termas del Daimán. Ser parte del stand de Salto es para nosotros un orgullo. Somos una empresa salteña crecimos acá y queremos llevar lo mejor de nuestro departamento a cada rincón del Uruguay, destacaron desde la empresa.
2: Buena noticia para Venturini. La verdad que nos ponemos re contentos por toda la familia Venturini.
1: Avísenle a Aclan que la foto de las empanadas están...
2: Nos ponemos muy felices por la familia Venturini, una familia luchadora. Y ayer hablábamos de la familia Compá, una familia de tantos años, empresaria y resiliente, que ha sabido atravesar de todo a lo largo de su vida empresarial. Bueno, los Venturini pasaron casi por las mismas cosas, en realidad a nivel empresarial, ¿no? Como toda empresa de tantos años, les tocó atravesar de las buenas y de las malas, como siempre sucede, y acá están, ¿no? Copando el mercado, con una buena visibilidad y una buena llegada a todo el lado sur del país, ¿no? Sí. Que lo hemos visto desde hace mucho tiempo. En realidad, en el lapso de tiempo fue corto, ¿no? Fue un efecto, digamos, post-pandemia por ahí, que vimos cómo explotó la empresa Venturini a nivel de empresas del sur, ¿no? Que veíamos los productos en las góndolas y demás. De eso vamos a ver si podemos hablar la semana que viene con gente responsable de la empresa. Pero más que nada, también copar el mercado salteño, y eso es muy bueno. Hoy, el Expo Prado, esto que decía Daniel recién, con estas empanadas, y la foto del intendente probando las empanadas. En la foto no está probando las empanadas, pero los videos... no sé cuántas empanadas metió el Bisu, pero unas cuantas, porque lo vi todo el tiempo comiendo empanadas.
1: ¿Quién se va a negar?
2: Y Alejandro Aclan representando a la empresa en la Expo Prado. Y una buena noticia también, que además de estar presente en la fiesta de la empanada en Daimán, van a estar presentes en la Expo Salto. Creo, no quiero equivocarme, pero desde hace mucho tiempo que Venturini no estaba en la Expo Salto. No quiero decir la primera vez, pero desde hace mucho tiempo que en la Expo Salto había otra empresa. Claro. A mí, vamos a esperar, pero fue lo que nos llegó, ¿no?
1: O sea que tope de gama para todo el mundo. Cambiamos de información, la verdad, no estaba enterado, me entero ahora abriendo el portal, seguramente esto lo habrás hecho tarde a la noche, yo ya estaba en el cuarto o quinto sueño, pero no deja de ser impactante esta información. Falleció Pablo Dos Santos, un reconocido dirigente de la Federación Uruguaya de Motociclismo. Había tenido un accidente hace algunas semanas atrás.
2: No, algunos meses, cuatro meses atrás.
1: ¿Qué lo tiró?
2: En mayo fue el accidente de Pablo en Artigas.
1: ¿Qué lo tiró?
2: Cuando, sí, a la llegada, ¿no? Fue realmente terrible ese accidente en un campeonato, en una etapa de motociclismo. Vicepresidente
1: de la
2: Federación Uruguaya de Motociclismo, pero además integrante y creo que el pilar fundamental de Unión Motoclub en Salto, y un luchador por todo lo que tenía que ver con el motociclismo. Yo ayer de noche me quedé realmente impactada con la noticia, y lo hablaba con Nico también, que se lo pasé a Nicolás para... quedé impactada porque recordaba la primera nota que le hicimos nosotros en Quinto Elemento a Pablo.
1: Cuando estábamos en la galería, ¿te acordás? Que sí. Arrancaban con la locura aquella de, bueno, empezar a organizarse y tener actividad en la pista de, que no sé cómo se llama, es la que está yendo...
2: Sí, la de
1: Avenida Concordia.
2: Ahí va. Y todas aquellas actividades que empezaban.
1: Sí, y después no, y me acuerdo que la primera vez dijo... que iban a hacer una pista de motocross en la Costanera Norte, ¿te acordás?
2: Sí,
1: que se dijimos, hizo. Está loco, y la hizo. Que tuvo que pilotear con Lima, para negociar era... La verdad, tenías que tener un carácter especial. Y él fue capaz de obtener beneficios para los corredores de Salto. La verdad, a mí me pegó esta noticia.
2: Bueno, nosotros lo escribíamos en la nota después de cuatro meses que luchó por su vida en Artigas, Pablo Dos Santos. La verdad que, fallece un hombre joven, luchador, emprendedor, que amaba el motociclismo y que su vida la dio por el motociclismo, ¿no? Literal, así que a sus familiares, a quienes conocemos algunos de ellos, el abrazo nuestro y las condolencias a toda la barra inmensa esa de motociclismo, que son siempre pocos y siempre son los mismos.
1: Sí, sí.
2: Y que aman este deporte y lo abrazan con pasión. Sí. No quiero decir un nombre porque no quiero dejar a otro sin nombrar, pero nada, nuestras condolencias y ojalá que hubieran más Pablo Dos Santos peleándola día a día por lo que es la pasión del deporte en todo ámbito, ¿no? Sí. Pero en este caso nos pegó, creo que ayer cuando recibía la noticia me impactó mucho, porque un tipo con muchas ganas de vivir y con muchas ganas de meterle
1: todo el tiempo
2: ficha a lo que era su pasión, que era el motociclismo. Así que nuestras condolencias para toda la familia de la Unión Motoclub, de la Federación, pero principalmente a toda su querida familia, ¿no?
1: Sí, sí, sí. Soy viajero. Y a esa lindaza barra de amigos que él tenía, que siempre que eran incondicionales, que siempre estaban. La pucha, ¿no?
2: Bueno, algo que no está colgado, pero que sí estuvimos hasta las 12 menos 10 de la noche.
1: No llegué.
2: Y ahora a la mañana, a raíz de un pedido que le había hecho a Emma Burdín, me le agradecía, porque cuando abrí el WhatsApp a las 5 de la mañana y vi que me había enviado la intervención del doctor Suárez, de Cristian Suárez, en lo que fue la sesión extraordinaria ayer de la Junta Departamental. Y a la 1:15, 1:20 me lo había mandado Emma, pero mi sorpresa que le envío y le contesto: buen día, muchas gracias. Y me pone: buen día, Vale, a la orden.
1: ¿Te despierto?
2: A las 5 de la mañana, dije.
1: O sea, te mandó el mensaje con él.
2: A la 1:00.
1: A la 1:00 y a las 5 te respondió. Sí. Ese es mi Emma, carajo. Ese es mi Emma.
2: Bueno, una sesión muy conversada, la extraordinaria, con muchos temas, con de todo como en botica. Escuché a cada uno de los...
1: Eso te iba a decir, pará.
2: Perdón, escuché a cada uno de los ediles las argumentaciones, sí. Los oficialistas y de la oposición. Y realmente, ¿no? Pero realmente, el único edil de la oposición coherente en su postura, uh-huh, y con líneas argumentativas sólidas, uh-huh, y digamos honestas, uh-huh, fue la de mi amigo, nuestro querido amigo Irabuena, uh-huh, porque después
1: Roca no
2: Dios mío, no. Ni Roca,
1: Roca
2: ni...
1: estaba peleado con las paredes de la Junta, no.
2: A mí me gustan las argumentaciones que hace Roca.
1: A mí también.
2: Me gusta porque él, desde su lugar, argumenta lo que él cree. Lo que pasa es que cuando argumenta, sufre un síndrome que es pérdida de memoria. Uh-huh. Y eso, para el que desarrolla cualquier tipo de actividad, más cuando es pública y está expuesto al público, no puede suceder.
1: Lo que yo veo...
2: defender una gestión... De residuos pésima, mala, espantosa, sí, desde el gobierno de Lima,
1: sí,
2: ¿no?
1: Sí.
2: 10 años del gobierno de Lima.
1: Sí, yo lo que veo, por lo menos Roca se prepara, estudia, analiza, eso lo valoro, las exposiciones son buenas, juega con el sarcasmo, pero sin faltar el respeto. De igual forma, lo que quería decir es, a ver, no vi nada de la sesión de la Junta, ayer estaba...
2: Sí, yo vi.
1: ...liquidado, me dormí tempranísimo, sí vi el llamado, el orden del día, hicieron un combo que yo dije, ¿cómo van a hacer para pilotear esto? Porque en lo que fue una sesión ordinaria, ¿no? No era una extraordinaria.
2: Sí, una ordinaria.
1: Había temas, como los clásicos temas de Las Ordinarias.
2: Sí, pero eso es rapidito.
1: Cambio, ¿no?, de nombre, o sea, como dato el terreno, no sé
2: pero
1: qué.
2: Pero eso dura cinco minutos, sí, papi, porque se votan cinco minutos.
1: Expediente,
2: lo medular era esto.
1: Claro, solicitó, pero en el medio estaba el nuevo formato del control vehicular, del estacionamiento controlado o tarifado en el centro, en el microcentro de nuestra ciudad. O sea, el nuevo formato. Dejar de ser lo presencial para pasar a ser lo digital, que era un paso en el que se venía trabajando. Creo que Pablo Dacunda asumió y al otro día ya estaba trabajando en esto. Y además estaba en el medio la concesión, la tercerización del servicio de recolección de residuos en Salto por 12 años.
2: Gestión de residuos.
1: Ahí
2: es
1: va.
2: Todo.
1: Y el destino final de los residuos de todos los salteños. Hay que mirar la historia para encontrar una sesión en donde había puntos tan fuertes como esta.
2: Sí, pero el medular, el central desde el vamos fue gestión de residuos. Lo otro lo hicieron APA y APA, lo votaron enseguida, no duró nada. Y la sesión fue en pos de esto. Buenas intervenciones, hablaron casi todos los ediles, les diré, con una presencia de sindicalistas de ADEOM en la barra, al cual el presidente Jonathan Aramburu les llamó la atención más de una vez. Cuando se decía la palabra privatización, eran los abucheos y los gritos de la barra de la Junta Departamental, donde estaban los sindicalistas. Uh-huh. Al menos yo lo escuché dos veces. Uh-huh. Que decían privatización, algún edil, ¿no?, del oficial, sí, de la oposición, y ¿no? Sí. O cuando se decía, no, porque esto no es una privatización, y le llamaba atención y la lectura del reglamento de parte del presidente Jonathan Aramburu con la asistencia del doctor Pablo Perna, que siempre está ahí, ¿no?, sí, pendiente de todos los detalles. Y es así, literal. Del oficialismo, la argumentación del doctor Cristian Suárez fue realmente ejemplar. Uh-huh. Con datos en la pantalla, de números, de lo que cuesta hasta hoy el servicio, sí, de gestión de residuos, en, sí, realidad de la basura primero, sí, de la recolección, y de lo que, de las reuniones que tuvieron con gente del gobierno de Salto, por ejemplo, con Nicolás Irigoyen, con Sergio Acuña, por el ABC, ¿no? Y lo que significaría tener esta nueva gestión de residuos con un plazo de 12 años, con un PIP, lo que dijo Cristian, lo que dijo el doctor Suárez.
1: Participación público-privada.
2: Claro, sí, que cuesta tanto, y esto es muy importante. Y acá también aplaudo la brillante participación casi al final. Habló el escribano Varela, que Varela les pasó el trapo, o sea, dijo que había que hacer una mea culpa acá porque el sistema político era el responsable de todo lo que sucedía con la gestión de la basura, decía, claro, Varela, ¿no? Claro. Él decía, la gestión de la basura. Porque pasan los gobiernos, han pasado los gobiernos, no importa qué pelo, dijo Varela, y siempre la basura ha sido un problema. Él se expresaba así.
1: Históricamente.
2: Incluso ahora, dijo Varela, que uno pasa por Calle Uruguay y los contenedores están llenos de basura. Ahora, hoy.
1: Sí, sí.
2: Pasa por Avenida Barbieri, los contenedores llenos de basura. ¿Por qué? Porque no da abasto el servicio, ¿no? Bueno, estaba, eso fue Varela. Pero después, creo que hay que destacar la participación brillante de la psicóloga Lucía Minuti. Casi al final. Ella los dejó hablar, y dijo, yo no sé qué asusta tanto esto de la participación pública y privada. Les quiero contar algo para el que no sepa, les dijo así en ese tono. Los CAIF en el Uruguay están hace 30 años, ¿no? 30 años, lo hablo con propiedad. ¿Y saben quién administra los CAIF? Organizaciones privadas.
1: Claro.
2: El Estado tutela a los CAIF.
1: Claro.
2: pone las reglas, enmarca cómo van a funcionar, controla, fiscaliza, pero son organizaciones sociales privadas que están en los CAIF. ¿Y saben cuánto hace de eso? 30 años. ¿Cuál es el cuco de que la gestión de residuos esté en manos de privados cuando el control lo va a tener Intendencia? Claro. Porque Suárez, en el desglose que hizo de número, marcó bien con qué ingresa esta empresa, la empresa que ganaría la licitación una vez que se presente la licitación, y qué y cuál sería la responsabilidad de la Intendencia. La Intendencia básicamente va a seguir teniendo casi el 80% de la responsabilidad que tiene hoy en el control, en la fiscalización, en roturas de cuestiones que son fundamentales en este ciclo, en este en este en este periplo de la gestión de la basura. Pero después, bueno, un Furtado que de verdad Furtado seguía hablando de la fiesta de la empanada, pedile a Walker Varga que te lleve, o al Varilla también, que lo lleve, porque en realidad siempre parece que va a contrarreloj, ¿viste? Como los ciclistas. O sea, se está hablando de no sé qué y él sale con no sé cuánto, ¿no? Y otro que parece que, como Lima, ¿no? Tropezó con, en la vereda y golpeó la cabeza y perdió la memoria.
1: Se olvidó.
2: Hablando de cómo van a privatizar lo único que me que anda en Salto, dijo Furtado. Porque servicios públicos es un desastre, dijo. ¿No? Hola, Furtado.
1: Ruta
2: de la madera, del Pedregullo, Furtado.
1: Pero ¿qué es lo único que anda para él?
2: La recolección.
1: Ah, bueno. Le cambian la hierba al mate, ¿no?
2: Que él dice que lo único que anda es, es la recolección.
1: Pero que le cambien la yerba al mate.
2: Que el gobierno de Salto quiere privatizar lo único que anda. Porque entonces dijo, tal cosa no funciona, tal cosa no funciona. Y después el otro impresentable, ¿no?
1: ¿Cuál?
2: Que por favor, así con onda, le digo, no sé porque nunca me acuerdo el nombre. Pero este hombre que es edil y que tiene una maneja una violencia verborrágica tremenda, que no lo voy a nombrar, pero que también, ¿no? En lo que argumentaba cosas que no, o sea, que no corresponden con la realidad, pero aparte traía acotaciones ahí a la Junta que le tuvieron que llamar la atención. El presidente le llamó la atención porque se iba fuera de tema. A pedido de Suárez, realmente
1: eso es lo que hay
2: de terror. Ese pero nivel en de realidad juego. No, pero esto no quiero decir que no que era bajo el nivel. Yo digo que acá son la oposición, a excepción de Irabuena y lo destaco, a excepción de Irabuena lo destaco, son todos unos hipócritas. Se comieron 10 años de la administración Lima. 10 años, y ahí no les preocupó ni las privatizaciones, ni las designaciones, ni los ingresos a dedo, ni los viajes de Lima, ni los viáticos de Lima y de toda la mafia que giraba en torno al gobierno de Andrés Lima.
1: Y que aparte otra cosa,
2: eso no se acuerdan. Ahora se acuerdan hasta quién levantaba el contenedor de no sé qué cosa.
1: Y aparte otra cosa, y en esto hay que ser absolutamente honesto, se desarticula un brazo armado que al sindicato Adión siempre le dio resultados. Acá se desarticula. ¿Por qué le dio resultados? Y porque recuerden, cuando Adión adoptaba las primeras medidas de lucha que adoptaba, fuera el gobierno que fuera, pero era el que más usaba en el periodo de Germán Coutinho, y fue el primer recurso que utilizó en este gobierno de coalición republicana de parar porque le molestaba algo. ¿Dónde paraba? El primer paro, ¿dónde se hacía? En recolección. ¿Por qué? Y porque el impacto es directo en la población. Si ellos te paran 24 horas, son 24 horas que no se junta la basura, y acá recordemos que en Salto hay 100 toneladas diarias.
2: Sí.
1: Entonces, a Adión claro que le va a doler esto. Se le desarma un nicho de lucha incondicional que se termina ahora, porque, a ver, sigue estando la gestión de la intendencia, sí, sigue estando, el control sigue estando. El tema es que al tercerizar, ese nicho de militancia incondicional sindical que tenía Dion va a ser redistribuido. O sea, esos funcionarios no van a perder el trabajo, van a hacer tareas en el mismo grado y en la misma categorización, pero lo van a hacer en otros lados. Algunos irán al Gramón, otros a servicios públicos.
2: Y otros van a quedar ahí.
1: Claro.
2: No necesariamente algunos, claro, van a irse.
1: Desempeñando otras tareas. Pero es un nicho muy fuerte.
2: Eso lo va a definir la empresa que ingrese de acuerdo a la capacidad que tenga el empleado,
1: claro,
2: pero el funcionario.
1: Por eso para el sindicato es tan doloroso.
2: No tiene nadie el sindicato.
1: Doloroso,
2: convocó, o sea, Juan Carlos Gómez, lo sabemos desde la interna de ADEOM, convocó a la gente que fuera a la junta departamental y no sabían ni si iban a ir porque no tiene gente que los siga.
1: Claro.
2: Porque la gente ya dice que está por llover y no va a buscar el paraguas.
1: Claro.
2: Nada que diga Gómez tiene validez hoy en la interna de ADEOM.
1: Claro.
2: Perdió fuerza, perdió credibilidad, por eso se va y está como ahora está en modo periodista.
1: A mí me gusta
2: que le vaya bien
1: honestamente me encantan los reportes de CNN, me encantan.
2: Bueno, pero decir que más allá de eso, de los reportes de Juan Carlos Gómez, no tenía gente para convocó, pero esas arriadas que se acuerdan que había, que sí, era que no, cero.
1: Se copaba a la junta,
2: sí,
1: en la
2: no,
1: calle,
2: o sea,
1: la vereda,
2: la calle, a la vuelta. Sí. Bueno, lo vivimos hace muy poco, ¿no?
1: Uh-huh.
2: Esa situación, al poco tiempo de asumir Albizu. O sea, pero eso hoy no sucede.
1: Uh-huh.
2: Tanto no sucede que él está preocupado por su chacra, ¿no? Y acá también decir esto, para que la gente conozca, ¿no? Que Juan Carlos Gómez, en realidad, alguien familiar directo de... Directo no, pero de su relación personal de Gómez, pidió pase comisión al Ministerio de Industria y Energía porque pensó que la iban a perseguir,
1: ajá,
2: ¿no?
1: Como,
2: como está... Como a ver... el ladrón piensa que son todos de su condición, ¿no?
1: Claro.
2: O sea... acostumbrados y se abrazaron del mecanismo de la persecución en la administración Lima,
1: ajá,
2: que a mí perseguían hasta la sombra,
1: sí.
2: Él le dice a alguien allegado a él, muy allegado, pedí pase a comisión porque a vos te van a perseguir. Esta persona pide el pase a comisión, le sale el pase en comisión. Y ahora se tiene que ir del gobierno de Salto.
1: Perdón,
2: donde está trabajando cómodamente, muy bien y con responsabilidad, las mismas responsabilidades que tenía la administración anterior.
1: Para que la gente lo entienda.
2: ¿Qué
1: un pase,
2: pasa?
1: A ver,
2: sí,
1: para explicar, porque si no nos entiende.
2: Sí.
1: Un pase a comisión.
2: ¿Quién
1: lo
2: entiende?
1: La gente. Un pase a comisión que se demoró, de la pareja de Gómez, se demoró porque Gómez le aconsejó que hiciera un pase a comisión porque le iban a perseguir. El pase a comisión se demoró, en el mientras tanto... Se imaginaron que iba a ser perseguida y no, se le dio el mismo cargo de responsabilidad, participó de proyectos que se impulsaron y se pusieron en marcha en la actual administración, trabajó cómoda, porque esa es la realidad, trabajó cómoda, en buena relación con los mismos compañeros.
2: Y no se quiere ir ahora.
1: Y se dio cuenta que el pase a comisión era innecesario, ¿por
2: sí?
1: qué? Porque nadie la persiguió, tuvo la misma libertad para laburar.
2: Y no se quiere ir
1: Y ahora no se quiere ir y le sale el pase a comisión. Entonces, digo, la verdad... yo te digo lo
2: a eso se limita Gómez, o sea, se está preocupando por su chacra y esto, quiero traer esto, ¿no? Cómo abrió el paraguas ante una posible persecución que no existió. Antes de irme a la tanda, el recuerdo, porque hoy mi madre cumpliría años, así que donde esté y que esté mirando, feliz cumpleaños.
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2: Aporte de el edil Eduardo Varela Minuti, que me escribía recién con respecto a la sesión de ayer, también la argumentación del edil Tucón, un gran doctor Tucón, que dijo que estaba en el ministerio, a modo ejemplo, ¿no? Dijo, estaba en el Ministerio de Trabajo sentado para una audiencia y cuando veo en el Ministerio de Trabajo una empresa privada haciendo la limpieza, dijo Tucón. Dice, o sea que Juan Castillo también está de acuerdo con privatizar el área de limpieza, dijo Tucón.
1: Sí, perdón,
2: si
1: pero...
2: Si está Castillo de acuerdo, estamos de acuerdo todos. Claro,
1: el tema una, sabe cuál es.
2: Una gran argumentación de Tucón también que me había olvidado, claro. Gracias a Eduardo Varela que me hizo acordar.
1: Claro, el tema es que algunas palabras definen situaciones.
2: Sí.
1: Y en este juego perverso de la política de ser oposición oficialismo, los intereses pasan por valorar el contenido de las palabras.
2: Sí.
1: No es lo mismo privatización que tercerización.
2: Sí.
1: ¿Está? Y tengo un contador presente. No es lo mismo.
2: ¿Qué hay contadores?
1: Hay una diferencia abismal de miles, cientos de miles de kilómetros de una cosa a la otra. Entonces, no utilicemos una palabra cuando no aplica a lo que realmente pasa como... contrato, como acuerdo contractual, no es lo mismo, ¿tá? Entonces, en esta historia, claro, es conveniente decir privatización, y sí, políticamente a la oposición es conveniente decir privatización. ¿Es conveniente para el oficialismo decir privatización? No, es conveniente decir lo que es, tercerización. La tercerización vos la cortás cuando vos querés, listo.
2: Bueno, le damos la bienvenida y los buenos días.
1: Perdón que haya dado una clase y
2: al
1: una
2: catarsis. Contador Martín de Abreu. Al contador Martín de Abreu, que está acá, lo tenemos, mire, en exclusiva, un pie acá y un pie en la ruta casi, porque es el hombre de la Central Hortícola del Norte, del gobierno de Salto, y tenerlo acá es un lujo, así que gracias por venir, Martín, y hacerte un tiempo. Sabemos que ya en breve estás viajando, y ¿qué esperás para tu llegada en la Expo Prado?
23: Bueno, muy buenos días, muchas gracias por una nueva invitación. Sí, bueno, ayer cuando me mandaste la invitación, lo primero que te dije es me voy a Montevideo, no iba a poder venir.
2: Sí.
23: Pero bueno, trato siempre de, por ahí podía aplazar una hora, dos horas el viaje y poder estar acá. Y bueno, luego de esta entrevista... ya me están esperando en mi casa con los bolsos prontos.
1: Claro, arrancando.
23: Y seguimos de largo.
1: Claro, porque hoy lo que se hace es presentar la Central Hortícola por primera vez mañana en la historia en la Expo Prado.
23: Tal cual. Es un año en el cual se le dio apertura e inauguración a la central hortícola, por lo tanto entendimos que era un buen momento este año exponer en la expo sobre la central hortícola. Vamos a estar exponiendo la producción, llevamos desde acá, tenemos todo coordinado. También voy a estar yo, va a estar Juanjo Guarino, que somos parte de la gobernanza de la central hortícola. Vamos a estar en el horario que nos toca a nosotros poner, que es el sábado, o sea, mañana 19 del 9 a las de 10 a 12 horas. En ese horario, el stand de Salto, dentro del Expo Prado, va a estar exponiendo la central hortícola. Vamos a estar nosotros ahí, dando charlas, hablando con la gente, contándoles un poco sobre cómo fueron los comienzos, cómo se empezó a gestar esta idea de centralizar la producción de y distribución de hortifrutícola de, de Salto hacia la región. Bueno, contarle un poquito a la gente, estar ahí, participar y bueno, mostrar lo que es la central hortícola.
1: Parte de la producción que genera la central.
23: Contarles un poquito la producción que la importancia que tiene Salto para Salto, la región, pero también para el país, el porcentaje de mercadería que abastece a todo el Uruguay, que sale desde acá. Y bueno, es un buen momento y va a haber mucha gente y productores ahí concentrados como para difundir un poco la central y cómo se llegó a la apertura y cómo se está trabajando desde ahí hasta en adelante y a futuro lo que tenemos pensado.
1: Y en materia de negocios, ¿cómo se está trabajando, Martín?
23: La central hortícola viene trabajando bien, sostenidamente, desde el inicio. La verdad que en su momento, cuando arrancamos, teníamos ciertas expectativas, pero fueron aceleradas, así lo veo yo. Como que se arrancó, empezó a venir esa gente que nosotros queríamos, y eso se sostiene hasta hoy. O sea que se está trabajando bien. Todavía tenemos cosas por delante, como manejar volúmenes de mercadería que ingresa, que eso, bueno, cuando lo quisimos aplicar, nos frenaron un poquito. Viste que los operadores, productores, en ese sentido, todo lo que sea brindar información, bueno, les cuesta un poquito, pero vamos a llegar a eso, ellos lo saben. Pero bueno, recién vamos 3 meses de la apertura central, entonces yo también capaz que me tenga que calmar un poquito esa ansiedad y darles los tiempos necesarios y eso va a cuajar.
1: Cuando decís volúmenes...
23: El mercado necesita eso.
1: Ahí va, volúmenes de mercadería, ¿qué significa?
23: Ingreso
1: grandes cantidades.
23: Toda la mercadería que ingresa a la central hortícola, llevar ese dato, tenerlo en la puerta de entrada, con que traigan una guía, como hacen en la UAM.
1: Ah, bien.
23: Sí. También una guía que puede ser digital y ya la traigan pronta, cosa que no lleguen a la entrada y el portero les tenga que estar dando el formulario para que lo llenen. Claro. Entonces, facilitar eso. Pero con esos números nosotros tenemos el volumen de mercadería que ingresa dentro de la central hortícola, o sea, que tenemos lo que se vende también.
1: Claro.
23: Sabemos cuánto de la producción de acá queda acá, cuánto pasa por la central hortícola, etcétera. Claro. Y manejar números de cómo le está yendo y cómo...
2: Hablaba con el Juanjo, con Juanjo Guarino, que es representante, en la actualidad fue electo por los operadores, ¿no?
23: Por los operadores.
2: Por
23: o
2: los
23: sea,
2: operadores.
23: Los que tienen puestos en la central.
2: En la central.
23: Operadores.
2: Y recordábamos que él y la hermana fueron los primeros en entrar a la central. Cuando comenzó el tema de la central, fueron los primeros en el proyecto. Pero además, algo que él me destacaba y es re importante que se conozca. Me decía del buen trato que hay entre todos, ¿no? De la sinergia que hay y de las ganas que hay, de todos aquellos, viste, tiroteos que aparentemente alguien alguna vez dijo, hay alguno que está desconforme.
1: En el antes.
2: No, y me dice, Valeria, tenés que ir y tenés que ir, dice, porque vos todo, dice, a uno le falta una cosa, al otro le da lo que le falta. Es de una tranquilidad, dice. No es que somos amigos toda la vida ni nada por el estilo, pero trabajamos tan
1: tranquilo,
2: bien.
1: Claro.
2: Sí, él destacaba el buen relacionamiento que hay entre todos en la central.
23: Sí, sí, yo también lo destaco. La verdad que Yo siempre me llevé muy bien con ellos, hasta en los momentos más tensos antes de abrir la central. Siempre con respeto.
2: Pero vos fuiste fundamental, ¿no, Martín? En eso de bajar la pelota al piso y cuando todo parecía que iba a estallar y iba
1: estaba
2: a ir por el aire.
1: La realidad estaba efervescente.
2: Vos fuiste y lo...
23: Yo sé que fui muy importante. Sí.
1: Pero aparte de todo eso, Martín...
23: el autobombo, la verdad que me cuesta
1: claro,
23: muchísimo.
1: Claro, pero aparte de todo
23: pero
1: eso,
23: sé que sí, que
1: en el medio hubo un incendio del lugar donde estaban la gran mayoría de los operadores. Sí. Entonces, fue un combo grande el que se tuvo que pasar.
2: El rol que cumplió Martín fue fundamental.
1: Sí, claro.
2: En ir a hablar cuando había... cuando hubieron como varias revueltas internas que se levantaban como en armas y que vos decías, ay, se va de otra vez, pasa lo mismo, y iba Martín a hablar y todo se solucionaba. Creo que la credibilidad que generó en estos operadores, la confianza tuvo mucho que ver también.
23: Bueno, y hoy hace que trabajemos en armonía, que se nota esas ganas. Hay bastante juventud también en la vuelta, que quiero o no, nos entendemos un poquito más capaz en ellos, ¿no? Que son muchos jóvenes, y el que no también se suma, porque son todos, es como una gran familia.
2: ¿Y cuál es la diferencia del joven, de un, por ejemplo, de un operador joven a un operador que ya viene con los años encima?
1: El trato, la maña,
23: pero también
2: las ganas
23: y estar más predispuesto al cambio.
2: Claro,
1: y a ver con otra cabeza, claro.
23: Y bueno, vemos lo mismo, hablamos el mismo idioma. Ajá. Capaz que el más veterano, tenemos que primero convencernos los más jóvenes y transmitirlo y estar ahí. Hablando del buen trato y el ambiente familiar que hay, muchos ya tienen por módulos, viste que hay varios módulos. Sí. Y tienen un medio tanque atrás, ya están...
1: Ya me han contado que los jueves a mediodía parece ser que...
2: Por eso me decía el Juanjo, tenés que venir.
23: El otro día me sacaron, yo me venía salvando, pero bueno, me sacaron
1: también,
23: y tuve que poner para el asado.
1: También me tenían al tanto de eso, que incluso quien labura con vos en el lugar donde están, sí no tiene ningún problema. Ella va y pone lo que
2: es
1: hay.
2: Es más
1: hay
2: famosa Graciela, Graciela que...
1: Ella sale de ella a ir y poner el ticket.
2: No llegó eso también.
1: Y que a vos no te agarraban, te venían buscando.
2: Y es contador,
1: buscando.
2: ¿No?
1: Sí, sí,
23: lo
1: y no te agarraban.
23: Lo que pasa es que yo llegaba justo cuando el asado estaba pronto.
1: Sí, me dijeron también.
23: Entonces
1: eso.
23: Entonces ahora me agarraban de ti y dije, pues venga.
1: Y le digo, ¿qué está haciendo la gran Álvaro Joffre? Aparece con el cuchillo y el tenedor a último momento. Ay, parece que venía por ahí, entonces digo... No, está bueno que hayas cambiado en eso también.
23: Yo olfateo el humo, ¿viste? Veo.
1: Claro.
2: ¿Qué está faltando la estructura? Vamos a lo estructural de la central. ¿Qué está faltando?
23: Mira, se está arreglando. Las cortinas estaban rotas.
2: Sí.
23: El temporal rompió.
1: Por
23: el
1: temporal,
23: Hasta la semana pasada seguía igual porque estábamos esperando la plata del seguro. El dinero del seguro llegó. La empresa Cujo se está encargando de hacer los trabajos de arreglos. Uh-huh. Y ya empezaron, ya terminaron todo el cortinado del módulo G. Lo terminaron ayer y...
2: Solo el mismo material, las
23: mejor,
2: cortinas, o son...
23: Más firme, más gruesa.
2: Sí,
23: se arregló todo y
2: por
23: se
2: lo
23: nota,
2: que se viene.
23: Sí, sí. Entonces se previó, o sea, no se puso la misma que estaba, sino una mejor. De mejor calibre, más resistente. Ayer ya sacaron todas las rotas que estaban en los que dan para la ruta 3 y hoy empezaban a colocar todo el cortinado ahí, y calculo que en 10 días queda toda
1: ya
23: la central
1: pronto.
23: Son 70 cortinas que van a cambiar. Uh-huh. Y también ya empezaron a techar, porque están haciendo tres trabajos a la vez. Techar, o sea, que lo que se voló de chapas en algunos lugares. Uh-huh. Ya ayer terminaron el módulo G también. Uh-huh. Que era el que estaba peor. Uh-huh. Que se caía una llovina, una lluvia, y le mojaba toda la mercadería. Uh-huh. Solucionamos, están todos contentos, se pagaron el asado y bueno. Uh-huh. Y después la parte eléctrica, que también el temporal rompió cosas eléctricas en los módulos y se está trabajando, o sea, uh-huh, tres trabajos a la vez: eléctrico, techadura y cambio de cortina.
1: Y ahora en marcha, ¿han percibido que falta algo que no se tuvo en cuenta en el proyecto original, por ejemplo?
23: No, lo que sí, la operativa nos dimos cuenta que la operativa está dentro de la central de hortícola, o sea, en la zona que estaba prevista para carga y descarga. Y la venta era
1: para afuera, se está dando al revés.
23: Usted pasa por la ruta y ve que están todos cerrados.

0: para todo.
1: Claro.
0: El que quiera internet se lo pone solo particular.
1: Ah, claro.
0: Y el que mismo
1: cada,
0: para
1: cada empresa, cada local cada se empresa, lo pone. Claro.
0: Y venden compost.
2: Claro.
0: Y para eso necesitas internet.
2: Claro.
0: Y cada uno se lo pone.
1: Ah, claro, también.
0: Lo tiene Juanjo Garino, lo tiene Matías Galo, lo tiene Rossi, lo tienen prácticamente claro. todos los que venden compost.
2: Y hablan del fenómeno del Niño, es un tema
0: que se viene
2: cotidiano.
0: Y sí, bastante. Y se siguen haciendo charlas. La Central Hortícola se tomó como el centro donde se hacen muchas charlas, incluidas estas.
1: Uh-huh. Sí.
0: Antes de ayer o ayer se hizo capacitación de bomberos, uh-huh. porque estamos
2: ante situaciones probables de emergencia.
0: Porque vamos a hacer ahora, en esta semana que viene, un simulacro de emergencia.
1: Sí.
0: Bueno, fue al SUA el...
1: Sí, lo vimos, nosotros bueno, publicamos
0: nos
1: a Matías
0: Alzú. Nos dio una linda charla, pero ahora coordinamos otra para la semana que viene, para el viernes que viene.
2: Uh-huh.
0: Queríamos hacerla antes, pero tiene que estar el técnico de la bomba de que bombea agua de la central ártica, de la bomba incendio, para armarla, desarmarla.
2: Claro.
0: Entonces puede el viernes que viene y la vamos a hacer ahí.
1: El tema relacionamiento o posible inversión de, por ejemplo, de Artigas, del gobierno de Artigas, de Concordia, que también ustedes estuvieron trabajando con los argentinos. Mire, ¿en qué está?
0: La gente de Artigas vino el jueves pasado con el director de desarrollo productivo de allá, Dijelil Brisk.
1: Sí.
0: Eligieron su puesto y ya están ahí para venirse. Ahora ya se decidieron, ya eligieron el puesto, recorrimos. Eso está. Se están ellos organizando qué días vienen, cómo, qué producción, eso nada más. Y bueno, ahora me pondré en contacto en esta semana que viene para ver cuándo se vienen del todo.
1: ¿La pescadería venía de
2: Bella Unión?
0: No. Hay dos. Una en Bella Unión, una empresa grande, pero después hay una cooperativa de pescadores artesanales de acá de Salto que estaba interesada, nos reunimos con ellos. Bueno, estamos ahí
2: negociando,
0: hablando.
2: Ajá.
0: Todavía no está cerrado.
2: ¿Y la venida de la delegación de Concordia permite acordar negocio de un lado y del otro?
0: Bueno, estamos en eso. Ellos quedaron con los deberes de hacer las gestiones, supuestamente tienen llegada directa con Milei para habilitar el pasaje de mercadería.
2: Ajá.
0: Nosotros le exportaríamos a ellos. Ellos están muy interesados en comprarnos a nosotros porque están acá en la región. Ellos se tienen que ir a Buenos Aires,
2: claro,
0: Mendoza,
2: claro,
0: que les queda lejísimo.
2: Claro.
0: Y estamos acá tan cerca y con una producción de tan buena calidad y tan buenos precios.
2: A ellos les recibo el negocio acá, claro.
0: Tenemos el Mercosur, entonces creo que es voluntad política.
2: Claro, sería un trasiego de mercadería vecinal, decirlo de alguna forma.
0: Y para nosotros, ¿qué más queremos que la central hortícola
2: se expanda?
0: Era una de las ideas, ¿no?
2: Claro.
0: Vender a Salto la región y, ¿por qué no, para afuera?
2: Sí, claro.
0: Es lo que queremos todos.
2: O sea que eso ya está.
0: Ahí va.
2: Eso ya se está negociando.
0: Sí, ellos quedaron en hacer esas.
2: Los deberes son de ellos ahora.
0: Son de ellos, están muy interesados en eso.
2: Desde este lado, ahí va. Desde este lado no se necesita ningún permiso especial, sí.
0: Hay permisos.
2: Ajá. Pero son más sencillos.
0: Sí, y los tiene que habilitar,
2: al Ministerio de Ganadería. Ajá.
0: Con los AFIDI que les llaman.
2: Ajá.
0: Y bueno, de determinada producción, así como habilitaron ahora la cebolla, bueno.
2: Pero es más fácil para nosotros lo que tenemos que hacer, gestionar, que para ellos, que
0: sí,
2: donde
0: pero
2: ingresa.
0: Pero depende todo de la burocracia y la voluntad, porque quizás lo de ellos es mucho más difícil, pero si tienen voluntad política de hacerlo, te puedo asegurar que lo arreglan
2: poco
0: tiempo.
2: Sí, claro.
0: Pero creo que es beneficioso para todos, ¿no?
2: Hablamos de un público objetivo de cuántos, de
0: 200.000 personas. De personas tiene Argentina, ¿no?
2: Está bien, pero en esta región acá cortita, 200.000, 300.000.
0: Tranquilo, pues tenemos todo lo que es Entre Ríos, Concordia.
2: Un negocio Cordón, redondito para todos. Para ellos, porque compran a mitad de precio por la distancia, y para nosotros, que vendemos un mercado que...
0: Totalmente.
2: Sí.
0: Estaría buenísimo poder nosotros venderles a ellos.
2: Qué lindas noticias, la verdad.
1: Te consulto desde la ignorancia, y me lo preguntaba cuando le hicimos una nota los otros días en el streaming a Pablo Dacunda, de Innovación y Desarrollo, que estuvo reunido con productores, ¿no? piensa

0: ¿Piensan ustedes la central o pensás vos llevar adelante algún tipo de cuestiones que tengan que ver, por ejemplo, con perfeccionar la presentación en los locales, con algún acuerdo con, no sé si con ANDE, pero sí con innovación, trabajar desde ahí? No sé, te digo la presentación de la verdura y de la mercadería a los locales, de la atención al público, no sé, o la atención a la gente.
1: Eso estaba todo previsto cuando
0: Que tiene que ver, ¿no?, con la dinámica de la central.
1: Yo comencé con esto.
0: Sí.
1: El que sabía mucho y tenía que había estado en este proceso, uno de ellos fue Alejandro Secco.
0: Sí.
1: Alejandro Secco, bueno, junto con un equipo de gente bueno, y del LATU y de ANDE,
0: Sí.
1: hicieron todo un informe donde incluía capacitaciones, de las cuales estaba el tema de las presentaciones, de la mercadería, trato a la gente,
0: Sí.
1: muchas capacitaciones que hoy no las recuerdo, pero habían varias.
0: Sí.
1: O sea que estaba todo previsto esto, y está, porque está todo escrito y hay un manual.
0: Sí.
1: Nosotros ahora creo que estamos en condiciones de comenzar con esas capacitaciones. Quizás se pudo haber hecho antes, pero lo que pasa es que comenzamos corriendo la de atrás siempre. Y esto del temporal nos atrasó también un poco.
2: Sí,
1: Y bueno,
2: claro.
1: ahora empezamos con capacitación de bomberos, se hacen otras
2: Claro.
1: capacitaciones de que organizadas por el Ministerio de Ganadería también en la central. Y bueno, y tenemos previsto arrancar con capacitaciones de personal y bueno, y también de los puesteros.
2: Queda todo para mejorar. Impresionante.
0: Mañana
2: Mucho
0: a
2: por
0: las
2: hacer.
0: 10, el Expo Prado. ¿Va a estar
1: Sí.
0: el intendente? ¿Sabemos o no?
1: Sí.
0: Sí.
1: Bueno, es lo que tengo entendido,
0: Que no le
1: pero
0: coma la verdura ni la fruta porque se comió toda la
2: bueno,
0: empanada
2: no,
0: ayer.
2: no, él le
0: Van a
2: va.
0: ver venía
2: Frutilla.
0: Aclan con la bandeja de empanada y los videos, Alvisos con empanada todo el
2: Iba como
0: tiempo.
2: el Pac-Man de atrás,
0: Comiendo
2: iba, pac,
0: todo.
2: pac, pac, pac, pac.
0: Bueno, lo bueno de
1: Luis
0: eso es que es
1: Ferreira donó
0: saludable.
1: bastante frutillas, 200 paquetitos de frutillas de medio kilo para repartir en
2: ¿Cuál de
1: la.
2: los Ferreira?
1: Luis.
2: Ah, mirá. Mirá.
1: Y
2: Se
1: bueno,
2: puso en
1: entre
2: gasto.
1: otros, Gamorel va a donar arándanos,
0: Porque Gamoril
1: Guarino.
0: está, ustedes están de 10 a 12 en la central y Gamoril está a las 12, ¿no? La
1: Sí,
0: presentación en mañana en la Expo
1: y hoy
0: Prado.
1: viernes hay
0: Sí.
1: otro evento por el cual el Juan José lleva también parte de esa frutilla que donó Luis Ferreira para ese evento y bueno,
2: Arriba.
1: ayudamos todos un
2: Buen
1: poquito.
2: viaje, amigo, ¿eh?
0: Buen
2: Muchas
0: viaje,
2: gracias. Que
0: Martín.
2: disfrute también de
0: Y
2: la
0: una muy
2: familia el fin
0: buena
2: de semana.
0: presentación también
2: Sí,
0: mañana en la Expo
2: sí, sí,
0: Prado.
2: sí. Si sobran frutillas, estamos a la orden por acá.
1: Bueno,
2: Hacemos la pausa, ya
1: rico
2: venimos.
1: chito, no salir en
3: Inicio
1: pintura.
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1: Saludo a Guille García y el agradecimiento para el productor, para Tres Rábanos, que siempre nos acompaña en estas propuestas que trae para nuestro departamento, como en este caso lo que va a ser el domingo de infantiles en el teatro con la Patrulla Canina a primera hora a las 17 horas y después con El Bosque Encantado, que es un musical básicamente de Frozen, ¿no? Ahí están las hermanas Ana y Elsa, así que hay una competencia en los gurises, ¿no? Y en las gurisas, los chiquitos y las chiquitas, que hay muchos adeptos a la Patrulla Canina, a los Paw Patrol, y otros a todo
0: hay hinchada.
1: Lo que tiene que ver con Frozen. Sí, porque los gurises saben las canciones, por
0: claro,
1: ejemplo,
0: claro.
1: Y eligen, y han elegido, ¿no? Según, uh-huh. ¿A dónde vas? Paw Patrol. En el caso de Isa, uh-huh. ¿Cuál quieres ir a ver?
0: A las dos. Es una suerte.
1: Sí. Quedó medio colgado porque nos fuimos a la tanda rápido, pero hoy cumpliría años mi madre, cumpliría mamá 77 años. ¿Cómo pasa el tiempo y cómo pasa la vida, no? Yo recordaba ayer, sacando las cuentas de cuánto cumpliría la turca, y digo, ¿cuánto cumpliría la turca? Y la resta, que a veces me cuesta un poco, 77 años, Teresita Onsi Echagüe. La verdad que pasa el tiempo y pasa la vida, y uno va quedando más viejo, y uno le va pasando los años y atravesando la vida, y hay muchas cosas que de repente antes no entendía y ahora entiende, porque está en ese lugar, ¿no? Y hay cosas que de repente uno antes era más dura y ahora por los años también uno es más flaquea ante otras situaciones, pero que tienen que ver con las personas, ¿no? Y nada, no deja de movilizar, al menos no deja de movilizarme un poco la fecha, porque siempre fue como especial para todos el cumpleaños de, creo que para la mayoría de las personas, el cumpleaños de la mamá es especial, así que nada, el recuerdo siempre para la turca, que como pudo y con lo que pudo fue una buena mamá.
0: Amigos de La Poda que nos dicen buen fin de semana, abrazos, saludos de los muchachos de La Poda. Pasaron temprano por acá hoy, ¿eh? Cargadito.
1: 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Y todo ese equipo maravilloso de la 76, según ellos, ¿no? Uh-huh. No según yo, uh-huh. Según ellos. La 76 que está en territorio trabajando por todos y todas, que nos recordaron los otros días que en próximos días, a principio, la primera semana de octubre, vendría a Salto el diputado Federico Preve.
0: Arriba. Un abrazo grande a Fabio Fernández. Buen día para ustedes, buena jornada, buen fin de abrazo grande. ¿Cuándo se va a pagar el asado, Fabio? Digo, ¿no?
1: Un beso grande a la Tota, a la gran Tota, al Fabio, por supuesto, y a toda su familia. Y la verdad, Fabio, que te felicito porque no conocía a Jairo, al hijo mayor.
0: Un crack.
1: No niega que el hijo de Fabio y nieto de la Tota, la verdad, un crack. La tiene clarísima. Sí.
0: Donde juega la mitad
1: un gran gurí.
0: Donde juega al fútbol la mitad de lo de Fabio, tenemos una nueva estrella.
1: Muy compañero de la Tota y además la tiene clarísima. Así que, nada, te felicito, Fabio, porque fue una de las alegrías otros días conocerlo.
0: Sí.
1: Una noticia que está recorriendo los medios informativos hasta ahora en Montevideo tiene que ver con la renuncia de quien para mí este año se llevó junto con Patricia Madrid el premio o el reconocimiento a uno de los mejores periodistas en lo que fue del año, uh-huh, por las investigaciones. Me estoy refiriendo al informativista de Carve, Nicolás González Cosellán. Uh-huh. Bueno, la sorpresa de todos, incluido la mía, cuando leí anoche en su red social, en X, la renuncia a Radio Carve.
0: Uh-huh. ¿Los motivos?
1: Agradeció, fue muy escueto en lo que escribió. Escribió que agradecía por los momentos
0: vividos,
1: compartidos junto, uh-huh, a sus compañeros, no sé qué. En un renglón, punto. Siempre periodista, puso Nicolás. Esa frase es mortal, es un disparo al corazón.
0: Sí.
1: A buen entendedor, pocas palabras, Nicolás González Cosellán fue quien hizo la investigación de la casa de Yamandú Orsi, uh-huh, de la no denuncia de la piscina y de la barbacoa. ¿Se acuerdan aquella investigación donde...?
0: Sí. Que atrás había una construcción, una barbacoa, una piscina...
1: Entre otras cosas. Sí, sí. Bueno, un medio consultó a Radio Carve que para ver qué era lo que había pasado con el periodista y Radio Carve dijo que habían diferencias en la línea editorial entre lo que marcaba el medio y el periodista. Por eso se entiende este siempre periodista. O sea, a buen entendedor, pocas palabras. Y tiene que ver con sí, bajarle la intensidad.
0: Sí. O bajarle el liñazo directamente.
1: Bajarle la intensidad, porque fue el encargado de las investigaciones. Era el encargado en este equipo, en el equipo de las 6 de la mañana de Radio Carve, quien lo integraba hasta ayer, uh-huh, Miguel Noeira, Nicolás Lucich y Nicolás González Cosellán.
0: Sí.
1: Nicolás era quien hacía toda la línea investigativa y traía a Carve a la mañana investigaciones que tenía que ver con el gobierno.
0: Uh-huh.
1: Se ve que le quisieron marcar o le quisieron bajar la intensidad. Es lo que uno ve, ¿no?
0: Claro.
1: Por la frase del periodista que escribe siempre periodista,
0: sí,
1: y por lo que el medio explica de que había diferencias en la línea editorial. La verdad que lo lamentamos.
0: Uh-huh.
1: Ojalá que pueda seguir, uh-huh, con sus investigaciones en otro lado. Yo lo vi incursionando en streaming la semana pasada.
0: Uh-huh.
1: ¿Lo viste?
0: No.
1: En el programa de Nacho Álvarez.
0: Uh-huh.
1: Está haciendo streaming en el canal de YouTube de Nacho Álvarez.
0: Uh-huh.
1: Y ahí está. Empezó él la semana pasada con Nacho en las investigaciones. No vas a comparar... No es que porque menos ni nada. Radio Carve es quien puntea la mañana en radio,
0: claro,
1: en Montevideo.
0: Claro.
1: Y en el Uruguay hay mucha gente que a primera hora no nos escucha a nosotros y escucha a Carve.
0: Sí.
1: Pero es realmente un bajón, ¿no? Y sí, estas cosas APU tampoco se entera, ¿no?
0: Sí. 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
1: Quien llegó hoy de mañana muy temprano de Montevideo es Martincito Cabrera. Me puso amiga llegando de la capital.
0: Qué barbaridad.
1: Hoy estoy en Quinto Elemento Puertas, me dijo. Y dije, mirá, digo, anda a dormir que es temprano y anda a descansar, porque con lo que caminaste en la expo y con lo que comiste en la expo,
0: no, manzana,
1: llegaste
0: petiso,
1: rodando.
0: Porque petiso yo.
1: Si hay alguien que comió, no sé, porque Albizu, mire que
0: lastra
1: siempre
0: linda,
1: que lo vi comiendo, pero ahí, ¿no?
0: Él
1: qué
0: tuvo
1: empanada, qué esto.
0: Claro, el tema es que la gente no sabe que Albizu tuvo fábrica de empanadas también, ¿no? Gracias por las palabras, dice Fabio, abrazo grande. Un día de esto comemos un asadito en lo de mamá, ¿eh? Me gustó. Este lugar está divino, ¿eh?
1: Siempre y cuando lo encontremos la tota, porque viste que la tota ahora está yendo la bámbola, ¿no?
0: Una papa.
1: Una papa, una pará, papa. Tota. Cuando vaya, aunque sea avísame, sí, vamos juntas, porque sí, pará.
0: Aparte tiene zona VIP, ¿no?
1: No.
0: Ah, increíble.
1: Sí, el negro Richard dijo no. Tenía zona VIP el Fabio. Tenía zona VIP el chino Giovannoni. Tenía zona VIP no sé quién. ¿Vos tenías zona VIP? No.
0: ¿Quién? ¿Yo?
1: En la bámbola, no.
0: Yo no sé ni si por dónde se entra.
1: Bueno, todos tenían zona VIP. ¿Quién faltaba tener zona VIP? ¿Qué tiene zona VIP? La tota. No, pará.
0: Manejate, dijo.
1: Hay que hacer el asado, hay que preguntarle. ¿Hoy va a la bámbola o no,
0: claro,
1: va a la bámbola?
0: Claro, saber si está, porque...
1: ¿Hoy hay bámbola?
0: No, creo que no, no sé. Yo tengo
1: nosotros
0: menos
1: estamos atrasados, no sé. Fabio, tiranos la línea, vos que trabajás enfrente.
0: A mí me preguntan.
1: Que nos diga, sí, pero claro, mirá que...
0: Lo que pasa es que la actividad nocturna de la tota ahora pasó a ser intensa, ¿no? Muy intensa.
1: Tremendo.
0: La agenda es tremenda, ¿no?
1: Bueno, entre la timba y la bámbola, no sé con qué me quedo, ¿no?
0: No.
1: Alta apuesta, ¿no?
0: Sí.
1: ¿Legal o no? La apuesta.
0: No. El presidente Yamandú Orsi emprendió en la jornada de ayer el viaje a Nueva York. Es un poco licencia, ¿no? Anual y
1: creo
0: un poco
1: que,
0: trabajo.
1: Sí, en un principio se había hablado que viajaba con la familia.
0: Sí, no se dijo más nada.
1: Se entiende porque están de vacaciones los gurises.
0: Ellos ya se habían ido.
1: Están de vacaciones los gurises. No sé si se habían ido. Pero en principio se dijo de que pedía unos días antes para compartir... a nivel familiar con sus hijos.
0: Ajá.
1: Eso se dijo en un primer momento cuando se dijo que Orsi iba a pedir licencia para ir a la asamblea de la ONU.
0: De la ONU.
1: La asamblea de la ONU es la semana que viene, el lunes, creo.
0: Sí.
1: En realidad él está allá.
0: Sí. Sí. A él le toca intervenir, creo que el jueves, a ver si está en la información.
1: No está, creo, ¿no?
0: Martes.
1: No.
0: Creo que es el jueves que le toca exponer al presidente uruguayo ante la ONU. Igual, el centro de atención de esta asamblea de la ONU es la presencia de Lula da Silva.
1: Sí.
0: Porque recordemos que en Brasil se está en plena campaña, una campaña política que se ha polarizado muchísimo. Se habla de empate técnico de parte de las empresas encuestadoras entre el hijo de Bolsonaro y el actual presidente brasilero Lula da Silva. Y Lula da Silva, en la última intervención pública, en el último acto público, anunció que va a concurrir a la ONU y que le va a decir personalmente a Donald Trump, el presidente de Estados Unidos, que es el anfitrión de esta asamblea de la ONU, que no intervenga en las elecciones de Brasil. ¿Por qué? Porque Donald Trump ha tomado decisiones de relaciones internacionales con Brasil en el tema negocios, imponiendo impuestos que no estaban, con el fin de apretarle el cinto a Lula da Silva para presionarlo y que la gente sienta ese impacto y que se vuelque por la decisión de acompañar a Bolsonaro. El escenario no es sencillo, no es fácil, pero está bueno esto de que Lula da Silva no le pese en prenda de decir voy a ir y se lo voy a decir en la cara, ¿no? Yo apuesto la guita que no tengo que Trump no aparece.
1: También está, más allá del peso que tira Trump, digamos el apoyo económico,
0: claro,
1: que por derecha no se ve, pero que a nivel, adeptos a Trump, llega a Brasil, ¿no? Eso también hay que hablarlo, porque acá estamos hablando de empresas multinacionales que están o desarrollan sus actividades en Brasil y que no son precisamente de la línea de Lula, muchas de estas empresas, que son quienes hoy están solventando la campaña de Bolsonaro. Por eso tiene que ver todo con todo. Por eso te dice, ¿no? o alguien puede preguntar, sí, ¿qué a nosotros qué nos importa Trump en Brasil? Uh-huh. Sí importa Trump en Brasil, porque uh-huh. hace la diferencia.
0: Ahí va.
1: En donde vaya el poder económico de Trump, es básicamente quien va a ganar las elecciones, porque va el poder económico de la mano de lo político.
0: Claro,
1: entonces,
0: claro.
1: No es algo para dejar de lado y no valorar. Uh-huh. Es muy importante sí. lo que está pasando en Brasil.
0: Sí, sí.
1: Y Brasil es Brasil. Sí. Es como, a ver, es la frutilla de la torta en América del Sur.
0: Uh-huh.
1: Es muy importante Brasil para uh-huh. todo el desarrollo de lo que es el Cono Sur, ¿no?
0: Claro.
1: Muy importante.
0: Bien, en materia de tiempo, Mario Videgain, meteorólogo, anunció la llegada de un nuevo fenómeno del Niño Godzilla que se va a estar dando durante el fin de semana del 29 y 30 de septiembre. Anuncia la llegada de lluvias que van a superar 100 milímetros y que los departamentos más complicados van a ser Artigas, Rivera y Tacuarembó. Los acumulados llegarán o incluso superarán los 100 milímetros, concluyó Videgain. Así que el consejo es disfruten de estos días primaverales que se han instalado, porque ya comienzan algunos chisporroteos de este endiablado Niño Godzilla que se ha instalado por esta zona del mundo. 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Hacemos la pausa. Ya venimos con más.
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24: Bien, la seguimos en Quinto Elemento Radio, dándole la bienvenida al encargado de termas del Daimán, Walker Vargas. ¿Cómo anda, estimado? Buen día.
25: Buenos días, encantado de estar nuevamente por acá.
26: ¿No trajo empanadas? No.
25: No, yo vine...
26: Buen día, Walker.
25: Buenos días. No, todavía no están hechas las empanadas.
26: Hay que esperar el fin de semana, ¿no?
25: El sábado, sí. Cuando estén todas las empanadas de todo tipo y clase de empanadas.
26: Eso, queremos saber todo porque la gente nos pregunta.
24: Pará, llegó... te tengo que poner al tanto. Llegó una avanzada de empanadas a la Expo Prado 2026. Sí, sí. Y se las lastró todo el intendente.
25: Bueno, de buen comer, creo que no puede llegar ahora, pero le vamos a guardar.
24: Porque está lleno, no puede llegar porque está lleno.
25: Sí, sí, tuve la presentación con Acra, que va a estar acá también de jurado. Vamos a ver cómo sale.
26: Ah, mira, va a estar acá de jurado, claro. Con Turini.
24: Claro.
25: Él va a venir de jurado y bueno, el jurado bastante, vamos a hacer todo entre casa, pero bueno, va a ser un jurado que va, por ejemplo, por la intendencia va a ir Pablo Bonet, que también es de buen comer.
26: ¿Qué necesidad?
24: Sabe empanada también, ahí completo.
25: Y sabe mucho de empanada.
26: No me digas que él fue que pidió para ir de jurado, sí.
25: Sí, bueno, él tenía muchísimas ganas. Sí. O sea, él era medio suplente y estaba esperando ahí. Firme en la línea.
26: Sí, está bien.
25: Para ingresar.
24: Origen, ¿qué eran las cosas? ¿Por qué sale este Festival de la Empanada? ¿Cuenta de qué?
26: Qué buena idea, además, ¿no?
25: Esto viene. Fue una charla. Yo tuve una charla. No sé si ustedes saben que hubo un concurso de guiso en Pueblo Libera.
26: No, sí, eso, sí. Yo no supe.
24: Sí.
25: Espectacular, no, no. Yo me pareció la idea que la gente del interior, en Pueblo Libera, que diríamos que nosotros no pensamos mucho en Pueblo Libera, hiciera un concurso de guiso.
26: Mira.
25: Guisos de charque, guiso de mondongo, guiso de pollo, guiso de carne. O sea, una gran variedad. Charlando con Celia Botaro, que es una gran arte sin mucha ayuda en esta instancia de la Festival de la Empanada. ¿Qué podemos hacer con Daimán? Porque está bueno reunir la familia rural de todo el interior del departamento en Termas de Daimán. Que conozcan Termas de Daimán, que se forme que nosotros conozcamos qué es lo que se come en el interior de nuestro departamento, conozcamos la gente y que la gente viniese.
24: Claro.
25: Y al principio era muy difícil, lo íbamos a hacer el 1 de mayo, en el día anterior.
26: Sí.
25: Es el Día del Trabajador Rural, después el Día del Trabajador. No pudimos llegar nunca, problemas climáticos, problemas de... Tampoco teníamos presupuesto, entonces se fue posponiendo. Y bueno, llegó esta fecha y está todo tomado los fines de semana. Si ustedes ponen atención, desde el Prado, la Expo...
24: Sí, la agenda...
25: La meseta. Sí. Entonces, bueno, y salió ahora, vamos al 19, y bueno, salimos con el 19. Esperemos que esta cantidad de gente que va a venir, son 18... fogones de diferentes localidades del interior, y después muchos artesanos, se anotaron 39 artesanos de diferentes ciudades, que ahí sí vamos a ver lo que va a haber, porque no tenemos ni idea de la cantidad de cosas que hace la gente del interior de Salto, desde fábricas de bombacha, de bueno, guasquería, todo tipo de mucho trabajo en lana.
26: Qué lindo, igual que
25: Dios
26: qué
25: quiera, Dios
24: perdón,
25: quiera,
24: 35 del interior.
26: 39
24: del interior.
25: Pero nosotros tratamos ahora de conjugar solo del interior, es la primera vez, queremos ver cómo sale, a ver si podemos con la organización que salga bien.
24: Dijera el abuelo, tiempo para crecer ahí.
25: Exactamente, no vamos a ser tampoco muy pensando que vamos a hacer muchas cosas, pero nos costó mucho, es mucha logística para...
26: El predio, vamos a contarle a la gente dónde va a ser, atrás de la escuela.
25: El predio 30. Es hermoso.
26: Sí, nosotros vimos.
24: Lo conocemos.
26: Nosotros fuimos con el alcalde de Daimán, Fabricio Sarli, a recorrer el predio hace un tiempo. Es hermoso.
24: Hermano, ni se estaba hablando del tema del Festival de la Empanada. Dijo, acá vamos a hacer el Festival de la Empanada. Y miramos así. Y lo primero que me salió es decir, está divino el predio.
25: Desde que empezó la administración la vimos, la potencialidad que tiene. Es un predio de 2 hectáreas, a 100 metros de la ruta, a 100 metros de la plaza principal. Anoche fuimos a verlo porque se iluminó, entonces ahí se notó la
24: diferencia.
25: Lo grandioso que es, que la gente que sabe de este tema dice, oh, acá entra mucha gente, entra más de 20.000 personas tal vez ahí adentro.
24: Hay comodidad, hay todo, sí, la verdad, y tiene todo el entorno.
25: Es plano, totalmente plano, no tiene barro. Es plano, tiene área de estacionamiento. Nosotros conseguimos con el director de la escuela 34 ahí la posibilidad
24: porque la intendencia.
25: Exactamente, estacionamiento.
24: Entonces, sí, el lugar, la verdad, es un acierto el lugar.
25: Sí, logísticamente, la verdad, que espero que sea muy
24: está
25: bueno.
24: Está lejos de la ruta para evitar complicaciones.
25: No hay que parar en las calles.
24: Sí, está buenísimo.
25: Un poquito de problema con Tierra de Campeón.
24: Ahora, lo que me vengo preguntando desde el otro día, porque me preocupé, nosotros con Valeria somos muy detallistas a la hora de preparar las entrevistas y de las cosas que hablamos. Estuve mirando festivales de empanadas en otros lugares.
25: Sí.
24: ¿No? Y una que vi, que no sé si fue en estos días, no fue hace mucho, no sé si fue en Rocha o en un lugar del este. Y la competencia era así, se competía por la empanada tradicional, la más rica, o sea, la clásica de carne.
25: Ajá.
24: Y después se competía por el relleno más llamativo, por decirlo.
25: Claro.
24: Y la que había ganado en este último rango había hecho un relleno de zapallo, hongo, que vos ya imaginarlo nomás, decís qué rico debe quedar eso. En este caso, ¿cómo va a ser la competencia?
25: Acá es muy estricta. Esto lo hizo todo
24: porque
25: Celia.
24: Porque es un reglamento.
25: Es un reglamento muy estricto. Se tiene en cuenta el repulgue, que es el cuántas veces la doblás.
24: Sí.
25: El tamaño es todos iguales, tienen un molde.
24: Sí.
25: Y los rellenos sí son totalmente libres de ejecución. Ah,
26: pero tienen que declararse, pregunto desde la ignorancia,
25: sí.
26: Cuando antes de competir el que se registra, ¿se registra en el momento o se registró antes?
25: Ya se está registrado.
26: Ya está registrado.
25: Sí.
26: Y cuando se registra, ¿dice de qué va a ser su relleno? No.
25: No, nosotros no pedimos... la idea de este primer festival, sí, que Dios quiera salga todo bien,
26: es primer abierto. Festival nacional, ¿no? ¿O cómo lo llaman? ¿Departamental?
25: Departamental.
26: Está.
25: Sí. Este primero, la idea es generalizar en cualquier tipo de relleno.
26: Sí.
25: El año que viene, si todo anda bien, es buscar una empanada dentro de este concurso que se haga un tipo entre todos, y a pesar de la variedad, pero uno que sea entre igual, como por ejemplo el cordero, que sería buscar una empanada típica de nuestra región.
24: Que la región.
25: Exactamente. Claro, a ver si podemos llegar a eso, a identificar, decir, bueno, en Salto se come la empanada fundamental.
26: Claro. ¿A qué hora comienza el festival?
25: Comienza
26: el sábado.
25: El sábado.
26: Mañana.
25: Va a haber mucha gente ya.
26: ¿A qué hora comienza?
24: Ya hoy ya te están copando.
25: Sí. A las 11 de la mañana.
26: A las 11 abrimos. Ya queda habilitado el predio. Abrimos. Para. Van a haber stand con emprendedores.
25: 39 gaseos.
26: 39 gaseos.
25: Y algunos más que se van a acoplar ahora, porque todavía hasta ayer se estaba gente solicitando para ingresar. Mucha gente de San Antonio ya se inscribió con stand. Es a las 11 de la mañana, después viene toda una parte de arreglos del predio ahí de 11 a 13 y después comienza ya la grilla. Uh-huh.
26: La grilla es escenario.
25: Nosotros, la idea, el principio es todo folclore.
26: Folclore.
25: Sí, y todo posible de acá de Salto. Uh-huh. En realidad son todos de Salto, solamente hay uno de Baltar Sabrún, un grupo que se llama Raíces, creo.
26: Uh-huh. Sí.
25: Uh-huh. Y después está la Sinfónica de tambores.
26: ¿Eso va a ser a la noche?
25: El sábado a la noche.
26: Para degustar, para el que quiere ir como nosotros, vamos con el termo y el mate, a mediodía va a haber para degustar.
25: Nosotros abrimos el espectro, o sea, no exigimos que haga,
26: claro,
25: que la comida sea empanada. Entonces la gente del interior, que hay gente que de por sí hace muchas cosas de comer, dijimos, sí, podemos llevar torta jamón y... Sí.
24: Hagan lo que quieran.
25: Claro,
24: claro. Sí,
25: que
24: es la
25: podemos
24: idea.
25: Llevar pizza, sí, no hay problema. Vamos arriba.
24: O sea, les dijeron, a la hora de competir es sagrada, van a competir de tal
25: por
24: hora
25: empanada,
24: a tal hora.
25: Exactamente.
24: Pero en el mientras tanto, pero pueden ofrecer
25: arriba,
24: lo que quieran.
25: Que ustedes saben hacer, háganlo, no hay problema. Nosotros no vamos a poner ningún tipo de restricción.
24: Perfecto,
25: a
24: me
25: lo
24: encanta
25: que
24: eso.
25: La única restricción en el concurso es que vayan de China o la mujer y el hombre de gaucho. En el que compite. Uh-huh. Y los requerimientos, cómo tiene que ser la empanada en general.
26: Uh-huh. ¿A qué hora va a ser la competencia de la empanada?
25: La competencia empieza a las 17.
26: La competencia a las 17 con
25: hasta
26: hora,
25: las 19.
26: Hasta las 19. Ese es el periodo
25: de preparación.
26: De preparación.
25: ¿Puedes
26: de
25: llevar al relleno hecho o hacerlo ahí?
26: La degustación de parte del jurado. ¿Cuántos integrantes del jurado?
25: Cinco.
26: ¿Y quiénes son?
25: Cinco.
26: ¿Tenemos ya completo jurado?
25: Sí, tenemos.
26: ¿No? Sí. ¿Se puede decir sí?
25: Sí, a ver, para mi memoria es la que me falla a mí. Pero, por ejemplo, viene una señora del Ministerio de Turismo, del Turismo Gastronómico.
26: Sí.
25: Alejandra Cabrera.
26: Sí.
25: Viene por el Ministerio de Turismo, por el Gobierno de Salto va a estar Bonet.
26: Sí.
25: Por la Junta Departamental, Sofía Viera. Y después...
26: Nos olvidamos.
25: Nos olvidamos.
24: Bueno, está.
25: Pero preguntar... hoy tengo reunión de vuelta y...
24: Míralo.
25: Por el centro comercial, el señor Núñez.
24: Mirá el mundo que nos toca vivir, ¿no? Uh-huh. Me mandan un mensaje ahora si hay empanadas libres de gluten.
25: Sí, hay.
26: También hay.
24: Tomá pa' vos.
25: También hay.
24: Qué lindo que esto que después decís sí hay.
25: Claro, podés estar pensando que hay.
24: Claro, como todo boliche.
25: Que tiene que haber empanadas sin gluten. Porque
26: la verdad gana quien gane. Un juego de palabras, pero ¿qué reconocimiento es el reconocimiento o tiene algún premio en especial?
25: Nosotros hoy definimos el tema, ajá, de las premiaciones y de qué grupo y todo ese tipo, también en los artesanos, sí, el mejor stand. Al principio no teníamos mucho premio, la intendencia va a dar un premio en efectivo que se está manejando hoy, y después hay muchas casas comerciales que se acoplaron y nos están ayudando.
26: Casas comerciales del centro, del Salto,
25: turística,
26: del centro
25: con
26: comercial,
25: alojamiento.
26: O de termas.
25: De termas de Daimán con
26: Mirá
25: alojamiento.
26: Qué bien.
25: Sí, la verdad que estamos muy contentos.
24: Está buena la pregunta porque el otro día
25: tuve. Restaurantes que dan cenas.
24: Está bien. Está buena la pregunta porque el otro día tuve algún cruce personal con algún comerciante de Daimán. siempre en la misma, la chiquita, qué lugar, qué lejos, qué cerca, qué...
26: No, en realidad no fue personal, porque el planteo lo hizo acá la radio, claro, y lo contestamos los claro. dos con respecto a... estamos hablando de Marcelo Faccini, que estaba en contra del festival de empanadas.
25: Claro, no me digas.
26: Sí. Mandó un mensaje.
24: Y que le tuve que decir, bueno, ponete de acuerdo, organizá la cabeza, porque...
25: Qué lástima.
24: O sumate o no critiques.
25: Dios quiera se sume, ¿no? La verdad. Sí, ojalá. Yo espero que esto salga bien y que al que fue medio... que está medio con la duda de que sea malo,
26: sí.
25: vea que funcione y bueno, que se acople, la verdad que creo claro. que se acople en todo,
24: claro.
25: que el restaurante de él tenga una entrada con empanada y la empanada típica de Salto,
24: por ejemplo, que sería sea temático, bueno. Todo el centro termal sea
25: exactamente.
24: temático, claro,
25: que haya peñas en el, por ejemplo, que organicemos peñas el día en la semana de la empanada, yo que empecemos a trabajar ese tipo de cosas,
24: claro.
25: que Terma está trabajando mucho con la gente de Salto. Mucha gente va a comer a Terma de Mar.
24: Claro.
25: Y bueno, tal vez que esa sea una manera de empezar a trabajar. Mira, le voy a hacer una información. Yo, antes de este evento, estudié todos los eventos en Uruguay.
24: Uh-huh.
25: En Uruguay hay 44 eventos bastante masivos que llevan mucha gente. De los 44 eventos que hay en el Uruguay, 22 son con respecto a lo criollo. O sea, el uruguayo le gusta este tipo de eventos.
24: Walter, está la fiesta del chorizo, que dónde es en San José, que llena de gente.
26: Andresito, el Olimar,
24: el pollo y la gallina. Sí, la fiesta del chorizo, y va todo el mundo a la fiesta del chorizo.
25: Canelones impresionantes.
26: Canelones tiene muchísimas.
25: Entonces, sí. hasta le propuse, y Alviso me dijo, bueno, vamos a trabajar en eso, que tenemos que hacer publicidad en esos tipos de eventos en el interior de nuestro país, porque es el público que viene.
24: Claro, claro.
25: O sea, tú vas al sur, Canelones, Rocha, Maldonado, y vienen en mayo, en mediana estación, vienen a Salto.
24: Claro.
25: Conocen, casi todo el mundo conoce Salto.
24: Claro.
25: Y bueno, ese es el público que está fidelizado. Bueno, busquemos el fidelizado.
24: Claro. Y lo bueno es que vos lo que planteás es, esta va a ser la primera experiencia, va a ser un sábado y un domingo, está bien. La idea es que podamos canalizar y ampliar el espectro de que pase a ser una semana temática cuyo final sea el fin de semana con la competencia de la empanada.
25: Exactamente.
24: Que estaría buenísimo.
25: Que empecemos a trabajar.
24: Que todos los comercios se involucren, que tengan grupos folclóricos.
25: Que la música sea la folclore, que
24: claro.
25: estimulemos.
24: Que empiecen a vender la empanada, que, ¿no? O sea,
25: la cantidad de artistas que hay.
24: Es impresionante.
25: Temas folclóricos.
24: Presentaron una banda de folclore acá de Salto que toca chamamé, cumbia chamamé, que la destrozó en la Expo Prado. Todo el mundo ha hablado de los gurises, y son gurises jóvenes, veintipico.
25: Nosotros nos quedamos ahora cortos. Igual invitamos a la municipalidad de Concordia, porque nosotros queremos integrarnos con Concordia.
24: Sí, claro.
25: Va a venir la subsecretaria casi seguro de turismo de Concordia. Uh-huh. Ellos tienen muy buenas artistas en chamamé, que nosotros ahora no los pudimos concretar, pero estoy seguro que lo vamos a concretar el año que viene. Tienen un ballet, por ejemplo, Federación de Chamamé, que es espectacular, la verdad.
24: Uh-huh.
25: O sea, empezarnos a integrar con ellos, integrar Paysandú, también viene la gente de Paysandú. O sea, espero que esta integración, Chapicuí, va a venir la alcalde de Chapicuí.
24: Uh-huh.
25: Vamos a ver si nos integramos todos los que estamos acá, para ver si podemos crecer a partir de eso.
26: Cuando estábamos diciendo el jurado, Alejandro Acklan va a estar también.
25: Ah, ese que me faltaba.
26: Fundamental. Sí.
24: Tope de gama, pará.
26: Sí, sí, es quien va a estar también de jurado.
25: Exactamente.
26: Ayer estuvo en el
24: dándole de comer
26: el stand de Salto, Lejo Prado.
24: Dándole de comer
26: presentando
24: el intendente.
26: También la fiesta de la empanada.
25: Exactamente.
26: ¿No?
25: Yo no pude ir porque la verdad que no podía ir. Yo me excusé bastante con todos los que te quedaron allá. Pero igual de ellos.
26: No te preocupes, que fue un pueblo.
24: Sí.
26: Que te hayas quedado.
24: Sí.
26: Bueno, alguien tenía que quedar.

0: Entonces hacíamos la escuela y pasábamos por ese predio. Empezamos de poquito.
1: Pero ahora sí tiene,
0: tiene servicio,
1: iluminación, ahora, sí. Tiene agua corriente.
0: No, agua corriente no tiene. Nosotros tenemos un...
1: Tanques.
0: Hicimos un tanque para regar toda la rotonda y todo eso en este periodo. Y va con agua termal, sí. No,
1: ahí va. Pero hay agua.
0: Hay agua, claro.
1: Perfecto.
0: Sí. Todos los servicios.
1: Perfecto.
2: ¿Sabemos algún gusto de empanadas?
0: Y sí, por ejemplo, yo quiero probar la de mondongo, por ejemplo.
1: No, ni viste que yo te dije a vos que los rellenos de empanadas son universales,
2: sí.
1: O sea,
2: sí,
1: impensado, podés hacer.
2: No, mondongo no. ¿Te gusta la empanada agridulce? Tuvimos esa discusión. Hace días venimos hablando de empanada.
1: Sí.
2: Y con Álvaro Joffre.
1: Habló una de que tenía de manzana verde y ciruela.
2: Cordero y no sé qué más, ¿no?
0: Sí. No sé, eso, la verdad que. No sabemos nada.
2: Tiene que tener más aceite como
0: pero sufrir. Viene, por ejemplo, un señor que hace empanadas solo de pescado de río.
2: Opa. Sí.
0: Que vamos a ver.
2: Sí,
0: que compite, creo que es de Itapeví.
1: Sí, yo tengo a mi amigo el Pardo, que te acordás que le compramos cuando estábamos en Salto Grande.
2: Sí, empanada nunca.
1: No sé si era empanada. No, era una hamburguesa de.
0: De pescado de río.
2: De pescado de río.
0: Este señor es de Itapeví, hace empanadas de
2: ¿Cuántas empanadas van a hacer? O sea. ¿Van a ser para competir? ¿Cuántas?
0: Media docena seguro.
2: ¿Para el jurado?
0: Para el jurado. Y luego es libre. Totalmente.
2: ¿Con qué baja la empanada?
0: Es más,
2: jurado?
0: Nosotros vamos. Bueno, ahí también.
2: Eso es todo un tema también. Porque. No, pero es bien importante. Porque te podés tomar un vinito.
0: Sí, va a haber una cantina y ellos pueden vender jugo de todo tipo.
2: Pero para la degustación, ¿tienen que probar 20? ¿Cuánto? 20 tipos de empanada.
0: Sí.
2: Ojo.
0: Y hay todo un planillado que Celia con mucho ahínco lo hizo de punto por punto y ya repartió.
1: O sea, van probando y van puntuando.
0: Exactamente, son 100 puntos el total.
1: El total.
0: Exactamente.
1: El que llegue lo más próximo es el ganador.
0: El ganador.
1: Está buenísimo. Te tenés que lastrar casi dos docenas de empanadas, ¿no?
2: Y aparte, sí.
1: De jurado.
2: Pero aparte de ¿tiene algo por ahí?
1: No.
2: Aparte de las empanadas que van a hacer para el concurso, van a haber empanadas
0: para la venta.
1: Alberto Venturini me manda una
0: el
1: cara.
0: El domingo también.
1: Alberto me manda una cara de Aclan diciendo impresionante.
2: Sí.
1: Impresionante lo que le comió el intendente de las empanadas ya fue. Qué lo tiró.
0: Mucha ayuda de Venturini también. Venturini aporta la. Toda la mercadotecnia con Aclan, ¿no?
2: Hoy estuvimos hablando cuando comenzamos de cómo hablábamos de ayer con Álvaro. Venimos hablando hace unos días de que Pasta Seco cumplió años, ¿no? Uh-huh. ¿Cuántos años, Álvaro? 58. Y hablamos también hoy de Venturini, ¿no? De lo importante que ha sido Venturini
0: toda una vida.
2: Y que ha atravesado y
0: todos los sabores y sabores de todo.
2: Han sido resilientes esa familia, una cosa impresionante. Y todo lo que le está pasando ahora, bien merecido
0: Dios
2: que lo tienen, ¿no?
0: El
2: Expoprado con Aclan, acá va a estar.
0: Trabaja
2: también
0: mucho,
2: una
0: la verdad que
1: me confirma el Pardo Sequeira que son ellos justamente los que van con la empanada de pescado, la cooperativa de pescadores.
2: Mirá
1: que son ellos. Así que le tengo fe. Le tengo mucha fe. Esta empanada. Esta empanada.
2: Tenemos empanada de pescado, empanada de cordero.
0: De todo. Creo que de osobuco, de carne. No sé si ciervo va a venir, pero. Pero lo que creo que no va a ser muy diferente, solo que se come en el interior de nuestro departamento. Es lo que hace la gente de cada pueblito. Vienen de todos lados.
1: Vera. Se va a descubrir con estos costumbres del interior.
0: Exactamente. Muchas son
1: que
0: mujeres que cocinan en la máquina de esquila, ese tipo de cosas.
1: Porque podés decir, esta empanada la hicieron para ahora. No.
0: Es lo que le pedimos.
1: Van a defender lo que
0: yo
1: hace.
0: Yo ya le escribí dándole ímpetu, porque algunas están medias tímidas, hay mucha gente, no están acostumbrados.
1: Sí, esas son las peores. Después se destapan
0: con salto. Entonces.
1: Las tímidas son las peores, porque después se destapan con una empanada que vos decís dónde la sacaron.
0: Claro, lo digo, vamos arriba, muestren lo que saben, nomás, nada más.
1: Claro.
0: Y lo que todos los días trabajan, lo que su familia come, nada del otro mundo esto.
1: El sábado la tenemos más o menos clara. El domingo quedó.
0: El domingo era nuestro más difícil día, entonces. El animador va a hacer cena.
1: Sí.
0: Y entonces vamos a hacer juego campestre. La corrida con el cuero. Vamos a hacer un concurso de doma, pero con toro mecánico.
1: No tengo buena experiencia con los toros
2: mecánicos. Sí. ¿Qué va a haber? ¿Para los niños va a haber inflables?
0: Va a haber juego inflable para los niños el sábado y domingo. Y también mucha danza folclórica, que también hay muchos grupos y quedamos un poco en falta porque salimos muy rápido.

0: y con falta de organización. O sea, lo que no estén es porque nosotros no
1: llegaron,
0: no supimos organizar bien.
1: Claro.
0: Pero hay muchas danzas folclóricas acá en Salto que deberían estar también, y coros.
1: Claro.
0: De cualquier manera va a estar Presagio, por ejemplo, de Tradición, que es un grupo de danza muy característico acá de Salto. Hay varios, que ahora no recuerdo, pero hay varios grupos de danza que se van a ir mechando. Vienen unos jóvenes que vienen del interior, que creo que son de Valentín, unos chicos que quieren cantar y, bueno, tienen la oportunidad acá de mostrarse.
1: Detalle no menor, entrada libre y gratuita.
0: Totalmente libre y gratuita.
1: Bueno, a disfrutar entonces.
0: Sí, es solamente que vayan y conozcan nuestra gastronomía.
2: ¿Que se lleve la plegable negro?
0: No va a haber silla.
2: No.
0: Sí, claro.
2: Se lleven entonces la plegable.
0: Nosotros, la organización, lo que hace es darle los fogones a los concursantes, que son 18 fogones.
2: Sí.
0: La leña, los gazebos, y bueno, y la infraestructura de electricidad y todo ese tipo de cosas.
1: Impecable. Walter, claro. Gracias por haber venido.
0: Encantado de estar por acá.
1: Me encanta verte contento y tan entusiasmado con
0: muchas
1: esto.
0: Gracias.
1: Que salga bueno. Y no va a estar Luis, ¿no?
0: Creo que no, que él tenía que ir a... tenía unos compromisos.
1: No,
0: pero...
1: más vale que no esté, porque lo que lastre... No,
0: pero acá... le vamos a guardar.
1: Sí, ahí sí que tenés que apagarle la lupa, que deje de comer. Es impresionante.
0: Tal vez llegaba, dice, el domingo, si puede... Pero bueno, no sé si realmente le da el tiempo para llegar.
1: Sí, no le guarden empanadas por las dudas. Gracias, Walker. ¿Nos vamos?
2: Nos vamos.
1: Buena jornada.
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3: 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Llegó el viernes y los Calla... No, La Calla lo sabe porque el Calla cero bola por bando. Como
4: allá,
3: siempre.
4: Calla, allá. Yo soy Giovanni Onzi, a mí me dejas por otro lado.
3: Te afila.
4: No te,
3: te afila que te va a llevar
4: a, comer.
5: La cooperativa Pescadores va a tener también en la fiesta de la empanada chicharrón de pescado.
3: Mirá, nunca comí chicharrón de pescado.
4: No sé ni qué.
3: El chicharrón es como un pan,
4: sí,
3: ¿no? Como un coso,
4: sí,
3: de pescado,
4: nunca,
3: ¿no?
4: El
3: no,
4: el
3: chicharrón. A ver si me equivoco o no.
5: El chicharrón es...
3: El chicharrón es... ¿Cómo es?
5: No sé, en casa el chicharrón era grasa
3: como
5: frita.
3: Una grasa.
5: Grasa frita.
3: No, pero para vamos a googlear bien qué es el chicharrón,
4: fija.
3: Sí.
4: Sí.
3: Yo, sí, le re, no es como un... Pero el que esté escuchando y que diga, chicharrón, pará un poquitito.
5: Chicharrón, que no es lo mismo que chicharrón. Es chicharrón.
3: Chicharrón.
5: ¿Qué es chiche?
3: Es una comida.
5: Sí.
3: Chicharrón es grasa frita. Muy bien, muchas gracias, ¿verdad? En el Uruguay los chicharrones son trocitos crujientes que se obtienen al freír grasa, tradicionalmente vacuna, hasta dorarlo. Esto lo van a hacer comida. Mirá, dice. Mirá qué rapidez, che. Hola, es grasa frita, comía cuando era niña. Qué recuerdo. Perfecto, muy bien. Viste que están a full, dice Yamila, un beso. ¿Viste?
5: Cuando con mamá vivíamos solos, que papá se había ido a trabajar al sur, que quedábamos solos y andábamos medio cortoni, mamá hacía chicharrón y decía, bueno, vamos a partir el pico con sushi. No, yo no sabía ni qué era el sushi. Y yo comía chicharrón, era una exquisitez. No sabía ni qué se había inventado.
3: Entonces que ahí creo que nos vacunó.
4: Sí, porque no, sushi no sushi, sabía ni qué era.
5: No, sushi.
4: ¿Por qué? A ver, pará. Pero comía eso, porque sí. Mi suegra era
3: sí.
4: De
3: no, no, no,
4: eso.
3: Pero
4: por
3: pará.
5: No, le pongo sushi porque no sé qué nombre era. Era una comida, como que comíamos eso, pero en realidad
4: estaba... manjar.
5: Claro.
3: Sí, pero no, realmente nunca había comido. Nunca,
5: sí.
3: De niño no comí sushi.
5: Sí, pará, y nos sentábamos en la tele, en la punta, la aquella de 20 pulgadas, que le pegabas un cascarazo cuando perdía la señal.
3: Sí.
5: Y comíamos eso y era como... que estábamos comiendo.
3: ¿Era rico? ¿Era rico?
5: Sí, era rico. A mí me encantaba. Mirá. Yo ahora hace años que no como. Una vez creo que hice cuando eran los gurises chicos y los gurises
4: no,
5: le dije, probá,
4: y
5: los gurises hacían.
3: No querían.
4: No, chicharrón.
3: Porque es sí, crocante, que no. Viene a quedar como,
5: claro,
3: como una panceta.
5: Es la grasita,
3: ¿sí?
5: Bien quemadita.
3: A ver, Yamila, debe quedar como una panceta frita,
4: sí, sí.
3: O algo así.
5: Bien, que bien quemadita tiene que quedar.
3: Mirá vos.
5: Bien quemadita.
3: Che, sí. Bueno, hay que probarlo. Yo voy a tener. Yo voy a tener ¿cómo es?
5: Tiempo.
3: Tengo ganas de ir a ver, pero
5: tiempo.
3: El sábado.
4: Mañana
3: tengo ganas de recorrerlo. Lo invité, ahora Nicolás me trajo y me dijo, ni de pedo a las termas de tarde, pero no vamos a las termas.
5: Ah, vos venía escuchando y ya te vio la cara o
3: no,
5: vos le dijiste.
3: No, yo me levanto a casa, en casa, va pronto el mate. Me quedo un rato en la cocina tomando dos o tres mates y ahí pongo el Twitch a ver quién está con ustedes. Ahí lo vi al negro y digo, y bueno, está ahí me acordé. Bueno,
5: ¿y le dijiste a él? Estaría
3: no, cuando el Nico bajó y me dice, ¿te llevo o te me llevame?
4: ¿Y por qué te trae?
3: Porque él tiene
4: tenis.
3: ¿Por qué
4: tenés que tener chofer?
3: Él tiene tenis ahora.
4: Ah, pero sos agrandado. ¿Qué tipo? Ay, es pedante.
5: Yo me voy, no, en serio, no me voy.
4: No, o sea, para. Es
5: que
4: no,
5: la envidia para que tiene.
3: Juega muy bien al tenis el Nico.
4: Ah, no, juega, pero sos bien tan
5: envidia,
4: pedante.
5: ¿Pero vos te das cuenta de la envidia que tiene?
4: No,
3: tiene
4: no,
3: una
4: no,
3: envidia
4: no
3: tremenda.
5: No puede hablar de nada. No puede decir nada. De
3: ayer le dije, ayer hablé con la que es divina. Es un placer hablar con la Yuli.
4: Y es hija de la madre
3: Callazo,
4: que tiene.
3: No,
5: es Callazo.
3: No la aguanto a tu madre.
5: Es Callazo. Juliana Callazo.
3: No la aguanto a tu madre, se reía la Yuli. Toda respetuosa, divina.
5: Y ahora con un bruto iPhone más Callazo.
3: Ah, que le regalaron un iPhone. Claro, bien, sí, ustedes claro, me contaron.
4: Claro. Merecido.
3: Me olvidé de decirle a la Yuli ayer. Divina, como siempre, la Yuli charlando.
5: Más Callazo. Es puro.
4: Gracias a Dios, ¿no?
3: ¿No es Callazo?
5: Sí, es Callazo. 90% Callazo.
3: Pregunta. Como dice el Jimmy Boom.
5: No, pero a ver, cerrando.
4: ¿Pero por qué te trae?
5: Pará, cerrando. Cada vez que te pregunta.
3: El Toyota está en
5: Paiter.
4: Sí.
5: Paiter.
4: Está ya está en el mecánico. Ya está en
3: ahora
4: el
3: electricista.
5: Ah, bueno, ya pasó.
4: Pero no me contestaste. ¿Por qué te trae?
5: Porque tiene tenis.
3: Porque
4: me estás rebulaciendo.
3: Porque tiene tenis el Nico ahora a las 8 y algo.
4: Claro. Ay, pero qué horrible.
5: ¿Viste que ella busca y se calienta
3: va a clase,
5: sola?
3: Va a clase ahí el club.
4: Ah, no podés decir fue a estudiar o fue a caminar por la costanera. Ay, fue a tenis.
3: No, y yo jugaba al tenis también. Y jugaba al pádel, me encantó cuando el furor del pádel en el año 93, 94, yo jugaba. Y jugaba bien al padre, éramos equipos.
5: ¿Con quién jugabas?
3: Los equipos siempre jugué. Arranqué con mi amigo Álvaro Coma.
5: Jugábamos
3: lindo,
5: jugaba
3: una teta el Álvaro.
5: No, jugaba bien.
3: El Álvaro Comas, ¿sí? No compa. Coma. Después con compa jugué alguna vez.
4: Bien,
3: después jugué
4: bien.
3: Años fuimos compañero con pareja con Ramón Riva, Ramón Walter.
5: Ajá.
3: Te estoy hablando hace 30 y pico años atrás, ¿no?
5: Sí,
3: con Ramón hacíamos ¿cómo es que se llama? Hacíamos
5: todo
3: nomás.
5: Salió de...
3: Se caga.
5: Debe ser. ¡Apretá!
3: ¡Qué ordinario! O sea que yo no era ordinario, vos me volviste ordinario, Calia.
5: Ah, sí, claro, nah, soy yo, claro, la culpa la tengo yo.
3: Favorita.
5: Todo me echa la culpa. No,
3: ¿estará embarazada, Calia?
5: ¿Viste la competidora de los Juegos de Sur, no?
3: No.
5: No me acuerdo en qué competencia se fue. Se la aflojó el esfínter. Qué delicado que estoy. Se la aflojó el esfínter y le salió todo en el esfuerzo. Y ella siguió, ¿no? O sea, no es que se paró.
3: Siguió. Che, pero...
5: Y bueno, y la cantidad de historia de los ciclistas corriendo competencia larga que miran y no hay chance.
3: Bueno,
5: y...
3: Fórmula 1 pueden hacer orinar en la servichina.
5: Marchando.
3: Sí. Tienen un coso especial ahí que lo...
5: A propósito de Fórmula 1, ¿qué discusión polémica se armó? Colapinto estuvo en el programa... más famoso de España para mí, que el formato yo se lo copié, el Quinto Elemento Puerta se lo copié.
3: El formato de
5: sí, a un gallego, que la pregunta más ácida que hace al final de cada nota es ¿cuánta plata hiciste?
3: Entonces le dijo el otro día si tuvo sexo.
5: Exacto, si él podía tener sexo. Y Colapinto dijo que el equipo que él tenía le prohibía tener sexo antes de las competencias y si era posible 48 horas antes.
3: Y hace día de rato dijo él porque...
5: Sí, porque le bajaba la testosterona.
3: Porque, pero aparte porque no tiene... viene con muchas competencias seguidas y...
5: Ahí va. Y que era una cuestión de reglamento, dijo Colapinto. Sí. Colapinto es impresentable, ¿no? Lo único
3: a mí me gusta Colapinto.
5: No,
3: a mí me gusta.
5: A mí el tipo
3: vive... Aquella vez se equivocó.
5: Vive en una burbuja de pedo.
3: Y bueno,
5: pedo,
3: pero ¿dónde llegó?
5: Y
3: maneja bien. ¿Vos viste la pasada que hizo el otro día a los dos, aquellos que iban? Sí, los locos iban luchándose entre los
5: chupado
3: dos.
5: Y el
3: chupado
5: se peló.
3: A ver quién se pasaba a quién y vino a ver el Colapinto por el otro lado.
5: Bueno, pero él dijo en esa entrevista que era un tema de reglamento. ¿Sabe cómo lo mataron en Argentina? No existe. O sea, no hay un reglamento que diga en el reglamento de Fórmula 1 que está prohibido hacer el amor 48 horas antes de la competencia. No, eso queda a criterio cada uno. Y después la otra discusión es, ¿hacer el amor te baja la testosterona o te sube la testosterona? Yo como médico no soy, no sé, ni idea. Y tampoco corre
3: no,
5: Fórmula 1.
3: Claro.
5: Pero parece que la explicación de él quiso dar una explicación como que te saca el nivel de concentración.
3: ¿Ya? Claro, seguro.
5: Y que a propósito de eso que él dijo, ¿vos viste la final del USA Open?
3: No.
5: De masculino. El ganador estaba tan concentrado en el partido, pero tan concentrado, que termina el partido, él gana, y le tuvieron que gritar afuera que había ganado porque luego no se había dado cuenta.
3: ¿Qué lo parió?
5: O sea, un nivel de concentración que ni se había enterado que había ganado.
4: ¿Hablaron mal mío o no?
3: No.
5: No,
3: tú. ¿El uno o el dos?
5: Álvaro. Álvaro, salió.
3: ¿El uno o el dos?
4: ¿El dos qué?
3: ¿Fuiste a hacer el uno o el dos?
4: ¿Qué uno y dos? Me dio dolor de panza, me dio dolor de barriga, sí.
3: La rapidez que salió, qué manera se caga, dije yo.
4: No.
3: ¿Pero qué pasa? ¿Eso
4: me dio
3: pasa?
4: Un dolor de barriga impresionante.
3: Sí, lo parió, pero sí, se pasa.
4: Sí. ¿No les pasa a ustedes?
3: A mí así nunca me pasó.
4: ¿El qué? Lo que pasa que, te explico, hace rato que tenía ganas de ir al baño, pero tuvimos cambiamos la dinámica del programa hoy y tuvimos un invitado 6:30. Que siempre los invitados vienen 7:30 hoy.
3: Y este vino 6:30.
4: Sí, por lo general a las 6:30.
3: Muy negrito, buenos días. El programa que dice el Calla es la revuelta, sí, la revuelta, sí, en España, sí, está bueno. Está muy bueno. Pregunta también cuánta
4: plata tiene en el banco.
3: El conductor es Brocano. Sí. Lo he visto, sí. A mí me gusta más el
4: chiringuito. David Brocano.
3: El chiringuito me gusta mucho mirarlo. Que el chiringuito de fútbol.
5: Cuando nosotros encaramos la primera temporada.
3: Es un poco incómodo las preguntas, lo emiten en la 1 Televisión Española.
5: Sí, cuando nosotros armamos la primera temporada de Quinto Elemento, fue en base a ese formato. Incluso la escenografía tratamos de copiársela bastante, que era bastante under cuando le empezó. Y la pregunta más incómoda que él hace es cuánta plata tienen, por ejemplo, le preguntó a Roberto Carlos, no, a, ¿cómo era el jugador de fútbol?
4: A todos le preguntó.
5: Roberto
4: eso.
5: Carlos era, sí, se llamaba igual, no, el que jugaba de lateral izquierdo, aquel
4: sí,
5: que tenía
4: era
5: esa
4: Roberto
5: patada.
4: Carlos, el brasilero.
5: Le dijo, ¿cuánta plata tenés? Y el Roberto Carlos ya estaba preparado, sabía, le dijo, tanta que ni te imaginas. No, pero tirame un número. No, es imposible, dice. Nunca me puse a contar
3: billetes por billetes. Sí, algunos le han dicho, no lo sé.
5: A Shakira le preguntó y dijo, no, yo eso no lo manejo, lo manejan los contadores. Bueno, pero ¿qué te dicen los contadores? Son pocos los que contestan.
3: Buenos días, mi vieja hacía pan casero y a la masa
5: con
3: le ponía chicharrón.
5: Queda riquísimo.
3: No puede existir algo más rico, dice Fabri Varga. Vos sabés que lo decía
5: queda
3: yo, pero nunca comí, ¿no?
4: Hay una panadería, la Aurora, pero, la Aurora, que no nos trae ni siquiera
3: de
4: nada.
3: Mi amigo, el Coco y el Dardo Vela.
4: Nunca jamás desde que estamos acá trajo algo. O
5: explícame,
4: porque
3: claro, el chicharrón yo lo veía como otra cosa.
4: Vende rosca de chicharrón.
3: El chicharrón, ese he comido.
5: Exquisita.
4: La vende y se le va como agua, porque la vende.
5: Exquisita.
3: Mirá, el Coco, si está escuchando, tráeme un chicharrón.
5: El domingo, escuchá, el
4: rosca.
5: Domingo.
3: Sí, eso comí.
5: El domingo.
4: Tienen eso.
5: Si me dan la que calcule que sí, cuando se vayan al teatro, voy a hacer pan casero con chicharrón y te voy a traer.
3: Mira.
4: Está loco. Si llego, me incendió la cocina.
3: Pero ahí, como me decía, me escribía.
4: Cuando se vayan al teatro, ¿uno va a ir al teatro?
3: No, ¿y por qué?
5: Yo voy con la llave, le abro la puerta y las dejo, claro, pero tal.
4: No, pará, es la nieta. Tiene
3: no, pero
4: que
3: sacámela un poquito.
4: Sacámela porque.
3: ¿Pero qué lo vas a obligar a ir?
5: Teatro, la Frozen, ¿quiénes son?
4: El que tiene joda, tiene plan de joda, que plan tenga joda. Plan con la nieta el domingo y con la.
3: Ah,
4: y con la abuela.
3: Yo ya le dije a Juan Manuel. Mirá cuando tomemos unos whisky con el abuelo.
4: Manso, estaba en el sol.
3: Unos Ray-Ban le voy a regalar.
4: Es que hay que regalarle unos lentes.
3: Le molesta el sol, pobrecito divino.
4: No lo empieces a contaminar con tus marcas y con tu aceite, porque si no vas a sacar ese nene recreído. Ya lo estoy viendo.
3: No lo
4: viendo.
3: Voy a sacar creído. Ah.
4: ¿Está? El padre es re sencillo, nieto, la madre es re sencilla.
3: El padre
4: vos
3: y la madre son locos de agrandado también.
5: Que se manejen los padres. Un tema de los padres, un tema del abuelo. Chau.
4: No,
3: el padre cuando se despierta manda en el grupo y pone abuelo, abuela, a ver si lo vienen a buscar. Ah, ¿viste? No es changa.
4: Ah, pará. Parate un poco.
3: Vos sabés que, bueno, un montón de mensajes acá, los audios no los puedo escuchar. Buen día, en la competencia fue CrossFit. CrossFit.
5: ¿El qué?
3: Se hizo en la ropa la muchacha. En la
5: ahí va, claro, eso, sí.
3: Que estabas hablando cuando vos te fuiste la
5: competidora deportiva. Que en plena competencia se.
3: Pero bueno, está.
5: Le vino.
4: Sí, está bien.
3: Sí, sí, sí. Vos.
4: ¿Y qué va a hacer? ¿Va a parar de competir?
5: No paró.
4: Por eso, pero por
3: hablando
4: eso,
3: de tenis, el Nico anda lindo en el tenis, ¿no? Nico, tenis y nada. Nada, muy bien.
5: Pero el tema es que vos tenés.
3: Pará,
5: que...
3: ¿Y dónde
4: aprende?
3: En el club, Remero.
4: Ah.
3: Y ahora sigue yendo a clase. Y de nada a nada, de noche con los grandes, es imponente. Pero a mí me gustaba mucho el pádel y yo jugaba. Y cuando iba a volver a jugar, tuve el accidente el brazo. Que en el 93-94, ¿te acordás que era el furor?
5: ¿Pero vos estuviste rankeado, por ejemplo, a Cansalto o no?
3: O sea, yo arranqué en tercera.
5: Sí.
3: Jugué en cuarta, en quinta, volví a tercera. Ah, después vino segunda. Sí. Después hicimos un bruto equipo con Alejandro Salaverry.
5: Sí.
3: Que Alejandro jugaba muy bien. Y yo con Alejandro jugamos varios campeonatos. Sí. Me acuerdo que no él tenía una empresa de limpieza azul, se llamaba,
5: es verdad.
3: Y nos vestía azul, nos patrocinaba azul. Mm. Pero mirá que teníamos los llores.
4: Vive en el este, él, ¿no? ¿Dónde acá? Vive acá. Hace tiempo.
3: Y hicimos buenos campeonatos con Alejandro en el pádel. Yo, vos te vas a reír, pero no, yo no usaba vincha, usaba pañuelo.
5: Ah, bueno.
4: Hasta mañana.
3: Yo usaba el pelo largo, que ahora ya no tengo más pelo. Pero te voy a mostrar fotos. Mi abuela recortaba todas las fotos del diario.
5: Y las guardaba
3: como recortaba de mi padre.
5: Claro.
3: Cuando jugaba al fútbol, ella recortaba todo.
5: Claro.
3: Y jugábamos en la U, la cancha de la U estaba buena.
5: Sí.
3: Después la tiraron, jugábamos en el Club Remero, en el Green.
5: Sí.
3: Nosotros íbamos todos los días al mediodía.
5: A entrenar.
3: No, a jugar.
5: A jugar.
3: Jugábamos por el agua y por la cancha. De lunes a sábado íbamos todos los días al mediodía a jugar al Green Padel. Pero era el furor. Y ahora que volvió, ayer yo le decía a mi masoterapeuta, ya se lo dije varias veces a Gabriela, que me empieza a recuperar el brazo porque quiero volver a jugar, que me encanta a mí.
5: Bueno, pero eso
3: es,
5: eso es pesa, ¿no?
3: Sí, también. Pero primero fisioterapia
5: musculación.
3: Pero es re lindo el pádel.
5: Bueno, nosotros...
3: Y nunca me lesioné. Y lo último, no me lesioné con las canchas que se jugaban antes. Imagínate que las que se juegan ahora. Me compraban la moderna, la paleta y los championes. Venían unos championes topper que decían para pádel.
5: Bueno, nosotros con el Chuca llegamos a primera.
3: Ah, mirá.
4: Pero ustedes jugaron un partido.
5: El sponsor nuestro era Pilsen.
3: Mirá, ¿jugaste al pádel también?
4: No, un partido.
3: Los comunistas no jugaban al pádel en esa época.
5: No jugamos.
4: En un campeonato de
5: Ferro. Jugamos un campeonato.
4: Sí, pero un partido.
5: Y así, pero
3: nosotros jugamos.
5: Dimos que hablar con esa pareja. Fuimos la única.
3: El ingeniero Álvarez tenía en la cancha, en la casa. Cancha de pádel, íbamos a jugar.
5: Bueno, en ese campeonato que hice.
3: Íbamos a jugar ahí.
5: En ese campeonato que hice de Valeria, fuimos la única pareja de todo el torneo, 44 parejas, que no metimos un tanto.
3: Ah, está, eso está bien. Pero me gusta el padre.
5: Nos dieron el premio, no me acuerdo si fue a la dignidad, lo inventaron ahí el premio porque todos ganaban premio.
4: Yo me acuerdo
3: al rostro.
4: Que el que regaló cosas fue Ricardo Urroz, regaló unos relojes como de pared. Yo me acuerdo que
3: cuando empieza el furor del pádel, el ruso, gran.
4: No,
3: rápido, gran rápido.
5: ¿A quién tenía escribiendo padre?
3: Claro, ¿a quién? ¿A vos?
5: ¿A Germán?
3: No, Germán lo tenía en Radio La Pey.
4: No,
5: Germán escribía en el diario. Yo le corregía la nota.
3: Pero estamos hablando de Coutinho.
5: Claro.
3: Pero Germán hizo un tiempo un programa de media hora en Radio La Pey de padre.
5: De noche.
3: En Radio La Pey, me acuerdo, de la tardecita.
4: De
3: 7:30 empezaba.
5: Claro.
3: Ese duró poco, pero después. El ruso trataba de sacar provecho por todos lados.
5: Y bueno, Germán siempre decía que el impulso a que Germán cambiara su vocación fue el ruso. Porque el Germán vino y le dijo al ruso que le iba a pedir viático para irse de corresponsal de Diario El Pueblo a un clásico en Montevideo. ¿Viste esos clásicos que definen campeonato?
3: Sí.
5: Bueno, se jugaba el fin de semana. Entonces Germán le dijo al ruso que le consiguiera el viático, que él iba a ir con cámara de foto, iba a sacar foto y todo, y la corresponsalía allá. Se fue Germán como corresponsal del pueblo. El clásico fue el domingo y era miércoles de la semana siguiente y Germán no había aparecido.
3: Sí.
5: Claro, lo que nunca contó Germán es que tenía un casamiento el viernes y una fiesta de no sé qué el sábado.
3: Agarraba, claro.
5: Sí, nunca apareció, ¿no? Cuando apareció,
3: sí,
5: con la
3: sí,
5: con la nota y la foto. jueves de la semana siguiente del clásico, el ruso dice, anda nomás, Germán.
3: Sí, claro.
5: arrancar
3: y sacar la luz. Buenos días, cuando te falte uno, Álvaro estoy, dice Gastón. Un abrazo, Gastón. No, pues yo voy a empezar, en serio, voy a empezar. A mí me gustaba muchísimo.
4: ¿Y el arquitecto Minuti hace pádel?
3: También juega. Sí,
4: lo
3: juega,
4: veo permanentemente.
3: Sí, juega, sí.
4: Y hace tercer tiempo en el pádel también.
3: Y ese es más permanentemente.
4: Bueno, ese es más permanentemente.
5: Pará, el
4: no estoy
5: tercer
4: que
5: tiempo
4: tomando,
5: de, no, el tercer tiempo de pero el tercer tiempo
3: ya dijiste que era pijotero, mi amigo, y ahora
5: el tercer tiempo. El tercer tiempo es del fútbol, no es.
3: Joffre va a hacer pádel, me dice mi amigo Tona. No, yo jugué muchos años al pádel, muchos años. No, se me cayó un ídolo, porque él dice que...
5: El pádel es
3: De Uzú. Nah, es lindo el pádel.
5: Es
3: lindo. Yo siempre lo jodí, pero bueno, está. Pero van a arrancar al pádel, están todos gordos, pero igual que yo. Mansilla.
5: Pero es un deporte que empezando Emilio, despacito. Tona.
3: Claro, empezás despacito, tranquilo. Sí. Pero lo más lindo que es, lo bueno que después viene el tercer tiempo. ¿Me entendés?
4: Bueno, sí, yo lo he visto.
3: Nosotros jugábamos lindo, jugábamos bien. Con el Ramón, me acuerdo que nos cagábamos a risa. Ramón, en esa época, fíjate que Ramón tendría 40 años y algo, yo 20 y pico. Y jugábamos y él estaba, imagínate que hacía pocos años había dejado de jugar al fútbol y tenía
5: como
3: hasta cuando falleció
5: un
3: físico privilegiado.
5: Sí, claro.
3: Y con 40 y algo me pasaba a buscar, me acuerdo, y nos íbamos a jugar y calentón como siempre, ¿no? Nunca me peleé con él, ¿no? Pero jugábamos buenos partidos de pádel con Ramón.
5: ¿En el Club Remero sigue estando el Ale Sousa de profesor de pádel o no? ¿No sabes?
3: No sé.
5: No es un crá también.
3: No siguen estando.
5: Los Reyes.
3: Lo que pasa
5: los
3: que
5: Reyes eran. Ahora, ¿te acordás lo que eran los Reyes?
3: Ahora jugar. Están en varias canchas y todo. Que la de allá, la del box, está espectacular. La de acá del Galpón está buena.
5: Sí.
3: Hay varias canchas que están muy buenas.
5: Sí, sí.
3: El otro día fui a la de Arsenal, que no la conocía, a mirar a mi hija. Ahí está.
5: Yo vi los mejores jugadores de acá y Salto que fui a ver. Fue los Reyes, Arrambide.
3: El mejor.
5: Arnaldo, que
3: Arnaldo,
5: era
3: muy bueno, son todos
5: lo que
3: pero
5: jugaba.
3: El mejor de todos, los mejores que tuvieron acá en Salto fue Gonzalo Goslino.
5: Sí, también.
3: Y Amarillo.
5: También.
3: Esa dupla de primo que venían de La Paleta.
5: No había con qué darle.
3: Y tenían 17 años.
5: De memoria.
3: Te pegaban una paliza. Yo jugué un campeonato con ellos allá. Me pegaron una paliza.
5: Bueno, pero los Reyes
3: jugaban
5: bien.
3: En el club
5: bien.
3: De tiro, sí.
5: Los Reyes jugaban muy bien
3: pero
5: también.
3: Pero sí, sigue jugando. Sí. El Daniel Reyes sigue jugando.
5: Danielín.
3: Y se va al mundial ahora, Daniel.
5: Anduvo en el mundo, claro.
3: Se va a otro mundial ahora, me dijo. Me iba a traer la camiseta.
5: Claro.
3: Sí, está bueno eso.
5: Es que como deporte, a mí me encantó.
3: Encanta.
5: Yo nunca le encontré la vuelta. ¿Sabes qué me mataba a mí el pádel? Que nunca lo entendí. Era cuando rebotaba la pared.
3: Y bueno, pero es
5: que nunca le encontré la vuelta.
3: Yo nunca fui a clase, pero muchos iban a clase y van a clase. Que está bueno.
5: Sí.
3: Que está un lindo deporte.
5: Es re entretenido.
3: A mí me encanta. Sí. ¿Qué querés te diga? ¿Vos nunca jugaste al pádel?
4: No, porque no veo. Primero.
3: Ah, porque no ve.
4: Se me dificultaría un montón porque no veo. Segundo, que tiene que tener una constancia y un, no sé, me parece, una conducta deportiva. No, deportivamente hablando, no. ¿Estás loco? Claro. Tengo una caminadora que todos los días estoy por entrar a la caminadora y no me olvido que tengo la caminadora. Pero se me dificulta porque en realidad soy muy corta de vista, entonces no podría.
3: Claro.
4: Eso es lo real. No me gusta mucho, pero sí me gusta mirar mucho.
3: Bueno, un partido es lindo.
4: A mí me gusta mirar.
5: Es lindo, sí.
4: Me gusta mirar tenis.
3: ¿Por qué no haces dúo con el Jimmy en el pádel? El Jimmy fue el único jugador de fútbol que jugó de mocasines.
5: Y jugaba bien.
3: Una teta.
5: De mocasines jugaba bien, me imagino.
4: ¿En qué cuadro?
3: No sé dónde fue
4: no
3: que
4: sabemos.
3: Jugó el chino. ¿Dónde fue que jugó el Jimmy que entró a jugar
5: en
3: un partido de mocasines?
5: Bueno, a mí el año pasado no. El año pasado. Sí, el año pasado me
3: Por
5: tocó.
3: Por eso Daniel está reconcentrado de lo que estábamos hablando hoy, que recién veo esto. Preguntarle a Daniel sobre su nivel de concentración. Que vos hablaste de la concentración hoy temprano.
5: Sí.
3: ¿Cómo es el nivel tuyo de concentración?
5: Depende de lo que haga.
3: ¿Eh?
5: Depende de lo que estoy haciendo.
3: Ah.
5: Según la actividad que hago, es el nivel de concentración que le dedico.
3: Ah,
5: claro. Ah, sí, no sé si está respondida la pregunta.
3: Perfecto, bárbaro. No,
5: está. El año pasado me tocó ver en una cancha acá en Salto, en el Super Señor, el equipo rival pidió cambio y el que entró, entró.
3: Sí, en Universitario fue el Jimmy que fue a jugar de
5: para, cine. Y en el contrario, el hubo un cambio y el que entró, entró de Bombacha y de Alpargata. Y llovía.
3: Mirá, y llovía, y llovía.
5: Le tiraron la pelota larga, se desgarró.
3: ¿Qué? Lo parió.
5: Y sí, de Alpargata, dentro de una cancha de fútbol.
3: Y el Jimmy de Mocasine, no seas malo. De short de baño y con la 10, dice el Chino ahí.
5: Qué
3: vos,
5: papa,
3: ¿no?
5: Pero el pádel, volviendo
3: lindo,
5: al pádel.
3: Lindo el pádel.
5: No, es lindo hasta de mirar.
3: Es lindo, ¿cómo no?
5: Sí.
3: El otro día yo fui a ver a mi hija, a Serena, un partidazo.
5: Yo no
3: jugó.
5: Me acuerdo el.
4: ¿Jugó dónde? Acá.
3: Acá en Arsenal fui a verlo.
4: Ah, en Arsenal.
3: Domingo, de hace dos domingos atrás, o tres. Con el mate, fuimos con el Nico. Partidazo, se mandó la flaca. Imponente, muy bueno. Está bueno porque. Pero aparte hay mujeres que hasta, porque ahora hay campeonatos de hombres mixtos. Ajá. Que están buenos también. Sí, está. Hay cada mujeres jugando al pádel imponente que.
5: Sí, brutas jugadores.
3: Sí. Ni que hablar.
5: Sí.
3: Che.
5: No.
3: ¿Cae, se pone la alfombra roja hoy en la Diagonal Centenario?
5: Sí,
3: ¿o no?
5: Desde la esquina.
3: Sí. ¿No va?
4: No sé.
3: Ah, ¿no sabes si ir ahora?
4: No sé si hay alfombra roja o qué.
3: Ah, pero el programa sale.
4: Sí, sí, tengo entendido que sí.
3: ¿Y vos vas? ¿No sabes todavía?
4: Sé. No.
3: ¿A qué pasó ahora?
4: No sé.
3: ¿Llegó alguna orden de último momento?
4: No.
3: Yo creo que ahí vas a tener todo libre para decir las cosas.
4: ¿Qué cosa?
3: No sé.
4: Las
3: de
4: cosas.
3: Mandarle un beso a Daniel.
4: No, las cosas no.
3: Ah, no sabes si vas a ir hoy.
4: No.
3: Pero entonces, ¿para qué dijiste que ibas a ir?
4: Porque, no, dije que había sido invitada,
3: sí,
4: para ir. Eso sí dije, ayer.
3: ¿Y?
4: Y ahora me estás preguntando si hay alfombra roja. Esa fue tu pregunta, te dije, sí, que no sé. Si voy a ir...
3: Se
4: no
3: ve
4: sé.
3: Que hubo una charla con el Kai ayer.
5: No. Está bueno porque viste que ella más de una vez ha dicho está lindo esto de enterarme las cosas al aire, que no sé qué.
3: Y ahora te está enterando
5: ahora
3: vos.
5: Me estoy enterando yo, o sea... Yo anoche me dormí tempranísimo.
3: ¿Qué iba?
5: 9:15, porque me estaba entorado mal. Pasó 18 horas dentro de la peluquería. Entonces me dormí entorado mal. Y lo último que tenía, que iba. Y ahora me estoy enterando que no sabes.
3: ¿Ahora te estás, ¿sí?, enterando que no vas?
5: ¿Sí? Entonces,
4: no dije ni
5: haz
4: que
5: lo
4: voy.
5: Que yo digo.
4: No.
5: Haz lo que yo digo.
4: No dije que ni
5: pero
4: voy,
5: no lo que yo hago.
4: ¿Y vos vas a modificar algo si yo digo A o B?
5: No voy a modificar.
4: Ah, bueno,
5: nada.
4: ¿Y entonces? ¿De qué estás hablando?
5: Pero si dijiste una cosa ayer y ahora
4: yo no dije
5: otra.
4: Una cosa ayer y ahora no estoy diciendo otra cosa.
5: No,
4: te dije no sé. No, dije no sé.
5: Mirá, que los
4: es otra cosa.
5: Mirá los archivos.
4: Dije no sé, que es otra cosa distinta.
3: No
4: yo
3: sabe.
4: Dije no sé.
3: Pero,
4: ayer yo dije que había sido invitada.
3: ¿Y lo vas a tener en, vas a mantener en vilo la producción del programa?
5: Claro.
4: Ayer yo dije que había sido invitada.
3: Si la producción, si la producción está escuchando ahora, están.
4: Yo ayer dije que había sido invitada.
3: Ya te habrán promocionado.
4: Y también
3: que
4: dije
3: iba.
4: Otra cosa cuando dije que fui invitada, ¿no? Yo no es que estoy diciendo otra cosa.
3: ¿Qué otra cosa dijiste?
4: Yo ayer dije, a mí me invitaron para que fuera a formar parte de tal programa,
3: sí,
4: pero a alguien dijo tal y tal cosa. No dije eso,
3: pero
4: yo ayer.
3: Te dejaste
4: dije
3: llevar.
4: Eso, no me dejé llevar.
3: ¿Fue, o sea, verdad eso?
4: Y sí, aparentemente sí, pero no es eso, o sea,
3: pero todos yo, decimos cosas que después...
4: Claro, sí, no sé, o
3: che,
4: sea, no lo pensé, loco. Tampoco es una cuestión...
3: Tengo que afeitar.
5: Mm.
3: Y bueno, está. ¿Y qué van a hacer el fin de semana los calles rapidito? Hoy te
4: mañana
3: vas a...
4: no me
3: hoy yo me voy
4: hay.
3: Al básquetbol, por ejemplo. Me veo
4: ay,
3: a ver
4: hoy si está re un... lindo para ver Universitario Salto Uruguayo.
3: No,
4: ¿a qué hora?
3: Hoy juega Ferro y Salto Uruguayo.
4: Ferro Salto
3: se pasó para los viernes ahora.
4: Sí, yo
5: mejor.
4: Pensé que era Universitario Salto Uruguayo.
3: A mí me gustaba
5: los
3: jueves.
5: Los viernes.
4: ¿En dónde? ¿En Salto Uruguayo?
3: No,
4: en
3: Ferro.
4: Mira,
5: qué divino.
3: Va a estar lindo. Ya se jugó en Salto Uruguayo.
4: Ferro Salto Uruguayo.
3: Perdimos como por 40, creo.
5: Qué divino.
3: Hoy va a estar bueno allá en Ferro. Después.
4: Acá me confirma el intendente que de chico hacía empanadas.
5: Ah, güey. Está. Listo. No vamos. Tenía una empresa
4: y empanadas. Y las vendía en la puerta de la casa.
3: Tiene delay el intendente.
5: No, es completo. El
4: dice
5: loco,
4: si tenés delay, Carlito. Díganle en acá. Díganle lo
5: completo,
4: que están diciendo.
5: Sos completo. ¿Sos jugabas al pádel también o no? No.
4: Te están denigrando, Carlos. Sufre callazo.
5: No.
4: Decile, Álvaro, lo que vos decís de él.
3: Pero mirá la hora. ¿A qué hora hablaste de la empanada?
4: Hoy,
5: hace una hora más o menos.
3: Hace una hora y el loco reciente. No, el intendente.
5: Le comió todas las empanadas.
3: Un éxito la Expo Prado, ¿no?
4: Se comió todas las empanadas.
5: Le comió todas las empanadas.
3: Tan gordo, tan gordito.
4: Lo veías así en los videos y en todos los videos. Comiendo. El de Martín Cabrera, el del gobierno de Salto.
3: Martín Cabrera se está subiendo
4: llegó intacto el viático que llevó.
3: Bueno, me mostró una foto, no sé lo que era, si era un choripán,
4: sí.
3: No sé lo que era, porque era tan grande eso. Dice, amigo, me estoy subiendo para el horno y ya llegó. Y hoy, un bruto. Y allá me dijo que estaba muy caro en el Prado, 300 pesos, y que iba a comer. No, un choripán.
5: Pero lo hablamos fuera de aire. Claro. Sabemos que los precios
4: son... Pero ahí comió todo el día en el Prado. Hoy, 5:15 de la mañana, me estaba mandando un mensaje. Yo conté que estaba llegando a Salto a esa hora.
3: Sí, ahora está durmiendo el gordito.
4: Vino con el viático intacto, porque que comió...
3: De Arribolsi.
4: No se quedó el fin de semana, porque mañana presenta la central hortícola en el stand de Salto.
3: Mirá.
4: Y la gente de la central hortícola... está viajando a esta hora para allá y llevaba frutilla, bueno, naranja, y Martín Cabrera no se quedó porque tenía que comer fruta.
5: Claro,
4: lo power fue toda la semana para atrás, ¿no?
3: Qué rico, che.
5: Sí.
3: Bueno, que tengan un muy buen fin de semana.
4: ¿Vos qué vas a hacer al final?
3: ¿Yo qué voy a hacer?
4: Sí.
3: Hoy voy a ir al básquetbol.
4: Después vas a cenar con
3: amigos.
4: Después
3: voy a cenar con amigos, calculo, y a tomar una tranquilamente. ¿Una? Mañana.
4: ¿Una?
3: Mañana está Enzo y la Sub-21 en la Bámbola.
5: Ah, ¿tenés VIP?
3: Tengo VIP, sí, claro.
5: Avísame, nos vamos para allá entonces.
3: Va a estar lindo.
5: Nos vamos para allá.
3: Ojo al gol. Y bueno, está
4: Enzo la Sub-21. ¿Y después el domingo?
3: El domingo tengo asado.
5: Plancho.
4: ¿En tu casa?
3: Estaba de jurado y no puedo estar en Salto Nuevo de la elección de la reina de la comparsa en juveniles, en niños y en mayores para el carnaval de la comparsa del Salto Nuevo.
5: Ajá.
3: Que me invitaron para ser jurado.
4: ¿Ahora?
3: La hacen la reina de la primavera.
4: Ah.
3: Que es de la comparsa de Salto Nuevo.
5: Tené cuidado porque allá
3: es en la Benito de Paula.
4: Bueno,
3: pero no voy a estar el domingo a la tarde, por eso agradecí. Y es a las 3 de la tarde que va a estar bueno, porque debe haber de todo y mucho candombe y mucha samba, porque
5: claro,
3: es comparsa la escuela.
5: Escuela de samba, claro.
4: Vamos a mandarle un beso.
3: Va a estar bueno, y bueno, agradezco que me hayan pedido para ser jurado, pero no voy a poder estar.
4: Un beso grande para el Fede Herrera y para Yamila, que están esperando hoy.
3: Un abrazo grande al Fede, querido. Hoy le hacen cesárea
4: hoy. Así que le mandamos
3: un beso grande, todas las bendiciones.
4: Que ella contó
3: TikTok, me dijo Cata o algo
4: porque
3: así.
4: Porque no quiere salir Mateito y
3: parece. Y es muy y es grandote.
5: No es troicado.
3: Mirá que el Fede es grandote. Está gordito el Fede.
4: Bueno, lo mejor para el Fede Herrera y para Yamila.
3: Muchas bendiciones para el Fede Herrera.
5: Y que espere.
4: Esperamos a Mateito.
5: Sí, y que esperen.
3: ¿Me dejan terminar lo que estoy diciendo?
5: Sí, sí.
3: Parece en el panchín.
5: No, vos sos que hablas.
4: Habla arriba.
3: Muchas bendiciones para esa familia.
4: Sí.
3: Que se viene Mateo, creo que es, ¿no?
4: Mateo.
3: Bueno, muchas bendiciones. Y siempre cuando viene un bebé a una casa es hermoso, ¿no? Para el Fede y para Yamila, con
4: lo
3: todo,
4: mejor.
3: Y ahora sí, Calla, ¿qué estabas diciendo?
5: No, que es el ahijado nuestro.
3: Ah, mirá, bueno, bárbaro.
5: Sí, el Fede dice que no, que ni de pedo, pero yo ya lo... Nos autonombramos padrinos.
3: Bueno. 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Buen fin de semana para
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9: Es la hora 8:33.
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17: 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Buen día.
18: Buen día, buen día. 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Y ahora después vamos a explicar bien. ¿Qué es lo que está sucediendo ahí en la esquina de Rivera?
17: Están con obra, con arreglar todo, ¿no?
18: Claro.
17: Eso es lo que queremos informar, que Mercopan sigue abierta.
18: siguen atendiendo por el costadito ahí por Rivera, a pesar de esa obra, que va a haber muchas sorpresas para la gente ni bien esté terminada. La panadería está abierta, se sigue despachando bizcochos.
17: Bárbaro.
18: Se sigue despachando todo lo que siempre se vende, en un espacio más reducido, pero está abierta ahí por calle Rivera, en frente a donde está la parada de ómnibus, sigue abierta Mercopan, así que eso es importante decirlo. Bueno, calorcito, se vino con todo, por ahí me imagino.
17: Está divino, precioso.
18: Está lindo, bueno, acá también está precioso y va a seguir subiendo la temperatura y parece que el fin de semana empieza con calor, pero termina con lluvias y tormentas según los pronósticos. Vamos a ver qué sucede. Por arriba de los 20 grados acá, así que soñado. Viste que del frío, porque te juro que hace dos días acá hacía muchísimo frío y ahora estamos en primavera y ya mañana en verano, viste que ya no hay intermedio. Bueno, voy rapidito con las noticias del final de esta semana. El sindicato de Cuenca de Plata, de la TSP, resolvió levantar el paro en el puerto de Montevideo y retomar la operativa normal en la terminal de contenedores. El paro se realizó desde las 16 horas del miércoles hasta las 23 horas de este jueves, en el marco de la negociación entre la empresa y el gremio por el nuevo convenio colectivo. Se aplicaron los servicios mínimos que había decretado el gobierno y se resolvió anoche, por parte del sindicato de TCP, levantar el paro, que era por tiempo indeterminado, y restablecer la operativa normal en la terminal de contenedores del puerto de Montevideo. Esa es una buena noticia. TCP realizará las coordinaciones necesarias con su personal para retomar plenamente la atención de buques, camiones y demás servicios. La empresa continuará monitoreando la situación y comunicará de inmediato cualquier novedad que pueda afectar el normal desarrollo de las operaciones. Esto fue lo que informó la empresa luego de la decisión del sindicato. Así que bueno, esa es una buena noticia para comenzar el viernes. Otra noticia es que Yamandú Orsi se fue a Nueva York finalmente. Viajó ayer jueves, el domingo comienza la agenda en el marco de la Asamblea de la ONU. Recordemos que va a haber reuniones también con otros mandatarios de la región, así como con empresarios tecnológicos, incluido el vicepresidente de Google. Todo esto forma parte de la agenda de actividades que va a tener el mandatario. Esas también son buenas noticias para cerrar la semana. Y recordemos que hasta el sábado 19 Orsi va a estar, después de licencia, en la previa a la Asamblea General, y el domingo entonces participará de la Asamblea General perdón, el discurso que va a dar Orsi va a ser el jueves 24 ante la Asamblea General de Naciones Unidas. Así que bueno, el lunes Orsi participará junto a empresarios de un diálogo del sector de la ingeniería artificial. El martes estará en una actividad organizada por el Consejo de las Américas y además se va a encontrar, como les decía, con el vicepresidente de Google, luego con los presidentes de Paraguay, Santiago Peña, de Bolivia, Rodrigo Paz, en el marco de la alianza Urupavol. También con su par chileno por el tema del combate al crimen organizado, y en la previa se reunió ya con diferentes líderes de los partidos políticos aquí en Uruguay para intercambiar todo lo que va a ser su discurso, que va a pronunciar el jueves a las 12 horas de Nueva York ante la Asamblea General de la ONU. Así que bueno, esa es toda la agenda del presidente en Nueva York, que va a tener un par de días de descanso antes, pero después arranca con todo. Recordemos que también empiezan las vacaciones, ¿no? Las vacaciones de septiembre, hay que acordarse de eso. Hay muchos niños y niñas y adolescentes que tienen toda la semana, otros que no, pero bueno, son las vacaciones también de primavera. Bueno, y hoy viernes también comentarles que la Comisión del Senado va a votar la rendición de cuentas sin cambios, no va a incluir ni aditivos ni sustitutivos, y la próxima semana se va a votar en plenario. Entonces, el Frente Amplio pretende cambios, pero no va a modificar el articulado. El cambio buscará esas modificaciones a través de proyectos de ley con el Ministerio de Economía y Finanzas. Eso fue lo que se informó entonces luego de que la Comisión de Presupuesto, integrada con Hacienda del Senado, recibiera una última delegación en el marco de la rendición de cuentas. El equipo económico concurrió para analizar su inciso. Y bueno, y hoy de mañana entonces se va a votar en comisión el proyecto, que ya tiene, recordemos, media sanción de diputados, y la próxima semana entonces va a ser votada en el plenario del Senado. Bueno, paso con información policial. En las últimas horas incautaron 300 kilos de pasta base en una casa aquí en Montevideo, en la zona de Brazo Oriental. Hay 4 personas detenidas. Una de las personas detenidas es el líder de una organización criminal que opera en el barrio Marconi. Este hallazgo ocurre durante una investigación por narcotráfico internacional. Una casa que parecía de familia y en donde vivían además también menores de edad. Además de este cabecilla, se detuvo a 3 hombres y una mujer, todos uruguayos. La droga estaba distribuida en ladrillos, según constató un equipo que estuvo en el lugar, de la policía, y la policía científica hizo el relevamiento correspondiente dentro de la vivienda. El pesaje exacto se va a conocer en las próximas horas, pero bueno, también se incautaron armas y vehículos, pero fue un gran golpe al narcotráfico entonces esta incautación de 300 kilos de pasta base en una casa aquí en Montevideo. Bueno, y además, a propósito, el ministro del Interior, Carlos Negro, que estuvo en Salto, destacó la actuación de la policía con la incautación de 700 kilos de cocaína y pasta base en 15 días. Estamos muy contentos con la actividad de la policía, aseguró el ministro del Interior durante su recorrida por Salto, donde inauguró la remodelación de 2 comisarías y bueno, e hizo referencia a todas las actuaciones que están teniendo la policía y todas las incautaciones de los últimos días, que suman 700 kilos de cocaína, como les decía, y pasta base en 15 días. Hablando de información policial también, sobre todo ahí en el norte del país, comentarles que hubo más procedimientos, en este caso en Rivera, contra el contrabando. Camiones, un auto, plantas y perfumes fueron incautados en diversos operativos de aduana en Rivera. El decomiso está valuado en 5 millones de pesos. En un camión este hombre transportaba más de 500 plantas y 10.000 plantines de contrabando, además de otro tipo de mercadería, como les decía. Y bueno, y en el marco de este operativo en Ruta 6 también además hubo otra incautación con plantas y plantines de contrabando. Así que muchos operativos entonces a los que también hizo referencia el ministro Negro, además de la incautación de droga de los últimos 15 días. Y sigo también con información policial rapidito antes de pasar a deportes. Les comento que imputaron a Erwin Coco Parentini por el atentado por amenazas contra el exdirector de la Unidad 25 del Instituto Nacional de Rehabilitación. A solicitud de la defensa, las amenazas de muerte contra el ministro del Interior, Carlos Negro, y contra la directora del INR, Ana Juanche, pasarán a la Fiscalía de Flagrancia a cargo de Diego Pérez. Y bueno, y fue imputado entonces Erwin Coco Parentini. Y después termino la información policial comentándoles que un hombre de 29 años fue asesinado en Mercedes y el presunto autor se entregó a la policía. Esto, el homicidio ocurrió tras una discusión con otro hombre que terminó tomando un arma de fuego y disparándole. Bueno, termino con deportes antes de pasar a la fecha del fin de semana. El batacazo de Montevideo City Torque, que dio vuelta a la serie y está en semifinales de la Copa Sudamericana, con un gol en los descuentos, entonces clasificó a semifinales de la Copa Sudamericana. 2 goles de Salomón Rodríguez. Montevideo City Torque empató la serie ante Cienciano, y en los descuentos, ¿no?, Cienciano, que había ganado 2-0 en la altura de Cusco, en los descuentos, en el minuto 92, Nahuel Da Silva puso el 3-0 que hizo que clasificaran los ciudadanos a semifinales de la Copa Sudamericana. El único equipo uruguayo en torneos continentales actualmente es el Montevideo City Torque. Así que un batacazo entonces y clasificado el City Torque. Y bueno, y el fin de semana se juega la séptima fecha del torneo Clausura. Comienza a disputarse mañana y tendrá actividad hasta el lunes. Uno de los principales atractivos es el encuentro entre Cerro y Peñarol, que va a ser en el Estadio Trócoli el sábado, y Nacional recibirá a Defensor el domingo en el Gran Parque Central. Montevideo City Torque, que tiene que volver desde Perú, va a visitar a Central Español en el Parque Palermo, pero eso va a ser el lunes recién, justamente por el partido que tuvo ayer. Así que bueno, ya están avisados. Cerro Peñarol, 15:30 horas el sábado. Nacional Defensor, 16:30 horas el domingo. Con eso me despido. Buen fin de semana para todos. Hasta el lunes. Chau, chau.
17: Buen fin de semana. Presentaron a Silvia Robarrena con las primeras noticias. 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
19: Es la hora 8:50 minutos.
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15 grados tenemos a esta hora, nublado. La máxima de hoy va a ser de 26. Una mínima de 10. La humedad a esta hora es del 78%. Arrancando hasta las 12 con la música. 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
2: Es la hora 9:12.
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Hoy tenemos premios, como todos los viernes. Hoy tenemos premios de la Acción Salto, los combos. 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

Toy, Álvaro, 485-3. Che, pero me falta presentar los demás sponsors. Soy Rodrigo Sebastián, te quiero mucho. Gracias, Rodrigo. Saludos a la tía París.

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Hola, hola, participo, María, 213-3. Buen día, Menotto, 661-7.

¿Qué dice mi amigo Jimmy Boone? ¿Está escuchando o no, Mi amigo Cachito, suerte cuando se despierte, ahí pone mundo, Tipo a las 10 abre allá el kiosco, ¿no? Silvana, participo, 698-0. ...661-7, buen día, buen programa. Quedó habilitado el 099-74-1024.

Buenos días, Álvaro. Participo al IC6288-2. Buenos días, participo, Álvaro. 424-4.

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Estamos en las 9:55. Lenny Clave. Buenos días, Álvaro. ¿Podrías pasar el tema en... ¿Qué quieres? Sopra contrariar. Estamos con inglés, pero bueno, vamos a ver, a ver. Buenos días, Álvaro Menotto, 113-4, Oscar.

099-741024. Últimos números de tu cédula. Últimos cuatro. Tenemos premios, hoy es viernes, ¿eh?

Hoy empiezo a regalar antes, ¿eh? Así que apúrense a mandar mensajes. Eduardo 893-9. Buenos días, Álvaro. Buena jornada y mejor fin de Quique 982-1. Buenos días, Rubén 106-2. Buen fin de. Buenos días, Álvaro. Me notas, Alejandro 726-9. Me anoto para los sorteos, Roberto 695-9. Para anotarme 791-4, Mariana 698-0, Silvana

Quiero participar 721-1. ...880-2, te escucho siempre. Cari 063-2, Filo 348-2.

Buen día, Álvaro. Participo, Nico. 584-3. Buen día, buen fin de Cristina. 696-7. 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

Son las 10:05, Siente música, vive música en mundo. Y en el Correcaminos. Buen día, feliz viernes. Soy Aníbal 570-5. Hola, buena jornada. Cris 394-5. Buenos días, saludos desde Concordia, Auxilio Hafner, un abrazo. Fuerte abrazo al colega Cueto. Merecidas licencias, merecidas vacaciones, colega Cueto. Hola, me anoto para el sorteo 072-9, Andrea, escritorio Dickinson. Álvaro, te escuchamos en el taxi, Juan Pablo, 861-1. 953-0, te escucho, dice Pablo.

0: El próximo domingo, hoy lo decía en el pase, viene en la plazoleta Benito de Paula de la comparsa. ¿Qué comparsa? Buen día, Gabriela Ferreira. Hace tiempo que no te tengo por acá.
1: Buen día, audiencia, ¿cómo están?
0: ¿Cómo estás?
1: Sí, la comparsa es la Escuela de Samba. Ahora no son más comparsas. Escuela de Samba,
0: perfecto.
1: Belleza Real.
0: ¿Cómo se llama?
1: Belleza Real.
0: Belleza Real. Bueno, ¿qué organiza Belleza Real para el próximo domingo allá en Salto Nuevo?
1: La Escuela Belleza Real organiza el reinado de primavera.
0: Sí.
1: Va a elegir tres reinas que representa la reina del salto de primavera.
0: Perfecto. Eso también la reina va a estar para, o no tiene nada que ver con la escuela de samba para el carnaval.
1: No tiene nada que ver con la escuela de samba. O sea, nosotros elegimos una reina que representa todo lo que lleva, todo lo lindo, ¿no? Todo el positivismo que tiene lo que es la primavera, lo colorido.
0: Sí.
1: Por eso invitamos a todas las que quieran participar, obviamente que cumpliendo los requisitos que dice, porque hay categorías.
0: Sí.
1: Juvenil va de 5 años a 11, después, perdón, ese es
0: niños.
1: Infantil. Después juvenil va de 13 años a 18,
0: sí.
1: Y mayores va de 18 a 40 años.
0: ¿Qué requisito, la edad que dijiste, pero dónde se inscriben las chicas, las niñas, las adolescentes que quieran participar?
1: Bueno, en la página de Belleza Real de la Escuela de Samba está todos los requisitos ahí.
0: ¿En Instagram o en Facebook?
1: En Instagram, o lo pueden ver también en mi página de Mazos Terapias, Gaby. Está todo detallado, está el número de teléfono con quién se tienen que inscribir. Y bueno, y invitamos a todos los que quieran participar. No tienen que saber bailar samba, como dije, aclaré. Esto es solamente que quieran participar. Tampoco tienen que saber desfilar, modelar.
0: Por la reina de la primavera. Perfecto.
1: Es la reina de la primavera, exacto.
0: Así que te podés inscribir por la página de Belleza, ¿cómo es?
1: Belleza Real.
0: Escuela Belleza Real en Instagram o Masoterapia Gaby. En Instagram también. Ahí te podés inscribir.
1: Te podés inscribir a mi número de celular.
0: Sí.
1: También, que estoy inscribiendo. Igualmente, yo estoy trabajando con la coordinadora de todo esto, que es la presidenta, Lucina Cardoso.
0: Sí.
1: Y bueno, pueden inscribirse a mi número y después yo ya paso toda la información. Y mi número es 097. 843-260.
0: Perfecto. Es el domingo a las 15 horas en la plazoleta de Paula, ¿no? Benito de Paula, en Salto Nuevo.
1: En Salto Nuevo.
0: Muy bien. ¿Algo más, Gaby, querida?
1: No, agradecerles a ustedes, como siempre. Esta vez no van a estar, pero la próxima los vamos a tener en cuenta también,
0: sí,
1: como siempre.
0: Sí,
1: muchísimas gracias a vos, siempre, como siempre, Álvaro, un genio, y a Pachín, que también lo tuvimos en cuenta.
0: Bueno, bárbaro, Gaby, querida, un beso grande, buen fin de semana.
1: Bueno, nos vemos, chau.
0: Ya sabes, ¿querés participar? La Soleta Benito de Paula, Belleza Real, la Escuela de Samba, te invita para la Reina de la Primavera. Niños de 5 a 13, juveniles de 13 a 18 y mayores de 18 a 40 y algo de años. Estamos en las 10:13. 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
2: Es la hora 10:14.
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Estamos en las 10:24 de este viernes 18 de septiembre. Tensión durante acto oficial. Comerciantes increparon al ministro del Interior en Salto. Un grupo de comerciantes autoconvocados abordó a Carlos Negro durante una de las inauguraciones de ayer. Le manifestaron su profunda preocupación ante la ola de inseguridad y asaltos a mano armada que los afecta. Esto está en página 7 de Diario Cambio. Luz verde a la licitación en Recolección. Tras un largo debate anoche en la Junta Departamental, avaló que el gobierno de Salto lleve adelante el proceso de licitación por 12 años del servicio de recolección y depósito final de los mismos. Salto presentó temporada primavera-verano en el marco de la presencia del gobierno de Salto en la Expo Prado 2026. Se realizó el lanzamiento de la temporada primavera-verano de Destino Salto, con una presentación que puso en destaque la amplia y diversa propuesta turística del departamento y las termas como uno de los principales atractivos. Esto está en página 3 del Diario Cambio. Nuevo repunte, se abrieron vertederos en Salto Grande ante importantes caudales que llegan, incrementarán el río Uruguay nuevamente a los 8 metros frente a Salto. Esto está en página 3 de Diario Cambio. Policiales robaron la moto a un joven de 17 años y luego se la incendiaron. Página 7. Asalto, 3 encapuchados y armados asaltan obra de construcción. Página 7. Che, está lamentable la seguridad, la inseguridad, ¿no? Algunos de los titulares en la portada de esta mañana de Diario Cambio.

Buen día, participo Seba, 597-4. Buen día, Álvaro Patricia, 994-5. Buena jornada. Buen día, participo 136-7. Los Gaby. Buenos días, Álvaro Matías, 662-9. Buen fin de. Buenos días, anotame Pablo, 781-7. Hola Valeria, 974-4. Me anoto 851-3. Buen fin de, escuchando en el auto por la costa. Mirá qué lindo. Me anoto Vanessa, 501-3. Feliz cumpleaños para María José Rindermech.

Anaría 799-5. Camila 590-4. Premios de la Action Salto, premios de Pasta Seco, premios de El Emporio de la Miel, premios de Puerta al Este del Pago, premios de San Francisco, frutas y verduras, premios de la Eco, dije también. 10.29. Antes de irme a menos cuarto, se vale el primer premio, ¿eh?

Raquel 729-6. Hugo 897-7. 308-8. Susana. Roque 762-3. Buen día, me anotás, soy Eduardo, 035-9. Te escuchamos desde la tipografía, Álvaro. Está en aumento la inseguridad porque están soltando presos. Está tremendo. Leonardo, 164-9. Ricardo, 999-0. Trabajando y escuchando bien, ¿eh? Matías 885-8. Francisco 779-9.

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San Francisco, frutas y verduras. Carnicería San Eduardo, que va a estar en la Expo. Ahí estaremos con los lobbies el viernes. Estaremos con la familia el domingo. Estaremos con algún corredor, con mi amigo Emilio Tona. No sé si el Salva irá. Todos de bombacha y boina, ¿no? El colega Cueto, si volvió de las vacaciones, irá también. Mancilla también de bombacha y boina. 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Invencible. Los lobbies ya compraron la bombacha en Invencible. 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Ya el Gato Viera, ya el Jimmy Boon, ya el Chino, ya Berneda, ya Moneco, Marcelito también, ya tienen todas las bombachas de Invencible para ir a la Expo Salto.

El Ale Oliva también ya tiene la bombacha, va a ir a la Expo. ¿Vas a ir, Ale? El viernes te canta el Chacho, el 2 de octubre. Adriana, 389-6. Hola, buenos días, Álvaro. Acá escuchándote junto a mis padres, Álvaro y Giovanna. Barrio Lazareto, Mariana. 246-3. Te escuchamos toda la mañana. La mejor música, dice Mariana. Bien. Stephanie, 020-7. Hugo, 726-6. De licencia y escuchando con mi pareja, dice Hugo, bien.

0: ¿Sigue la oferta de frutilla?
1: Le dije que sí, hasta ayer la había. Adelante, Jimmy Bon. En San Francisco, ¿sigue la oferta? Sí.

Álvaro Estoy, Álvaro Estoy, se va el primer premio, Se va el primer combo de la acción, se va. 597-4, Álvaro Estoy, 30 segundos. Seba, 597-4. Álvaro Estoy, Seba, 597-4. A simple prop to occupy my time. Último llamado, Seba.

0: estoy.
1: ¿Y dónde estabas, Seba? No seas malo. Te salvás de cuete porque estaba buscando otro y saltó ese mensaje. No seas malo. Mandame nombre completo, cédula completa. Y después de las 20 horas podés ir por la Action a comerte tu combo, ¿eh? Nombre completo y cédula completa. Vuelvo de la tanda y ya te regalo San Francisco frutas y verduras, ¿eh?

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Álvaro destapa un hit. El correcaminos. ¿Estás ahí?

Nelson 690-3. Estén atentos porque antes de las 11 se va otro premio, ¿eh? Premios de la Action, premios del Emporio de la Miel, premio de Pasta Seco, premio de San Francisco, frutas y verduras, premios de Puerta al Este y Red

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San Francisco se va el premio. Álvaro estoy. 391-5. 391-5. 30 segundos. No sé si es hombre o mujer, pero me... la cédula, la terminación es de 391-5. Y te ganás el premio de San Francisco, frutas y verduras. 391-5. Vamos con otro.

Vamos con este, Julieta 250-0. Julieta 250-0 y te ganás el premio de San Francisco. Álvaro estoy. Muy bien, Julieta, te venís por San Francisco Frutas y Verduras cuando quieras. 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

Se va el premio del Emporio de la Miel. 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Hoy le toca a Sofía, ¿eh? ¿Eh? Así que Álvaro estoy, Álvaro estoy. 919-8, 919-8. Álvaro estoy, Álvaro estoy. Y te ganás el premio del Emporio de la Miel. 919, perdón, 919-8, 919-8. Muy bien. Levantás el premio en Avenida Solari 1699 en el Emporio de la Miel, allí en Salto Nuevo, ¿eh?

Álvaro, notame, Mariana, 9, 11 y 1, 0. Me quedan todavía premio de pasta seco, me queda otro combo. Me queda el premio.

21 grados ya tenemos. 26 va a ser el top.

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2: Es la hora 11:12 minutos.
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Se va el premio de pasta seco, empanadas de la Eco. Edu 447-1. Álvaro estoy. 30 segundos, Edu. 447-1. Edu 447-1 y te ganas las empanadas de la Eco. Último llamado, Edu. 447-1.

0: Estamos en las 11:24. Se va la mañana del viernes, ¿eh?
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0: El amor está en el aire, dice Cintia.
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0: Te van las empanadas. Mariana 911-0. Mariana 911-0. Álvaro estoy. No te pierdas las empanadas de pasta seco, ¿eh?
1: Álvaro estoy.
0: Hasta las 12:30 podés ir por pasta seco, ¿eh? Luis Alberto de Herrera 391.

764-8, Álvaro estoy. Katy. Zona Sur, 764-8, Álvaro estoy.

0: Álvaro estoy.
1: ¿Qué dice?
0: Álvaro estoy, Álvaro estoy.
1: Katy, nombre completo y cédula completa. Y después de las 20 horas podés irte por la Action a levantar tu combo, ¿eh?

Se va el premio, que es un menú con refresco, con postre, de la rotisería de Puerta al Este. Y repagos

Ya se fue todo. Se fue San Francisco, se fue el combo, se fue el otro combo, se fue Pasta Seco, se fue Puerta del Este, se fue el Emporio. Cantidad de mensajes, por Dios, ¿eh? Entramos en la última media hora. Gracias, ¿eh?, por la cantidad de mensajes. Lo que pasa es que quiero ganar, pero hay algunos que ni lo puedo leer.

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2: Es la hora 11:34 minutos.
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aquí en tu radio, mi radio, tu casa, mi casa, ¿eh? Mundo, en su canal de 107.9, la radio Éxito, ¿eh? Y este corre caminos que va al rumbo a los 20 años en 2 meses, ¿eh? Que tengan un muy buen fin de semana, como lo pienso tener yo. Si ves a alguien que no sonríe, sonreíle. La sonrisa contagia, ¿eh? No esperes a mañana para ser feliz. Hoy es el día. Hoy es el día, hoy es el día. Bendiciones para todos. Disfruten del día y el momento. La vida es tan hermosa, carajo, si valdrá la pena disfrutarlo con el tiempo, que es lo más valioso que tenemos. Los quiero. Buen fin de semana para todos. Hasta el lunes. Y hoy más que nunca, hoy más que nunca, hoy más que nunca, ¡viva la vida! ¡Chau! Hasta el lunes. Buen fin de semana para todos.

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1: Vuelve, vuelve primavera.
2: Hola, hola, ¿qué tal? Bueno, tengo una ansiedad con el tema de que llegue la primavera de una vez por todas. Que ya puse el tema, ya me adelanté. 3 días. Porque el 21, que es el lunes, el lunes comenzamos la semana con una nueva estación, la más linda de todas.
1: Te espero,
2: claro que sí. Sí. Ya tuvimos demasiados días grises. Un invierno que fue bastante duro. Y vuelve. Vuelve la primavera. Y vuelve también que vuelve. El fin de semana. Viernes. St. Paul. It's Friday. Bienvenidos, bienvenidas.

Sí, ves. ¿Ves por qué lo admiro tanto? Porque es un exquisito en el lenguaje. A mi querido amigo, y con orgullo lo digo, Leo Silva. Leonardo Silva, el periodista, que me dice feliz inminente primavera. Eso es manejar el lenguaje en una forma exquisita, Gracias, amigo, te mando un abrazo grande. Por eso te admiro tanto. Y por tu trabajo excelente. Doce minutos. Y es inminente el fin de semana también, ¿eh? Sí, claro. Hoy ya estamos en viernes. Feijoada para comer, la feijoada. Me parece que era más para otro tiempo, ¿no? Bueno, pero en Brasil la feijoada la comen en pleno verano. Oh, Dios. Y habla de fuchibol acá. Y hablando de fuchibol, qué campaña la de Torque, ¿eh? Qué campaña la de Torque. Aprendan grandes, entre comillas, porque ya son chicos, al lado de este equipo que está sacando la galera y demostrando que es el fútbol uruguayo. Unos monstruos. Felicitaciones, Montevideo City Torque.

Thanks God It's Friday, decía la canción, ¿no? Todos los viernes digo lo mismo, ¿por qué, Sergio? Gracias a Dios es viernes. Está comenzando el fin de semana, sí. Escucha, esto te puede servir, te puede ayudar. Escucha. El Banco de Sangre Eritrón comunica que los donantes de sangre podrán agendarse para pedir hora de manera de optimizar su tiempo. Se podrá hacer de lunes a viernes en el horario de 8 a 12:30 a través del WhatsApp del servicio 099-8379-69 o llamando al 473-26450. 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

0: ¿sabes por qué elegimos esta música de Brasil? Porque es alegría. Alegría para el fin de semana, ¿eh? Ya preparándonos. Fin de semana, sinónimo de alegría, de amigos, de familia, de descanso. 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
0: No le podés agarrar, ¿eh?

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1: Che, ¿cómo andan de memoria? A ver si se acuerdan de esto.

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0: Hola, amigos. Hola, amiguis. ¿Qué hacen? ¿Cómo estás hoy? Pasamos por la radio recién y te íbamos a sacar una fotito, pero no dio el tiempo porque la amiga anda tipo Ayrton Senna acá. Y aparte, somos muy tóxicas. Queremos controlarte, pero pues no va a decir que somos tóxicas.
1: Ahí están Milagros y Rosana.

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1: Y bueno, y esa otra calidad, ¿sabes dónde va a estar también? En la Expo Salto, sí. Pero el día Origen dice presente.
2: Sé que tendrás
1: con su stand allí en la Expo Salto, ¿no?
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1: Llorar y llorar.

0: Bueno, no, yo no sigo siendo el rey, y nunca lo fui. Pero la que sí es la reina es Mundo FM.
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0: Y sin discusión, ¿no? Hola, qué buen tema la Cocotera. Levanté el volumen. Hacía tiempo no la escuchaba. ¿Viste? Acá escuchás temas que... Y este, el rey. Gracias, Nancy Paz.
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0: Mi querido amigo del alma está trabajando y escuchando la radio y me encanta acompañarles cuando están haciendo sus tareas o cuando están trabajando, estudiando o simplemente mirando a lo lejos el horizonte acompañándote con esta música, ¿eh? Mi amigo el gringo Emanuel Manzi, te mando un abrazo, hermano. Lindo saber de vos, ¿eh? Sí. ¿Y el rey de la casa cómo está? Ese sí que es un rey, ¿eh?
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0: Juli
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0: Y bueno, todavía no estamos en primavera. Pero sí estamos en septiembre. Que es el mes de la primavera. En septiembre. Ucayaca.

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4: Es la hora 12:46 minutos.
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6: Barbra Streisand.

0: Barbra Streisand.
1: Es una mezcla de canciones, ¿no? De estos grandes Money M.
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0: abrazo.
1: Escuchando Inolvidable, porque realmente pasan muy buena música ahí en esa radio. Y de pronto aparece este humilde servidor con su voz. ¿Y esto qué es? Y sí, era yo. Es que nosotros los locutores somos como los cantantes. Grabamos un audio, grabamos un texto y no sabemos dónde va a ir a parar, ¿no? Doce y 56 minutos. Mi amigo Gianni Galvarini, que está con toda la barra allí, ¿no? Barbra Streisand. Escuchando la radio. Acá estamos, dice. Abrazo grande, Gianni. Hace rato que no tenían noticias tuyas, ¿eh? Ni de la barra allí del... La barra del hospital. El pabellón de salud mental. Les mando un abrazo enorme, ¿eh?
2: Barbra Streisand.
1: Barbra Streisand.
2: ¿Te acordás?
1: Bueno, ¿qué te parece unas vacaciones? Hablando de salud mental, porque la necesitas, claro que sí. 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
1: Bueno, la salida de Cataratas es mañana, ¿eh? Hasta el 23. No creo que te dé el tiempo. 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

0: Barbra Streisand.
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3: Bueno, te voy a contar de esta banda, de esta canción hermosa, como la vida, dice Beautiful Life. La canción de la banda sueca Ace of Base, que fue lanzada el 20 de octubre de 1995. La canción fue escrita el 1 de enero de 1994 por el miembro de la banda Jonas Bergen, cuando estaba en Isla Canarias. ¿Pero qué dice? Puedes hacer lo que quieras, solo aprovecha el día. Lo que estás haciendo mañana vendrá en tu camino. Nunca consideres rendirte. Es una vida hermosa. Es una vida hermosa. Solo quiero estar aquí a tu lado y quedarme hasta el amanecer. Da un paseo por el parque cuando te sientas deprimido. Hay tantas cosas allí que te levantarán. Mira la naturaleza en flor, un niño riendo. ¡Qué sueño! Es una vida hermosa. Es una vida hermosa. It's a beautiful life. Solo quiero estar aquí a tu lado. Oh, sí. Oh, derecho. Solo quiero estar aquí a tu lado y permanecer hasta el amanecer. ¿Estás buscando un lugar al que pertenecer? ¿Estás parado completamente solo para que alguien te guíe en tu camino? Ahora y para siempre. 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

¿Qué te parece este ícono del año 1983, querida Adriana Lima? Para dedicarle a mi querido amigo Juan, que mañana está cumpliendo sus jóvenes 60 años. Y allí vamos a estar, ¿eh? Sí, sí. No puedo faltar. Es un acontecimiento importante para una persona importante. Mi amigo Juan Lima. Hacía un año que se estaba estrenando aquel Mackinnon que abrió sus puertas en diciembre de 1982. En el año 83, casi el final de ese año, llegaba este Words. Palabras. Las palabras no vienen fácil a mí para decirte que te amo. Words don't come easy.

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0: Bueno, me voy a meter en un berenjenal, como dicen, ¿no? En chaleco de once varas. Porque me voy a meter en un lugar donde no tengo mucha capacidad de traducción. Así que bueno, aquellos alemanes que estén escuchando, o aquellos que entiendan alemán, bueno, que me perdonen si le erro en alguna, porque mi estudio de alemán fue muy, muy breve, muy escueto, porque bueno, estaba estudiando alemán por allá por la década del 80 y bueno, falleció mi profesor y no pude seguir estudiando. Y bueno, y como con el inglés sí tengo esa familiaridad por haber estado en un país de habla inglesa y por haber estudiado, bueno, me la voy a jugar aquí, ¿eh? ¿Saben ustedes que esta canción es de la banda alemana, la banda de pop rock que se llamaba Münchener Freiheit? Espero haberlo pronunciado bien. Tausend Mal Du. Mil veces tú. Y mira lo que son, ¿no? Thousand se dice más o menos igual que en inglés. Thousand, ¿no? Mil. Mil veces tú. Este tema fue lanzado el 24 de marzo de 1983 como un simple, ¿eh? Y que realmente fue, en el 86 fue número uno en Alemania. Y claro, es una canción de amor que trata sobre sueños, anhelos y deseos de una relación así, dice en el coro, cuando los sueños flotan como luces, cuando experimentamos este sueño, los dos, mil veces yo, mil veces tú.

Santiago, ¿qué te parece si, obviamente, ayudados por el traductor, te contamos lo que dice? Obviamente que no voy a seguir la letra porque no sé ni dónde va, pero más o menos dice así. 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

bueno, luego dice, te miro a los ojos, solo yo puedo entender tu secreto y siento el anhelo en mí igual que tú. Siento tu calor y creo que pasar en ti y me encanta la fiebre en mí, igual que tú. Bueno, más o menos. Bueno, ahora sí, su majestad de la música, München and Freiheit, Tausend Maldun. Mil veces tú.

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3: Es la hora 13:19 minutos.
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1: Y aquí estamos, seguimos. Último bloque. Te cuento, mientras sigue nuestro jingle. 26 grados tenemos en estos momentos en nuestra ciudad, 29 de sensación térmica. Mi amigo Nubel Cisneros decía hace unos días atrás que la sensación térmica es muy importante porque en realmente es lo que nosotros sentimos, ¿no? Así que bueno, 29 tenemos en estos momentos. Estamos sintiendo esa sensación térmica en nuestro cuerpo. Nublado. 27 la máxima a la hora 15. Mañana tendremos 23 de máxima, el domingo 27. Bueno, estamos ya en el último bloque. Hoy es viernes y mañana, ¿mañana qué pasa?
2: ¡Que se rompa la bocina!
1: ¡Sí!
2: ¡Fala conmigo, bebé!
1: ¡Fala conmigo!

0: Sí, que se rompa la bocina, querido amigo Roque Darío Basualdo.
1: Me vaya vos.
0: Me vaya vos.
1: Una vez más.
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Otra vez armó lío. Pero ella insiste en el vestido rojo. Y él le dice que no, porque todo el mundo la mira y a él no le gusta.

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sí, él va a estar, ¿eh? Él estará, estará presente allí, en esa grilla de la Expo Salto 2026. Estará cerrando el viernes 2. Una noche soñada con el broche de oro del Chacho. Pero tendremos a mi amigo Nelson López y mi banda. La banda de él, no la mía. Mi querido amigo Valentín Silveira.

0: la Expo Salto, ¿eh? La banda de mi querido Mamaco Quevedo. Y el cierre de Chacho Ramos, eso va a ser el viernes 2. Sábado 3, Joaquín Barreto, a rienda suelta, levantando polvareda. Y la penúltima, el domingo, cierra la fiesta a plena zamba. Olivio Díaz, que llega desde Paraguay. La misma cuadra que le gusta a mi amigo Waltercito, ¿eh? Walter García le encanta, ¿eh? Son muy buenos los chicos de la misma cuadra. Y cierra el gran Lucas Hugo.
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Bueno, estamos llegando al final de nuestro encuentro de este mediodía de viernes con Iracundos. Tú me diste amor, tú me diste fe. Y bueno, y realmente fue una alegría volver a escucharlos como siempre. Pero acá está la otra versión para despedirnos. ¿Quieren esta? Sí. Nos vamos. Bueno, tengo una noticia que darles. Saben que mañana no voy a estar en la radio. Se los quería decir al final. Pero mañana, prendete porque, bueno, nuestros anunciantes van a estar, sí. La buena música también. Bueno, lo único que no va a estar conduciendo, que no se pierde mucho. Pero el contenido va a estar como siempre, como cada sábado.

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12: Hola a todos, llegó el viernes y acá estamos para cerrar juntos otra semana de la temporada 22 de Top Show. Yo soy Bebe Sanso. Hoy es viernes 18 de septiembre y la iglesia hoy recuerda a San José de Cupertino. Además, estamos atravesando los últimos días completos del invierno y de la semana. Pero antes del fin de, tenemos un último programa para compartir. Así que todavía no nos vamos a ningún lado. Tenemos música, historias y una nueva edición preparada para ustedes. Así que comienza Top Show.
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4: La historia es así: barcos y aviones desaparecidos. Rara vez hubo un llamado de auxilio y las naves perdidas nunca dejaron rastro. ¿De qué estamos hablando? Hablamos de los extraños sucesos ocurridos en el Triángulo de las Bermudas. Este triángulo, también conocido como el Triángulo del Diablo y el Limbo de los Perdidos, es un área geográfica situada en el Océano Atlántico entre las Islas Bermudas, Puerto Rico y Fort Lauderdale, en la Florida. La unión de estos tres puntos forma, lógicamente, un triángulo. Ese lugar es famoso porque en esa zona ha habido numerosas desapariciones de barcos y aviones, muchas de las cuales aún están sin explicación, así como ciertos fenómenos que algunos han reportado: luces, mal funcionamiento de brújulas y varios más. El triángulo que forman los puntos antes mencionados es casi equilátero, con un área aproximada de 1.2 millones de kilómetros cuadrados, o sea, casi medio millón de millas cuadradas. El misterio adquirió mucha fama en su momento, hablamos de mediados de los 70s, comienzos de los 80s, sobre todo gracias a un libro de Charles Berlitz llamado El Triángulo de las Bermudas, libro que compré en su momento, que me lo robaron cuando yo lo había llevado a la colimba y me lo robaron de la taquilla. Pero el libro fue durante mucho tiempo mi libro de cabecera. A pesar de las creencias populares, los guardacostas de los Estados Unidos y otras fuentes citan estadísticas que indican que el número de accidentes que involucran aviones y buques perdidos no es mayor que en otra parte del mundo igual de transitada. Mientras que se ha demostrado que muchos de los supuestos misterios no eran tales cuando se analizaban con detalle, teniendo inexactitudes que circulan durante décadas y algunas todavía sin explicación. En su libro El misterio del Triángulo de las Bermudas solucionado, editado ya por 1977, Larry Kush demostró que muchos de los casos citados por los difusores del supuesto misterio ni siquiera existieron, o sea, presentaban números de vuelos falsos o de barcos inventados, y que la mayoría de las tragedias que sí ocurrieron se situaron fuera de los límites del triángulo. El resto de los casos podía ser explicado en términos banales. Según Kush, la credibilidad de este señor, Charles Berlitz, es tan baja que virtualmente es inexistente. Si Berlitz informase de que un barco es rojo, las posibilidades de que fuera de otro color serían casi una certeza. Dice cosas que simplemente no son ciertas. Deja de lado el material que contradice su misterio. Pues yo me crié leyendo ese libro. La corriente del Golfo, un área con un tiempo bastante inestable, también pasa por el triángulo cuando abandona el Caribe. La combinación de un denso tráfico marítimo y el tiempo tempestuoso hace inevitable que algunos barcos se adentren en tormentas y se pierdan sin dejar rastro, especialmente antes del desarrollo de las telecomunicaciones, el radar y los satélites que crecieron a finales del siglo XX.

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8: Es la hora 14:16.
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1: Durante años escuchamos que el futuro iba a ocurrir frente a una pantalla. Trabajaríamos desde casa, compraríamos desde el celular, miraríamos películas sin ir al cine y asistiríamos virtualmente a cualquier evento. Y la verdad es que muchas de esas predicciones se cumplieron. Pero está apareciendo un fenómeno interesante. Cuanto más digital se vuelve nuestra vida, más valor empezamos a darle a las experiencias que no podemos vivir desde el teléfono. Recitales, festivales, parques temáticos, experiencias inmersivas, exposiciones, eventos deportivos y espectáculos en vivo están ganando una importancia enorme dentro de la industria del entretenimiento. Los análisis del sector para 2026 destacan justamente el crecimiento de esta llamada economía de las experiencias. ¿La explicación cuál es? Que tenemos contenido de sobra. Podemos ver una película cuando queremos, escuchar prácticamente cualquier canción de la historia instantáneamente y pasar horas recorriendo videos sin terminar nunca. Lo que empezó a escasear es otra cosa, que es sentir que estuvimos ahí. Por eso un recital sigue siendo especial, aunque tengamos todas las canciones del artista en Spotify. Podemos mirar 100 videos de un parque de diversiones, pero ninguno reemplaza al hecho de subirnos a la montaña rusa. Incluso las grandes franquicias audiovisuales están buscando salir de la pantalla. Una película ya no termina necesariamente cuando aparecen los créditos. Puede continuar en una atracción, una exposición, un espectáculo teatral o una experiencia interactiva. Y hay algo todavía más curioso. Algunos analistas detectan cierto cansancio frente a la saturación digital y el contenido generado por algoritmos. Cuanto más artificial se vuelve una parte de nuestro entretenimiento, más empezamos a valorar aquello que podemos vivir en persona, que podemos ver con nuestros ojos y que podemos escuchar con nuestros oídos.
2: Es Romeo Santos, héroe favorito.

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3: Hoy, 18 de septiembre, en Top Show, te contamos algunas efemérides musicales de esta semana en el mundo. En este día, pero en 1982, The Alan Parsons Project seguía consolidando su particular combinación de rock progresivo, pop y producción de estudio con Eye in the Sky, uno de los discos más reconocidos de su carrera. En 1999, Santana atravesaba un regreso espectacular con Supernatural. El álbum reunió en su momento al legendario guitarrista con artistas de una nueva generación y terminó convirtiéndose en uno de los grandes fenómenos musicales de finales de los 90. En 2010, Katy Perry dominaba los rankings internacionales con Teenage Dream, un álbum que produciría una extraordinaria cantidad de singles número uno y marcaría definitivamente toda una etapa del pop. De las efemérides musicales de esta semana, escuchemos un temazo del año 1982, The Alan Parsons Project, Eye in the Sky.

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3: Es la hora 14:42 minutos.
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3: Katy Perry. 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

0: ahora sí, cerramos otra semana de Top Show. 5 programas más que se suman a esta temporada 22 y 5 encuentros que pudimos compartir gracias a ustedes. Nos vamos dejando prácticamente atrás el invierno, porque cuando volvamos a encontrarnos ya vamos a estar recibiendo una nueva estación. Así que disfruten mucho del fin de semana, hagan planes, descansen, salgan, quédense en casa, hagan lo que quieran, que para eso también están los fines de semana. Nosotros volvemos en la próxima con las pilas renovadas y mucho más Top Show. Hasta acá llegamos en la conducción, quien les habla, Bebe Sanso. En la producción, Natalia Bersani. En la edición de audio, Ariel Panisi. Todo bajo la producción general de DAC Producciones. Gracias por estar siempre. Muy buen fin de semana. Y hasta el lunes. Chau y suerte.
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3: Eso es todo, amigos.
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20: Encontré una billetera ayer.
5: ¡Nombre de pila!
20: Álvaro.
5: Álvaro, ¿cómo te va?
20: Todo bien. Yo tengo los documentos y también tengo todo el dinero que tenía dentro de tu billetera.
21: Gracias a Dios, Peti. Gracias a ustedes, a Dios.
20: Muchísimas gracias a vos, a toda la audiencia. 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
20: Una persona golpeó la puerta con un bebé en brazos de 6 meses, que era yo. Le dijo, vengo a traerte esto, se dio vuelta y se fue. Yo, lo único que yo quiero es poder ponerle cara y conocer la verdadera historia.
22: No tenés idea quién es tu padre y quién es tu madre.
20: Ni idea, tengo su nombre nomás. Como ustedes tienen la mejor audiencia del mundo y llegamos a decir su nombre, seguramente alguien la conoce.
23: Hola.
5: Hola, María del Rosario.
23: ¿Y quién habla?
10: Al fin te encontré.
24: Al fin te encontré.
10: Gracias a Malos Pensamientos, la mejor audiencia del mundo, y a todo el equipo de Abope.
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5: ¿Vas a tener trillizos?
26: Sí, vamos a tener 3 bebés.
24: Yo lo escucho hace tiempo. Vi que le das una mano a la gente. No se me ocurrió otra cosa. Yo no tengo trabajo fijo. Por ahora estoy en busca de trabajo.
5: ¿Quién sos?
7: Gustavo, estoy necesitando justamente una persona para el depósito, ofrecerle trabajo. Y vamos a laburar, ya está. Pero está bueno ayudar a alguien.
5: ¿Qué es la vida si no ayudar cuando uno puede ayudar?
8: ¡Esto es por amor!
26: ¿Votas en pedo?
25: Y sí, repito,
9: lo que no logra el Peti no logra nadie.
16: Absolutamente de acuerdo.
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24: Matemáticamente tenemos chances.
26: ¡Dame la caña!
5: ¡Hola, pucha!
8: ¡Afuera!
26: Te pone varias multas, te saca la libreta y la rompe.
20: Yo el 24 voy a armar un cordero, pero es para mi familia.
7: ¡Déjame en paz!
8: No me bajé los brazos.
10: Subí el volumen.
8: ¡Vamos todavía!
5: ¡Ay, Dios mío!
16: ¿Alguien tiene algo que decir?
9: Lo que no logra el Peti no logra nadie.
8: ¡Es correcto!
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19: Ya sube en el auto y estás vos siempre. No hay forma de que no estés cuando la vas a buscar al colegio.
20: Ahora tengo buena suerte porque me llamó Peti.
21: Le da la chance a mucha gente a salir adelante.
20: Hola, Peti, ¿cómo te va? Qué lindo que llamaste, qué suerte.
21: Peti, acá escuchándote desde el año 96, así que imagínate, crecieron escuchándote, mis hijos.
20: Acá estoy estrenando radio. Ayer me compré una para escucharte.
16: Ni volviendo a nacer de nuevo a ver otra audiencia como esta.
19: Sé que cuando yo tuve mis peores momentos mal, yo te escuchaba a ti y me sacaste de esa fortaleza, me sacaste de todo.
21: Lo escucho a ustedes y se paraliza todo. Se van los problemas, se van las preocupaciones.
20: Me bajé una aplicación pura y exclusivamente para escucharte a vos.
21: Pongo Malos Pensamientos a las 3 de la tarde y me olvido de todo. Es vida.
20: A la gente le hacen bien.
21: A la gente le hacen bien.
19: Es más que un programa de radio. Creo que, no sé si ustedes dimensionan a lo que llegan a la gente.
7: Sos una excelente persona y sinceramente te escucho todito los días.
0: Te escuchaba de una chica.
1: A mí fue la radio la que me salvó, la que me salvó. Un día que estaba escuchando y bueno, lo único que puede ayudar es el Peti.
3: Fui vendedor ambulante y cada vez que iba a subir a un ómnibus, ¿quién venía? Al mango en la radio de los ómnibus, Pettinati. Entonces, ¿quién me iba a dar bola a mí?
4: Y nosotros también tenemos una vida, pero vos sos parte de ella y es culpa tuya si hace 30 y pico de años que te estamos escuchando, ya sos parte de nuestra vida también.
1: Vos nos das esa libertad de que podemos expresarnos, sacar nuestras emociones. Vos no lees un mensaje y te mantenés porque nos da eso, nos da libertad.
4: Mi hija se crió escuchando, es momento de dar una mano a la gente, y ella lo tiene compenetrado en su vida.
6: O sea, malos pensamientos es algo que no se puede explicar con palabras. Amor.
4: Realmente creo que ustedes no tienen noción de lo que hacen por nosotros. Gracias a la mejor audiencia del mundo. Gracias.
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0: Bienvenidos uruguayos.
1: Amalos. Pensamientos.
2: ¿En vivo o se edita esto?
1: Mal bicho.
3: Basura.
1: ¿Cómo?
3: Basura.
1: ¿A mí me dicen basura?
3: Conchudo.
1: Ah, pero...
4: ¿Está en vivo?
1: Estoy en vivo. Son las 15 horas. 14 minutos.
5: Sorete.
1: No como, pará.
6: Ay, ¡garca! Que...
1: Pero estamos al aire, no pueden... llenar
7: estamos
1: de...
7: en el horno. No,
1: estamos al aire.
8: ¿Están laburando?
1: Estamos laburando.
7: No.
1: Ah, porque ayer no... No vine.
9: Ayer.
1: Perdón, ayer...
9: ¿Qué pasó?
1: Ayer la gente cree que no vine. Lo que quisimos ayer... lo que quisimos hacer ayer... Fue un homenaje a varios uruguayos. El chef que ganó la medalla Michelin, Alfonsina Maldonado y una entrevista hermosísima. Los jóvenes que no querían trabajar. Entonces dijimos, jueves 17 de septiembre, ¿hacemos el programa en vivo? Sí. Pero homenajeemos. Sí.
3: No aclares que oscurece.
1: Ok, entonces... falté.
9: ¿Qué pasó?
1: Falté.
9: ¿Qué
1: por, pasó? Por, falté por dos
10: atención.
1: Razones.
10: Dos opciones.
1: No, dos razones. Ayer falté por dos razones. Está todo bien, no se preocupen, no es un tema de salud. La primera razón... La primera razón es porque ayer me fui a ver a Jamiroquai a Buenos Aires con mi hija.

0: Jamiroquai. En malos pensamientos. Subí, subí el volumen.
1: Subí el volumen.

0: ¡Cuánto groove! ¡Cuánto funky! De estas bandas tenemos que aprender un poco más, ¿eh?
1: Un aplauso para mami y papi.
0: ¡Hermoso! ¡Hermoso show! No lo trajeron a Montevideo.

0: Esa es la primera razón por la que falté ayer. Me fui con mi hija a ver a Jamiroquai. Agradezcan que no me voy el sábado a Miami a ver a Bruno Mars.
1: ¡Ay, la pucha!
0: Por esto, ¿no?

0: demora mucho esto.
1: Tremenda banda, tremenda música. Les estoy regalando un poco de música para que escuchen el fin de semana.

0: faltó yo. Bueno, es la primera razón por la que falté ayer. Hay dos razones. Quiero también que entiendan o vean lo bueno. Me podía haber quedado todo el fin de semana, ¿no? Jueves, viernes, sábado y domingo. Me podía haber quedado, ¿no? Falté el jueves, viernes, sí, nadie se da sí. cuenta, listo. No, ¿cómo nadie se da cuenta? Volví. Vi el show y volví. ¿Cuántas horas dormí? 4. Estoy acá.
1: ¡Ay! ¡No doy más!
0: La segunda razón.
2: Atención.
0: El lunes es el día del perdón. Pido perdón por el faltazo. Y empezamos de nuevo.

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3: ¿Cómo anda, Peti?
2: Muy bien, muy bien.
3: ¿Cómo anda, Peti?
2: Muy bien, gracias.
3: Hola, Peti, ¿cómo estás?
2: Muy bien. ¿Cómo estoy? ¡No! ¡Mirá cómo estoy!
3: ¿Nos vamos a la pausa?
2: ¡Estoy como quiero! Peti, tengo 53 años, brutal Jamiro, excelente artista. Sí, Jay-Z es el cantante, Jamiroquai es la banda, ¿no? El coro de tres negras hermosas, brutales.
4: Sí,
5: sí.
2: Vos sabés que escuchar esos coros son hermosísimos. El baterista también. El bajista, el todo.
4: Impresionante.
2: El percusionista.
4: En la banda somos cinco.
2: No, hay más, hay más.
4: Bajo, batería y dos guitarras.
2: Con razón hiciste la entrevista el miércoles. ¡Qué vivo que sos! Y no es el único mensaje. Otro dice,
6: este tipo,
2: ¿qué está haciendo? Con razón cambiaste la entrevista.
4: Sí.
2: Peti, si la semana que viene te vas al cine, al otro día vas a venir a contarnos toda la película. No, pero cuando se trata de música, trato de compartir. Podría callarme la boca, pero trato de compartir cosas buenas.

0: Peti, los vi hace 1000 años en el Palacio Peñarol.
1: ¡Ay, la puta!
0: Es cierto, en el año 99. Yo los vi en el Palacio de Peñarol y los vi en Buenos Aires después. Crucé a ver... ya era una banda que me encantaba.
2: Estás enfermo.
0: ¿Por qué no volvió Jamiroquai al Uruguay? Podemos catalogarlo de mito. No hay cómo confirmarlo. Pero no lo escuché solamente una vez, lo escuché dos veces.
3: Mitos y leyendas.
0: Según se dice, no está confirmado, no se puede confirmar esto. Jamiroquai tocó en el gimnasio de Peñarol, ahí. El Palacio, ¿querés llamarle Palacio? Palacio. En el año 99. Sonaba para el Tujes, obviamente, como todos los shows que se hacían antes en el Palacio de Peñarol. Jay-Z, el cantante, no dijo, no vuelvo más porque se escucha, hay una acústica horrible. Según dice el mito, que no está confirmado, dijo, no vuelvo más al Uruguay porque le robaron la billetera en el camarín del Palacio de Peñarol.
4: ¡Ay, Dios mío!
0: No hay cómo confirmarlo. Es un mito.
1: ¡Ay, la pucha!
0: Pero es probable.
1: ¡Ay, la pucha!
5: Sí.
6: Sí.
0: ¿Podés creer que ayer, mientras estaba viendo el show, lo que buscaba era ver si tenía la billetera puesta en el bolsillo? El tipo debe haber aprendido... Nunca más se deja la billetera en un camarín.

0: Estamos escuchando a AC/DC, que también estuvo en la Argentina. Ojo que se viene ZZ Top. Y es un martes.
1: ¿Cuándo?
0: Aviso.
2: Programa ya emitido.
0: ¡No!

0: 28 minutos van de las 3 de la tarde. 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

0: ayer terminé de mirar la quinta temporada de Fauda. Todos los anti deberían ver esta serie, dice Ariel el Carbonero.
1: Impresionante.
0: ¿La vieron? Pará, ¿en serio te pone? ¿La vio toda? ¿Qué tal? ¿Todo bien?
2: ¿Cómo le va, licenciado?
0: ¿Todo? ¿Me extrañaron ayer?
2: Sí.
0: ¿Sí? ¿Qué tal, Jorge Díaz? ¿Todo bien? ¿Me extrañaron?
3: Sí, sí extraña.
0: Ok.
3: Estaba todo muy vacío.
0: Muy vacío, ok. Pero el programa salió al aire perfecto.
2: Muy bien.
0: Perfecto. Me escribió Alfonsina Maldonado.
3: Muy bien.
0: Nos agradeció. Me escribió el chef.
3: También.
0: También nos agradeció. ¿Vio Fauda la quinta temporada?
2: Sí, sí, todo.
0: ¿Toda?
2: Toda.
0: ¿No me contaste nada?
2: ¿Cómo no? Hablamos del tema.
0: ¿Hablamos?
2: Sí, sí. ¿Usted me la recomendó?
0: Sí, claro. Todavía no vi la quinta temporada, que es la que se estrenó esta semana. Yo le recomiendo a todos, ver Fauda. En todas sus temporadas. Pero si no viste las otras, mirá la quinta temporada. Es muy fuerte.
2: Sí.
0: Tiene capítulos que son muy fuertes. Pero es la verdad. Y es la absoluta verdad. Yo no la vi todavía porque quiero maratonearla. Y seguramente la voy a maratonear el sábado o el domingo. La quinta temporada de Fauda muestra, entre otras cosas, lo que pasó el 7 de octubre de 2023. La quinta temporada. Es altamente recomendable ver todas las temporadas. No es fácil, pero a ver, es una serie, pero basada en hechos reales siempre. La recomiendo. Gracias. Le mandamos un abrazo muy grande a Nico Rodríguez, que está en Paysandú. Falleció su abuela. Le acompañamos en el dolor y lo abrazamos desde todos en la radio. Así que un gran abrazo para Nico. 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
0: 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Hola, Peti, las miré todas. La quinta no pude ver el capítulo de la masacre. Pero sigo con los otros. Es muy fuerte, dice Eugenia. Eugenia, más fuerte es haberlo vivido. Así que mirarlo en una serie, mirarlo en una pantalla, viviendo en un país donde no tenés terroristas alrededor, es más fácil. Peti. Fauda es una de las mejores series que he visto. El realismo con el que trata el problema israelí-palestino es muy bueno. Es muy bueno. Y lo que tiene es que es una serie israelí, pero no está volcada hacia el lado israelí. Es una serie que muestra el problema, el conflicto, la guerra. Hola, Peti, soy Mario, de 33. Vi dos veces Fauda y la quinta temporada muestra todo el 7 de octubre. Fuerte y verídica.
2: Sí, sí.
0: Y no altera a la historia de la serie en sí si no se la ve. Es recomendable para quien no quiere verla toda y sí saber qué pasó ese día. Peti, el otro día te escribí que había que ver Fauda. Yo había visto toda la serie. Tuve que volver a ver la cuarta temporada antes de la quinta porque no recordaba bien. De lo mejor, de lo mejor. Peti, soy Luis. Dos cosas. Primero, ¿cuántas pausas de hidratación vas a tener hoy? Porque no dormí mucho. No, no, está bien. Estoy...
5: Pausa de hidratación.
0: ¿Ahora? Yo sabía que sí. Me iban a meter una sí. pausa de hidratación.
5: Pausa
0: ahora.
5: De hidratación.
0: No importa, tengo banco. Banco, mirá. Banco camiones. He bancado a tantas cosas, no voy a bancar una pausa de hidratación.
6: ¿Terminaste, flaco?
0: Sí, sí, perfecto. Segundo, ¿no tenés el desafío de la canción de los viernes? No, porque es Nico quien se encarga de eso, obviamente. Peti, vi toda la temporada y se me pianta un lagrimón, dice el viejo. Bueno, pasan varias cosas cuando ves Fauda. Se te puede piantar un lagrimón. Pero también tenés ganas de salir de casa y agarrar a todos estos idiotas. Peti, no spoilees, por favor. Hola, Peti, semiabandónico, ¿cómo te va? Uy, qué feo que me digan eso. Porque falté ayer, un día. Podía haber faltado.
2: Jodete.
0: Hoy también. Peti, no me spoilees, que estoy terminando con Fauda. Es difícil revivir eso, dice Joana. Un abrazo a Ricardo, que termina en 097 el celular. Ricardo, podés ir a caminar a la Rambla tranquilamente.
3: Venga con nosotros.
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0: 39 minutos, van de las 3 de la tarde.
1: 38.
0: No, ahora 40. ¿Quieren arrancar con la peor noticia de todas? Bueno, compiten varias por la peor noticia de todas. Un tiroteo. ¿Qué es un tiroteo? Un tiroteo no es una bala, ni dos. Son varias, decenas, a veces centenas. Un tiroteo obligó a suspender un partido de baby fútbol. En Montevideo, esto es en Uruguay, Esto es en el barrio Maroñas, esto es en Montevideo. Levante la mano quien se quiere acostumbrar a vivir en un país así. ¿Estás mirando a ver si alguien levanta la mano? Nadie va a levantar la mano. ¿Quién se quiere acostumbrar a vivir en un país así? Tiroteo obligó a suspender un partido de baby fútbol en el barrio Maroñas. Los vecinos piden intervención de la policía. Unas 100 personas, entre padres y niños, de 9 años. Escucha esto, Unas 100 personas, entre padres y niños de 9 años, debieron refugiarse tras escuchar una ráfaga de disparos y ver a una persona herida corriendo hacia la cancha. El Ministerio del Interior reforzó la seguridad para que el encuentro se dispute este jueves. A ver, tarado, no tenés que reforzar la seguridad para que se dispute un encuentro de baby fútbol. Tenés que reforzar la seguridad de todo el país para que no vivamos con miedo de que el de al lado va a empezar a tirar balas, una ráfaga de balas de esta manera. Es insólito que estas cosas pasen. Che, ¿el Frente Amplio no va a hacer una marcha contra este genocidio? El Frente Amplio, que hace marchas contra... ¡Ay, un genocidio, bla, bla, que es mentira! ¿Por qué no hace marchas contra este genocidio? Esto pasa en Uruguay, en Montevideo. Las ráfagas, las balas, los tiros, los tiroteos pasan alrededor de niños de 9 años que estaban jugando al fútbol. Frente Amplio, hacé una marcha contra esto, contra este genocidio. Es insólito, nadie se quiere acostumbrar a vivir en un país así. Pero estamos cooptados. ¿Por qué? Porque el que tiene que hacer no hace. Escuchen esto.
2: El miércoles de noche estábamos disputando un partido por campeonato, por la liga, con el Club Celiar. Y cuando terminaba el primer partido, que era de 19-20, hubo un incidente en la esquina donde balean a un individuo en una moto. Y bueno, al sentir los disparos, lo primero que se hizo fue suspender el partido, traer todos los niños y padres de la cancha para el club, para la sede, y bueno, llamar el 911, que la verdad no demoró en venir, 2 o 3 minutos, y tal, fue el incidente que es muy conocido, de que habían baleado a un muchacho en una moto, y tal, y tuvimos que suspender.
3: ¿Niños de qué edad estaban jugando en ese momento? ¿Cuántas personas más o menos había en la cancha?
2: Bueno, en ese momento estaba jugando la 2017, niños de 9 años. Iba a jugar la 2016, niños de 10. Y calculá que habrían unos 50 niños y ponerle unos 50 madres y padres. En total, había eso.
0: 50 niños bajo una ráfaga de disparos. ¿No haces una marcha, Frente Amplio, por esto? Qué raro, La vida de los niños, ¿no? De nuestros niños. Que son educados y bien educados para vivir en paz. ¿Qué te pasa que no, no haces una marcha por nuestros niños?
4: Uruguay sorprende.
5: ¿Qué pasa? Me dijeron que había partido y al final no hay nada.
0: Pará, ¿quedó este nene?
6: ¡Ay, Dios mío!
0: ¿Quedó este nene en la cancha solo?
5: ¿Qué pasa acá, técnico?
0: Pará, el técnico no está, se fue el técnico, mi amor.
5: Yo me estoy preparando.
0: Sí.
5: Déjense de joder.
0: Pero pará.
5: Me dijeron que había partido y al final no hay nada.
0: Bueno, porque el negro no hace lo que tiene que hacer. O sea, o clavijo. Wow,
5: a ver si ponen un poquito más de empeño en lo que están haciendo.
0: No. Ni clavijo ni negro. Ninguno de los dos. Chasman y Chirolita.
5: ¿Por qué no avisaron antes y por qué se suspende el partido?
0: Bueno, no avisaron antes porque hubo disparos que no estaban previstos, mi amor.
5: Yo no voy a dejar que se suspenda.
0: No, mi amor, anda para tu casa. Salí de la cancha. Te pido, por favor. ¿Dónde están los padres? ¿Dónde están los tragedy? ¡Ay, es una tragedy! Todo mal hacen, Todo mal. El día que la gente se despierte y salga a la calle a marchar, se prende fuego el país.
7: Sí.

0: Les mando un abrazo a todos los padres y chicos que estaban jugando al fútbol en un país donde se supone que jugar al fútbol es una de las cosas más lindas que tenemos.
1: ¡Penal!
0: Es un penal el ministro que tenemos.
2: Sí.
3: Sí.
1: ¡Afuera!
0: Hablando de fútbol, dimos una noticia no triste, que da bronca. Pero ahora celebremos. Montevideo City Torque.
1: ¿Qué?
0: A semifinales de la Sudamericana.
4: Llega lejos, perfecto. Peinando, habilitado.
0: ¡Vamos!
4: Silva habilitado.
5: ¿Quiénes son?
6: ¿Quiénes son?
4: ¡Gol! De Montevideo City Torque. Habilitado. Da Silva definió. Puso el partido 3-0. Se terminó el partido.
0: ¡Epa!
4: Caliente final. Con su gente.
0: Montevideo City Torque. Montevideo City Torque a semifinales de la Copa Sudamericana. Qué lindo, un abrazo grande a la hinchada y al equipo.
7: Contento, feliz.
0: Para que el equipo se llame Montevideo City Torque.
3: Bien.
0: No quiere decir...
7: Coincidimos.
0: No.
7: Coincidimos.
0: No te podés subir al carro.
7: De claro este... que sí.
0: No te podés... No, primero
7: contento.
0: Se desfonda el carro. Pará. Escucha, no te subas al carro, te pido feliz. Por favor, de este triunfo de Montevideo City Torque que no tiene nada que ver con la intendencia de Montevideo.
8: Totalmente.
7: Claro que sí.
0: No, no.
7: Claro que sí.
0: No, no.
8: Sí.
0: No.
8: Sí.
0: No.
8: Sí.
0: ¿Qué se
4: un
0: llama?
4: Nuevo Montevideo.
0: City Torque. Este se adjudica el equipo de Montevideo City Torque.
7: Es mi aspiración.
0: No.
3: Con mucha fuerza.
0: No tiene nada que ver. No tiene
3: ya queda poco.
0: Bueno, están en semifinales.
8: Sí.
7: Muchas gracias.
0: No, qué gracias, boludo.
7: Muchas gracias.
0: No, no es. Vos no tenés nada que ver.

Yamandú Orsi viajó ayer jueves a New York. El presidente de la República está en New York.

0: Yankees a New York. Estará en el Empire State en este momento.
1: ¿Qué? ¡Hola, pucha!
0: Estará en el Madison Square Garden.
2: ¡Fiesta!
0: Estará en las Torres Gemelas, donde hoy es la zona cero.
1: ¡Un quilombo!
0: El presidente viajó con la familia.
3: Sí.
2: Sí.
0: Opa.
2: ¿Los tres?
0: ¡Al imperio! Decime que la señora no se puso a bailar en la Quinta Avenida.
4: ¿Y Laura?
0: Bueno, suerte a nuestro presidente, que tiene que hablar en la ONU. ¡Por favor! Un clona antes de arrancar. No, se duerme. Bueno, un whisky antes.

0: Qué lindo, Nueva York.
1: ¿Nos vamos?
0: ¿Por qué no avisó y nos íbamos? 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

0: al 094-282-802. 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
1: Quiero terminar la semana diciendo...
0: ¡Ay, no te puedo creer!
2: ¡Ay, Dios mío!
0: ¿Por qué necesitamos meternos en problemas
1: ahora? Quiero terminar la semana diciendo...
0: ¡Quiero terminar la semana diciendo...! Seguí la frase al 094-282-802.
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0: Quiero terminar la semana diciendo...

0: Tenemos que comentar la noticia de Rambla Juniors, ¿no?
1: Sí.
2: Sí.
0: Está bravo, ¿eh? 112 años de historia. Rambla Juniors vive el momento más crítico de su historia. Los Picapiedras

0: necesario, nos vamos a encadenar hasta que nos reciban, dijeron los hinchas de Ramplan la AUF.
1: Decirles claramente que a nosotros matados no nos van a matar sentados. Vamos a morir de pie, vamos a dar lucha hasta el último segundo.
0: Parece
1: ahora
0: la voz
1: venimos
0: de
1: con esta
0: de
1: manifestación, sí. Y si es necesario nos vamos a encadenar en la puerta de la Asociación Uruguaya de Fútbol hasta que nos reciban.
0: Parece la voz de Fernando Pereira. Igual. Sí.
2: Aguante Rambla.
0: Bueno, le mando un abrazo a todos los hinchas de Rambla que están en un momento crítico. Hay dos personas que los puede salvar. Uno es Juan Castillo, que es el ministro de Trabajo,
3: sí,
0: que es de Rambla Juniors y que obviamente puede traer plata, desde Cuba. Y Natalia Oreiro, que también es una gran hincha de Rambla Juniors.
4: ¡Hola, pucha!
0: Que es solo un giro. También puede salvar al club de sus amores. En esta se ve la grandeza de las personas. ¿No? Yo en un momento puse para Maccabi.
5: Que nos caigan todos los dioses y escupamos el veneno que lleva nuestras voces.
0: Puse 50 pesos.

0: son varios los mensajes al 101.9. Voy a leer dos, los dos últimos. Pete, ¿qué decís del narco que se escapó caminando para ir al odontólogo? Pete, ¿no vas a decir nada del preso narco que se fugó? Lo llevaron al odontólogo sin custodia policial. ¿No te parece sospechoso? Me parece sospechoso, diría un amigo mío. No, me parece sospechoso porque lo pasó a buscar el tío. Si lo pasó a buscar el tío, ¿cómo me va a parecer sospechoso? ¿Qué pasó?
1: Me parece sospechoso.
0: A mí también. Líder narco de La Teja, que estaba preso en Maldonado, pidió autorización para ir al dentista.
2: ¿Eh?
0: ¿Qué pasó?
2: No entiendo.
0: Te lo explico yo, escuchá. Escuchame lo que te voy a decir. El líder narco, Giuliano Rocha Sánchez, estaba preso en Maldonado. Pidió autorización para ir al dentista.
2: No entiendo. ¿Vos tenés dentista hoy?
0: No, yo no tengo dentista. Pero el tipo es un líder narco, estaba preso y pidió para ir al dentista.
2: ¿A qué hora?
0: No sé a qué hora le dieron en el dentista. No sé, capaz que a la mañana. No tengo...
2: Conmigo.
0: No.
3: Sí.
0: No.
3: Sí.
0: Mejor que no vaya. Vos ibas a ir a parar. ¿Vos ibas a ir al dentista hoy?
2: Sí.
0: No vayas. No vaya. No sé a qué dentista.
2: ¿Cuándo?
0: No sé cuándo se escapó. ¿Cuándo va?
2: Hoy, ¿no tenés dentista?
0: No. Perdón. ¿Nadie llamó al dentista?
3: ¡Ay, Dios mío!
0: ¿Existía dentista o no? Yo no entiendo.
2: ¿Después de dentista?
4: ¡Cállate, querés! ¡Me está volviendo loco! ¿Por qué dentista?
2: Ah, bueno, espero.
4: Espera.
0: Este es el Uruguay que tenemos. Con los mismos que se escapó Rocco Morabito, con los mismos que se reunía González Valencia con Morabito, ahora se escapa un líder narco preso porque pidió para ir al dentista.

0: Comiendo me tragué el diente.
1: Ah, es porque se tragó un diente. Capaz que se tragó un diente. No, no, no. Esto es tremendo. Le pusieron una tobillera y el tipo se fue al dentista. Lo vino a buscar el tío. Que el tío, obviamente...
2: Buen día, tío.
1: Ahí está. El tío, obviamente, es un... Es familia.
3: Es familia.
1: El hombre se fugó el pasado 3 de septiembre. Estamos a 18, ¿eh? Esta noticia recién salió ayer gracias a Todo Se Sabe, a Nacho Álvarez.
4: ¿Dónde está?
1: ¿Te das cuenta? Es increíble, ¿no? Es increíble.
3: Me voy, aprovechemos que mañana me voy.
5: Pero qué increíble.
1: El hombre se fugó el pasado 3 de septiembre. Pidió para salir e ir al dentista. Hasta acá está todo bien, porque si vos estás adentro y querés ir al dentista, podés pedir.
6: Duele.
1: Acá empieza lo jodido. Un juez lo aceptó.
7: Y ¿qué cobras referir la reputísima madre?
1: No, no, no, no es, era un juez de fútbol.
6: Sí.
1: Con razón. ¿Qué
3: alguien
1: pelotudo?
3: Que me alcance el bisturí.
1: Pará, no era un juez. Era un juez de fútbol.
3: Vuelve, que sin ti la vida se va.
1: El juez le dijo, pero volvés, ¿no? Sí, boludo, ¿dónde?
8: Bueno, ¿cómo no? Pausa de hidratación.
1: Fue a hacer una pausa de hidratación, qué hijo de puta.

0: ¿Qué pasó?
1: ¿Qué pasó?
2: Vino el tío narco y se lo llevó.
3: Buen día, tío.
2: Esto le cantaba el juez. Bueno.

0: le cantaba al juez. Pará. Quiero decir además que no le pusieron custodia policial, que le podían haber puesto. Lo vino a buscar el tío, bueno.
1: Medio raro.
0: Pero va, ¿no?, con custodia. No le pusieron custodia policial y fue recogido por su tío. ¡Sobri! ¡Sobri!
2: La familia creció.
0: Claro, para un momento. Tenemos un montón de comunicación que puede ser la excusa más insólita que usaste para irte de un lugar. Claro, la excusa más insólita que usaste para irte de un lugar. Puede pasar, está bueno, está buena, me gusta. Pero esto es tan bizarro, es tan ridículo, es tan insólito. Que tenemos que hablar de esto, o sea, sí, no es sí, que usemos la noticia para después hablar de la excusa más insólita que usaste.
3: Tenemos que hablar de esto.
0: Hay que hablar de esto porque si no hablamos de esto, esto se repite. Bonomi revivió. O sea, es como el regreso de Bonomi.
4: Sí.
0: Pero en su peor versión. Porque acá hay dos que son jodidos.
3: Pucha.
0: O sea, ¿Cómo llegamos a esto?
5: Sí. Tenemos que hacer algo.
0: A las balaceras en una cancha de baby fútbol. A un narco que pide para ir al dentista, no le ponen custodia policial y lo viene a buscar el tío. Lo único que les pido es que no utilicen una palabra simple como insólito, bizarro, ridículo, sino que... trabajemos más, porque yo voy por una palabra. Tempone y Jorge Díaz quieren palabra. Hacer una comunicación. ¿Cuál es la excusa más Atención. Insólita que usaste para salir de un lugar? Yo también, pero me parece que si apuntamos más al hecho, tenemos que ser más creativos, no usar una palabra fácil, ¿eh? No sale al aire el tipo que palabra fáciles no.
6: No.
0: Creativas. Si no, cortamos.
7: Una palabra.
0: Es tremendo esto. O sea, antes de entrar a divertirnos un rato, esto es tremendo. Pero no es tremendo que se escape. Porque ¿qué quiere hacer un preso? Escaparse. Si no, ¿cómo se escapa? ¿Qué hay detrás de todo esto? Insólito. Me da bronca, ¿eh? Me da bronca vivir en un país donde aquellos que van por el mal camino tienen facilidades. ¿Y es política esto? Sí, es política. Es política. Esto es Frente Amplio.
4: Sí.
5: Sí.
0: Por algo cuando ganaron tiraban fuegos artificiales, cohetes y aplaudían y gritaban el día de las elecciones en la cárcel.
3: ¡Ay, la pucha!
0: O sea, no hay dos lecturas.
7: Una palabra.
0: No nos comemos mala patilla.
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11: Ahí vamos.
12: Contestame lo que te digo. ¿Vos vas al dentista hoy?
0: No, el que fue al dentista fue el líder narco.
12: ¿Eh?
0: ¿Dónde estará ahora?
10: ¿Dónde está?
0: En Gabón. En Sri Lanka.

0: 4-10-101-9. Las tres líneas de comunicación telefónica.
1: Una palabra.
0: Una palabra. Hola. Hola.
2: Hola, ¿cómo estás?
0: Muy bien, ¿quién sos?
2: Jorge.
0: Hola, Jorge, ¿cómo estás?
2: ¿Qué tal vos?
0: Bienvenido, Jorge.
2: Muchas gracias.
0: Me imagino que habías escuchado la noticia, ¿no?
2: No, me enteré por vos.
0: ¿En serio?
2: Sí, obvio.
0: Pero salí del tupper, Jorge, te pido por favor.
2: No, te explico. Yo paso, afortunadamente, casi todo el día trabajando y lo que hago es escuchar un poco de radio.
0: Sí.
2: Y arranco en la tarde contigo.
0: Bien.
2: Entonces la primera información la que tuve fue hoy contigo.
0: Ok.
2: Hacerme encargar del fútbol nomás.
0: Este preso cayó en diciembre de 2025.
2: ¿Sí?
0: Y se le ordenó cumplir una pena de 5 años de penitenciaría.
2: Oh.
0: Venía bien, pero claro, a ver... A todos nos puede doler una muela.
3: Soy Pérez, sin el duda, de los dientes.
0: Claro, sin duda, che. Jorge, una palabra.
1: Una palabra.
2: Anestesia.
0: ¿Cómo?
2: Anestesia.
4: ¿Cómo?
2: Anestesia.
0: Anestesia.
2: Sí, todavía no hizo efecto, Peti.
0: ¿Qué? Tenés razón, qué boludo nosotros que pensamos. Pará. Qué boludo nosotros que pensamos que... Se había escapado.
2: No, esperá que agarre efecto.
5: ¿Dónde está?
0: No le hizo efecto la anestesia.
2: Obvio, sin duda.
0: Y todavía está en el dentista.
2: Sin duda. Pedile ahí a Nero que lo manden a buscar, porque debe estar ahí todavía.
0: Claro, a ver, se le pudo haber roto la tobillera.
2: Sí.
0: ¿A quién no se le rompe una tobillera?
2: A ver, se tapó la aguja. Cualquier cosa puede pasar.
0: A ver, tiene que cambiar de dentista. Atención. No sé qué dentista fue. Sí. Pero si desde el 3 de septiembre, estamos 15 días después, todavía no le hizo efecto a la anestesia.
2: Y a veces los nervios te joden, ¿viste?
0: Sí, es cierto.
2: Como
0: es cierto.
2: Que no te agarra, mire. Nada más.
0: Ojo, Jorge, también me gusta haber utilizado la palabra anestesia. Porque además de utilizarla porque no le hizo efecto la anestesia en la boca, capaz que podemos usar la palabra anestesia porque la sociedad está anestesiada.
2: Y yo diría que también el gobierno, ¿no?
0: Bueno, por eso mismo.
3: ¡Hola, pucha!
0: Estamos todos anestesiados ante una situación inaudita de violencia desmedida a todo nivel. Que no escapa a niveles socioeconómicos y a niveles sociales, obviamente.
2: Pero aparte, lamentablemente, hay cosas que no tendrían que ser noticias por lo fuera de lo común. Lo común es que vos mandés a alguien con una custodia.
0: Totalmente, Jorge. Por eso vos decís que la palabra es...
2: Anestesia.

0: menos.
1: ¡Hola!
2: Hola,
1: buenas tardes, ¿quién sos?
2: Julio de Salto.
1: Hola, Julio, ¿cómo estás?
2: Bueno, bien. Girando.
1: ¿Cómo?
2: Girando.
1: Girando. ¿Por qué decís girando?
2: Sí, bueno, porque uno anda de aquí para allá.
1: Bueno, nunca se me hubiera ocurrido la palabra girar. ¿Cómo estás? Girando.
2: Bien. Bueno. No, la palabra que yo tengo es irrisoria.
1: Irrisoria.
3: ¡Hola!
1: ¿Por qué la palabra irrisoria?
3: ¿Por qué?
2: Porque provoca risa, provoca gracia, provoca... Es de no creer.
1: No. ¿A vos te parece que esto...
2: Es cómico.
1: Provoca...
2: Pasar entre medio de la gente, voy al dentista, ya vengo. ¿Qué? Pará que voy al baño y ya vuelvo.
1: ¡Ojo! Podría haber dicho, voy al baño y vuelvo.
4: Sí.
1: Aunque haya baño en la cárcel, dice, no.
2: Como aquel colega, tengo un tiempito para echar un meo.
1: Pero, momento, Julio. ¿Vos vas al baño en cualquier lugar? No. Uno a veces, digamos, para hacer el dos, si se me permite la expresión... Dice, no, yo en casa no. Solo. Te impones ese, ¿no? Te impone usted, no, en cualquier lugar. Jorge Díaz, en cualquier lugar. En casa.
2: Perdón. Sí, pero esto no sea malo.
1: Hay gente que dice, no, yo hago al baño en mi casa. Y el tipo capaz que dijo, no, al baño en mi casa.
5: ¿Pudiste hacer popó o no pudiste hacer popó?
1: No.
2: Se me pegó que el braque, o sea malo. Voy a acomodar el braque y vuelvo.
1: Me voy a acomodar el bracket. Para, ¿no se dicen los brackets?
2: Okay. No sé si los brackets, pero ponen de uno, no te ponen de todos juntos, me parece.
1: Claro.
2: Me quedó una piolita, mirá, el hilo dental me quedó una piolita en el bracket.
1: Claro, comí carne y me quedó en el bracket. Los brackets. Julio,
4: no sale.
1: Para vos es irrisorio porque provoca risa.
2: Pero claro, risa, da todo junto, ¿viste? Da risa, es algo grotesco, es algo inaudito, es una tomatela.
1: ¿Vos sentís que te están
2: una
1: tomando?
2: Tocadita de quinoto.
1: ¿Cómo?
2: Es una tocadita de quinoto.
1: Me gustó la frase, ¿eh? Una tocadita de quinotos a toda la sociedad, ¿no?
2: Sí, valga la redundancia que hay muchas naranjas, ¿viste? El quinoto es parte.
1: Muy bien. Ahora, el preso puede pedir lo que quiera. El tema es cómo se reacciona. Pasó a buscarlo el tío.
2: Encuentro el tío.
1: Es el cuento del tío. Tienes razón.
4: Qué bien, más parientes.
1: El cuento del tío, ¿cómo no nos dimos cuenta antes?

0: Hola.
1: Hola, ¿quién sos?
0: María de Punta del Este.
1: ¿Cómo estás, María? Bienvenida.
0: Gracias. Para mí la palabra es juez.
1: ¿Cómo?
0: Juez.
1: Juez.
2: ¿Cómo?
0: ¿Por qué? La pregunta es, toda la información, ¿por qué no dicen el nombre de juez que lo largó? En definitiva, el juez, ¿empleado de quién es? Del gobierno.
1: Sí.
0: ¿Quién paga los sueldos del gobierno?
1: No sé si es... empleado del gobierno. El Poder Judicial no tiene nada que ver con el Poder Ejecutivo.
0: ¿Y de dónde sacamos la plata para pagar el Poder Judicial?
1: Usted.
0: En definitiva, lo pagamos nosotros. No sé si es el gobierno, quién, no importa. Lo pagamos nosotros.
1: Y como por lo tanto, vos le pagás el sueldo al juez, ¿querés saber el nombre?
0: Obvio.
1: ¿Querés saber
0: obvio.
1: El no sé quién es?
0: Bueno,
1: ¿Por qué los partidos de fútbol dicen?
0: ¿Sabés qué me importa el partido de fútbol?
1: Pero
0: no me importa nada.
1: Pero pará, María, calmate. María, ¿viste que en los partidos de fútbol dicen? Dicen quién es el juez, quiénes son las líneas, se dice el juez del partido.
0: Sí, genial. En algo intrascendental. Ahora, que un tipo largue a un tipo que anda en la calle, no sé, me parece la verdad una tomadura de pelo. Pero deberían de ustedes, los periodistas, decir, el juez es Pepito, ustedes o el Nacho Álvarez o quien sea, pero alguien tiene que ponerle, y no tanto habladuría, y decir quién es el juez.
1: ¿Quién es el juez? No sé quién es el juez.
0: Bueno,
1: vamos a averiguar quién es el juez.
0: Claro, yo no tengo problema de radio.
1: Claro, yo sí. Sí.
0: Por eso.
1: María, la palabra es juez porque vos acusás, levantás el dedo acusador al juez.
0: No. Pucha. Me gustaría saber el nombre.
1: Ajá, bien.
3: ¿Quién es?
0: Claro, ¿quién es? Se llama Pepito. Bueno, Pepito fue el que lo largó y que dé las explicaciones correspondientes. Y no que mañana lo cambie de juzgado porque se mandó una macana. Entonces, la manera de penalizarlo es cambiándolo de juzgado y no echándolo.
1: Bueno, pero capaz que el juez...
4: Está caliente.
1: ¿El juez qué hizo? ¿Aceptó que el preso vaya al dentista?
0: Bueno, que se haga responsable.
1: No, pero está bien ir al dentista. El tipo tiene que ir al dentista, está bien.
0: Bueno, sí, está todo divino, pero que se haga responsable. A mí, tipo, y su malandro está preso, no me importa. Yo quiero saber quién lo largó y quién le dio el permiso. ¿Y por qué?
1: Sin custodia policial salió.
0: ¿Y qué obtuvo a cambio, si es que tuvo algo a cambio? O sea que nunca lo vamos a saber, ¿no?
1: Claro, claro, mira, ahora te vas a calentar más. Lo recogió el tío, además.
0: Sí, ya sé, pero bueno, no me extraña. Pero el tío, el que se escapó, todos esos a mí mucho no me importan porque en realidad...
1: Sí.
0: ¿Qué podemos decir que no se hace todo dicho?
1: Claro.
0: Pero el juez sí. Claro que sí.
1: Está re caliente, María.
0: Sí, me parece, la verdad que sí. Están demasiado protegidas esa gente.
1: Estás que explotás, María. Menos mal que estás en Punta del Este.
0: Obvio.
1: Saliste a caminar hoy, que es linda mañana, ¿eh?
0: Voy todos los días al gimnasio.
1: Muy bien.
3: ¡Hola, pucha!
1: ¿Qué haces en el gimnasio, María?
0: Corro.
1: Muy bien.
5: Instagram.
1: No. ¡Están locos! Palabras más. Peti, ¿te imaginas por qué quieren cambiar a Mónica Ferrero, no?
6: Sí, sí.
1: El combo completo. No fue un juez, fue una jueza, dijeron.
7: Bueno, para el caso es lo mismo, ¿no?
1: ¡Hola!
8: Peti, ¿cómo andamos?
1: Muy bien, ¿quién sos?
8: Joel te habla.
1: ¿Cómo estás, Joel? ¿Vos trabajás?
8: Trabajo, tengo una metalúrgica.
1: Ah, bien, pero ¿es tu metalúrgica?
8: Mía, sí.
1: Ah, entonces no tenés que pedir para ir al dentista.
8: No, no tengo que pedir, no me toca.
1: No, vos querés ir al dentista, vas.
8: Sí, igual sé cómo se maneja el sistema.
1: ¿Querés que venga tu tío a buscarte? Viene tu tío, claro.
8: Claro.
1: ¿Tenés empleados? ¿Tenés empleados?
8: Si viene a buscarse, lleva su parte.
1: Joel, ¿tenés empleados?
8: Tengo empleados, sí.
1: ¿Alguna vez te dijeron me tengo que ir al dentista?
8: Y alguna que otra en la vuelta, ay, dentista, médico, dolor de panza, mareo.
1: ¿Vos te das cuenta cuando te mienten?
6: Miente.
8: Y obvio, yo mentí también. Antes de tener empresa fui empleado.
1: ¿Y cuando te mienten, los dejás ir igual?
8: Sí, yo finjo demencia, hay que fingir demencia, vivir en eso.
1: A veces hay que fingir demencia, está muy bien.
8: Perdóneme,
1: Joel, pero hoy cuando me levanté me torcí el tobillo y me duele el pie. ¿Me puedo ir?
8: Y bueno, andate.
1: Andate.
8: No me queda otra.
1: Es un buen jefe, es un buen jefe.
8: Claro.
1: Pierdo
8: más poniéndome a discutir contigo que cuando te digo.
1: Tenés razón, andate rápido.
8: Sí, andate rápido.
1: Joel, una palabra.
8: Déjame romperte un poquito la consigna. Te digo una con una preposición antes.
1: Ah, ya. A ver.
8: De película.
1: De película. Muy bien.
8: De película. Cosas que solo se ven en la película. O en la realidad que algunos no comentan, ¿no? Todos ya sabemos cómo se maneja esto. Todos llevan su parte. Esa es la realidad.
1: ¿Pero vos lo viste en una película eso?
8: Y sí, claro. ¿En cuántas películas se han escapado presos de la cárcel? En este caso, de dentista no me acuerdo ninguna.
1: Pero podría ser un buen argumento, ¿eh?
8: Tenemos gente escapada en el tacho de basura acá en Uruguay también.
1: Es cierto, sí, con la ropa sucia, además.
8: Claro, claro.
1: Joel, entonces, para vos esto es de película.
8: De película.
1: ¿Cuál es el momento o la escena más bizarra de esta película?
8: Y primero que nada, la salida, ni que hablar, la salida sin custodia. Y segundo, el tío.
1: Claro.
8: El tío es el personaje más mafioso de la familia.
1: Pero qué lindo argumento para una película, ¿eh?
8: Claro.
1: Tenés razón. Claro.
8: El tío es el más mafioso.
1: Es de película esto, ¿eh?
8: Claro.
2: Walt Disney Pictures y Pixar Animation Studios presentan.
1: Ojo, hay que ver quién quiere agarrar el papel del juez.

0: ya que se trata de un juez, no hay bar. Debería haber bar, ¿eh? Debería haber bar, ¿eh?
1: Sí.
0: ¡Hola!
2: Hola, Peti.
0: Hola, ¿quién sos?
2: Enrique, Peti.
0: ¿Cómo estás, Enrique? ¿Qué? ¿Se te siente entregado, puede ser?
2: Más o menos.
0: Pará, ¿pero a vos no te pasó nunca laburando que tenías que ir al dentista así urgente?
2: Sí, sí.
0: ¿Pediste permiso?
2: Sí, pasa, sí.
0: ¿Pediste,
2: ¿cómo no?
0: ¿Pediste
2: un dolor de muela lo puede tener cualquiera.
0: Y claro, y aparte es inesperado un dolor
2: claro.
0: de muela.
2: Masticaste mal.
0: Claro.
2: O viste algo duro.
0: O está, o no te limpias bien y está podrida por dentro la, el nervio de, del diente.
2: Claro, tratamiento de conducto.
0: ¡Oh, qué horrible que es! Te tienen que sacar el diente.
2: Dantesco.
0: Horrible, horrible, ¿cómo duele? A ver, si a mí me pide cualquiera para ir al dentista, yo lo dejo porque
3: atención.
0: Es... ir al dentista es...
4: ¡Ay, Dios mío!
0: Es un sufrimiento ya en sí, ¿no?
2: ¿Te pasó que alguno te haya pedido para ir al dentista?
0: Bueno, te impone la mujer es dentista.
2: ¡Ah, no. Está salvado! No.
0: ¿La mujer? ¡No, no! Ah, y Jorge Díaz va a la dentista... el consultorio.
5: Palabras nuevas.
0: No, consultorio.
2: Consultorio de la doctora.
0: Cabral, Cabral. Como el té. ¿Le sirve un té?
5: Palabras más, palabras.
0: El consultorio de la doctora Cabral.
6: ¿Tenés dentista?
0: Otra vez esta señora. Enrique.
7: Quique, ¿estás ahí?
0: Quique, ¿estás ahí?
2: Sí.
0: Quique.
7: Quique,
2: primero
7: ¿estás
2: que
7: ahí?
2: Nada, quiero saludar, aunque sea un poco atrasado. Yana Toa, feliz año 5787.
0: Muchas gracias, no es atrasado, ¿sabes por qué?
2: Porque, mamadera.
0: Porque la religión judía toma los primeros 10 días del año como 10 días de introspección, de reflexión. Por eso al décimo es el día del perdón. Porque...
2: Por lo que leí, hay 4 días que son considerados Año Nuevo.
0: No, ¿qué te pasa?
2: Uno por el Nisan, otro el primer día del séptimo mes.
0: Bueno.
2: Y otro por los árboles.
8: ¿De dónde sacaste eso?
0: Ah, bueno, sí, hay...
2: Lo leí.
0: Pero son diferentes festividades, no que 4 Años Nuevos, si no es una locura.
2: Ah, entonces entendí mal.
0: Son diferentes fiestas.
2: ¿Cuál es la diferencia entre el Rosh Hashanah y el Yaná Tová? El Yaná Tová es un saludo y el Rosh Hashanah es la celebración.
0: Muy bien, muy bien. Rosh Hashanah quiere decir Año Nuevo. Rosh Hashanah en realidad literalmente quiere decir cabeza de año. Y significa Año Nuevo. Rosh Hashanah es Año Nuevo.
2: Yaná Tová, y ahora viene el Yom Kippur.
0: Pará, Yaná Tová es feliz año nuevo, dices.
9: Felicidades.
0: ¿Entendés?
2: Está.
0: Yaná Tová, vos le tenés que decir a alguien, ¿conocés gente judía? ¿Conocés?
2: Mira, he empezado a leer sobre la historia de Israel, pero la historia desde Canaán, desde el Levante. Me pareció una historia bastante interesante, ¿no?
0: Sí, es así. No existe el pueblo. El pueblo palestino está en los libros.
2: Mira. Yo lo que pude leer, y uno de los datos que me causó bastante impresión, fue que en 1896 un egiptólogo británico, no me acuerdo el nombre ahora, encontró en el sitio funerario del faraón Mandeptah una estela de piedra en donde estaba escritas todas las victorias de luchas que tuvo, de guerras que tuvo este faraón, y entre ellas figuraba que en el 1208 antes de Cristo tuvo un enfrentamiento con el pueblo de Israel. O sea que es un pueblo milenario.
0: ¿Qué te parece?
2: Esto está certificado por la Universidad de Cambridge, está por fuera de los textos bíblicos.
0: ¿Por qué terminamos hablando? Ah, porque Yanato va. Bien, y el lunes es Yom Kippur, el día del perdón. Me ayunan todos, ¿eh?
7: Perdóname.
0: Me ayunan todos, sin agua y sin comida.
2: Perdón.
0: Qué grande eso. Perdón. Enrique, la palabra es...
1: Una palabra.
2: Mira, podría ser abducido o abducción. Porque me gusta, ya pasaron 15 días. Sí. Esto fue el 3 de septiembre.
0: Ajá, sí.
2: Estamos a 18. Sí. ¿En qué lugar del proceso de la investigación estamos? Porque no encontraron al tío, no encontraron al fugado, sí, y no encontraron al dentista.
3: ¿Cómo?
2: ¿No? Esto es raro.
0: No encontraron al dentista. Bueno, capaz que el dentista no existía. Pero si a bueno, mí un preso viene y me dice, quiero ir al dentista. ¿A qué dentista?
2: Pero ¿y el
0: va?
2: Tío...
0: Y el tío es el cuento del tío, está? Obviamente. Sí. Es el cuento
2: pero
0: del
2: lo
0: tío.
2: Vino a buscar. ¿No? Alguien firmó para que pudiera salir.
0: Sí,
2: digo
0: claro,
2: yo.
0: Obvio. Claro. Capaz que está abducido, tenés razón.
2: Claro.
1: Medio raro, ¿no?
0: Estará en otro planeta.
2: Claro.
0: Bueno, los que están en otro planeta ya sabemos quiénes son.

0: Hola Silvia, ¿cómo te va?
1: Comiéndome tragué el diente.
0: Ah, ¿querés, te necesitas ir al dentista?
1: Cuando vaya de cuerpo me imagino que saldrá el diente.
0: Sí, sale. No haga fuerza. ¿Qué? Igual, Vos dejá que el proceso natural sea lo más natural posible. Vos querés ir al baño ahora, podés ir al baño. Ahora tenemos una tanda, si querés.
2: Estoy en el baño.
0: Ah, ¿ya estás en el baño? Bueno, ahí sale. ¿Qué? Ahí salió. Mirá qué molar que tenía. Era el molar.
3: Aquí está.
0: Mirá. Lo agarraste así, boludo. Pero qué chan.
2: Ya sé lo que tengo. ¿Metió manito también?
1: Sí.
0: Ay, ay, ay. ¿Te lo volvés a poner el diente?
4: ¿Qué?
5: No.
4: ¿Vos tenés dentista hoy?
0: Pará un momento. Yo estoy hablando en serio, estoy hablando seriamente. No sé si da para el aire esta temática. Pero me gustaría al 101.9. Mirá, lo está limpiando, se lo va a poner de nuevo.
5: Sí.
0: Se lo va a poner de nuevo.
5: ¡No sale!
0: Esto es una. ¿No sale? Está marrón.
5: ¡Caca!
0: No
5: sale,
0: la radio. Pará. Pará. Estamos hablando en serio, Es un caso que pasa.
6: Estás enfermo.
0: Pasó y puede volver a pasar.
7: Atención.
0: Vamos por partes. Señor Tempone, ¿cómo le va? ¿Todo bien? ¿Todo bien?
8: Bien, valor.
0: Esposo de dentista.
9: Odontóloga.
0: Odontóloga, es lo mismo.
9: ¿Y vos sos ex?
0: Yo soy ex marido de odontóloga. También. ¿Cuánto sale un? ¿Tenemos idea? Yo ya perdí, ¿no? Hace años.
8: Sí,
0: ¿no?
8: Depende también, o sea.
0: No, es cerámica. Vamos. Cerámica. No. Sí. ¿Cómo?
8: Sí, intermedio.
0: No, ¿y cuál sería el mejor?
8: Ah.
0: No nos acordamos. Cerámica. ¿Cuánto sale un diente nuevo? Esa cerámica.
8: Y 25.
0: ¿25 palos?
8: Sí.
0: ¿Sí?
8: Sí.
0: ¿Sí? Sí. Listo. O sea, no hay. A ver.
9: Sí. Ponelo acá.
0: No hay, pará, no hay dos lecturas. O sea, se te cayó. A ver, tenías un diente.
9: Sí.
0: Un implante, ¿no? ¿Estamos de acuerdo?
8: Sí, no.
0: No.
9: El implante es poco probable. Sale más caro, inclusive.
8: Bien. Dólares.
0: Está bien. Entonces, ¿qué pasó?
8: Tenía. Comiste, justo.
0: Pero el diente verdadero. No se puede poner de nuevo el diente verdadero.
8: Sí, claro.
0: Sí, se puede poner. Sí. ¿Sí? Bien. El diente, se te cae el diente, te lo tragás.
9: Sí.
0: Comiendo.
9: Sí.
0: A veces pasa.
9: Puede pasar, sí.
8: O está pegado en una prótesis.
0: Ah, eso, está pegado y se despegó.
8: La prótesis,
0: sí, se despegó la prótesis. Y uno se lo tragó. A veces sucede.
8: Sí.
0: O muerde y se rompe la mitad o la corona arriba. Está bien, pero nos tragamos el diente.
9: Sí. Bien.
0: Con una deposición, el diente sale.
9: Aparece. El diente aparece.
0: El diente aparece.
8: Sí, sí.
0: Con una deposición, ovario, lo que sea,
9: sí.
0: El diente aparece. Hay que buscar. Perdón que estamos hablando de esto, pero es un caso real. Acá tratamos casos reales. Entonces, la pregunta es, ¿lo buscamos, lo higienizamos, lo trabajamos de nuevo con los productos que corresponde y después lo colocamos de nuevo? ¿Sí o no? Tempone.
8: Sí.
0: Sí. Sale 25 lucas. O sea, hacer uno nuevo sale 25. Sí.
8: Sí.
0: Jorge Díaz.
9: Yo creo que sí. O sea, igual la primera etapa, la de la búsqueda, me parece.
0: No empecemos a escarbar.
9: No.
0: Que estamos hablando de dientes. Estamos hablando de dientes, empecemos a escarbar. Acá la temática
9: sí,
0: es
9: sí,
0: directa.
9: Sí. Colóquelo acá.
8: ¿Peti?
0: Yo también. O sea, también. Es si me garantizás que tiene un proceso.
8: O sea, no lo genera. Claro, se lo.
0: Te
8: entrego.
0: No. Agua.
9: No, agua lo mínimo.
0: Agua, claro, agua. No. Y se lo entrego al dentista que se encargue de.
8: ¿Le decís?
0: Pero por supuesto, le saco una foto.
9: No.
0: Mirá lo que me pasó.
9: No, acá está.
0: Lo encontré. La radio, al 101.9. Esto es un por sí o por no. Solo sí o no.
3: Por sí o por no.
0: Por sí o por no al 101.9. Vamos. Está haciendo caca. Vamos a contar los votos luego de la pausa. Diente sí, diente no. Diente sí, colocás el que te tragaste. Diente no, jamás me pondría algo en el diente que pasó por todo mi cuerpo.
5: La radio está siempre en...
0: Diente sí, diente no, solo al 101.9.
6: Está grabado, ¿eh?
0: Está grabado, ¿eh?
4: Necesito una... ¡Clave, clave!
0: Jugamos a la palabra clave, edición dentista. Y no estorno, porque es lo primero que se nos ocurre a todos.
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0: Betty, la materia es de uno. Y sí, ¿cómo se dice? No. ¿Qué? Ojo, ojo.
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0: Para un momento. Soy Tete, dice acá. Tete. O Tere, Tete. No me llames que estoy con mi esposo. Si hablo de esto, divorcio en puerta. Porque hasta ahora me río. ¿Y qué le pasó? Me dan ganas de llamarla. Después de la pausa. Clame al 101.7. Clave al 101.7.
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0: en... Le mando un beso a Quique, un amigo que me está escuchando.
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0: ¡Pausa! Clave al 101.7. Edición Odontología.
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0: Mirá lo que es esto, diente sí, diente no, diente sí, diente sí.
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0: Pausa al 094-282-802. Seguí la frase.
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0: Seguí la frase al 094-282-802. 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Mano ya al 101.9. 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

0: Y saludame a nuestro compañero Miguel, que es su cumpleaños.
1: Felicidades.
0: De parte de su equipo de trabajo, saludos, el enano.
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0: 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Yo imagino que la familia Cabral debe haberle puesto a Marcela a alguna hija. Si es una empresa familiar, ¿no? Si es una empresa familiar, le puso a Marcela, sin duda. ¿Qué le va a poner? ¿Boldo? ¿Dilo? No, le puso a Marcela. Yo lo hubiera hecho. Por ejemplo, Don Francisco. No se llama Don Francisco.
6: ¿Cómo?
7: ¿Qué?
0: Se llama Mario Kreuzberger. ¿Cómo le puso a su hijo?
4: Atención.
0: Francisco. Jugamos a la palabra clave en minutos. Poné clave al 101.7. Clave al 101.7.

9 al 101.7. Jugamos en un minuto. O quizás un poco más. Betty, mandale saludos a mi amigo Tuto. Tuto, con T. Que no quiere pagar algo frío. Tuto, no te hagas el dormido.

0: Qué lindo escuchar Gorillaz. Gorillaz no viene a Montevideo. Gorillaz no estará en Montevideo en noviembre, pero sí estará en Buenos Aires.
1: ¿Cómo?
0: Se viene el Primavera Sound Buenos Aires 28 y 29 de noviembre. Infinidad de bandas. Y entre las bandas de mayor convocatoria, Gorillaz. Y también The Strokes.

0: Gorillaz, The Strokes y decenas de bandas más en el Primavera Sound 2026 en Buenos Aires, en el Club Ciudad, 28 y 29 de noviembre. Deberíamos organizar algo, ¿eh?
1: Sí.
0: Para irnos todos juntos.
2: ¿Nos vamos?
0: Ah,

0: Hola, Peti, soy Nati. Me da risa lo que propusieron anteriormente. La gente hace cada chanchada con la boca y no se van a poner un diente que era tuyo. Tiene razón, Nati.
1: No, claro, es que oscurece.

0: Orlando. Buenas tardes. Quería compartir con ustedes y con la mejor audiencia que después de un año volví a hablar con mis padres. Muy bien. ¿Qué quiere que haga? Felicitaciones, un saludo.
1: Felicidades.
0: Hola, Peti, le mandás un saludo a mi hermana Marisa, que es una fiel oyente tuya, que está cumpliendo años.

0: con la audiencia.
1: 35 años de mi vida están acá, muchachos. 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
2: 6 oportunidades.
1: Me voy.
2: 5 letras.
1: Me voy desde las 6:30.
2: Ahora. 4 minutos. 3 oyentes. 2 chances. Una palabra. ¿Cuál es la palabra escondida?
4: No lo sé.
2: ¿Cuáles son las 5 letras?
5: A-L-O-S-Z. Ahí se empezan con.
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0: ¡Clave, clave! Palabra clave, palabra clave.
1: Jugamos a la palabra clave.
2: Algo con 5 letras.
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2: El participante número 1
1: es el celular que termina en 586. 5 8 6 5 8 6 5 8 6 8 6. Y entonces,
3: Se fue.
4: Afuera.
1: 6-4-1.
5: 6-4-1. 6-4-1.
1: 6-4-1.
6: Llama.
1: Palabra clave, palabra clave. Se puso nervioso.
7: ¿Todo bien?
1: Se puso nervioso.
0: Palabra clave.
1: Hola, ¿quién sos?
0: Emanuel, Peti, Emanuel.
1: Manuel.
0: Manuel.
1: ¿Cómo estás, Manuel?
0: Todo bien, Peti, acá, laburando un poco.
1: Bueno, me molesta ese comentario bien uruguayo, laburando un poco. Pues no tenés que laburar un poco, tenés que laburar.
0: Bueno, laburando.
1: Ahí está, es como el que me compré una casita, ¿no? Te compraste una casa. Sí, me compré un autito, ¿no? Te compraste un auto. Paisito las pelotas. Ya me hacés calentar, Emanuel.
0: No, Peti, no seas malo que te... Mirá, sinceramente te empecé a escuchar la semana anterior y ahora te escucho todos los días, Peti.
1: Atendeme esto, cómo me encantan estas historias. Emanuel, ¿qué edad tenés?
0: 26. ¿26 años?
1: Pará, se te escucha medio entrecortado y medio mal. No sé por dónde andás.
0: A ver, ahí.
1: Ahí, a ver, levantó un poco el volumen de la voz.
0: 26 tengo, Peti, 26 años.
1: Ahora sí se te escucha bien. ¿Y de dónde sos, Emanuel?
0: De Piedras Blancas.
1: Ok, Montevideo, Uruguay. ¡Llaman de Uruguay!
8: ¡Viva la patria!
9: ¡Viva Uruguay, papá! No.
1: Manuel, pará, escuchen, estamos en Uruguay. No es que llama de Uruguay como si fuera otro país. Bueno, Emanuel, ¿empezaste a escuchar el programa la semana pasada?
0: Sí, exactamente, Peti.
1: ¿No había descubierto el programa anteriormente, nunca antes?
0: Sí, lo escuchaba en el ómnibus cada vez, en todos lados. En mi anterior trabajo, que también era un fanático tuyo.
1: Muy bien.
0: Lo tenía y lo escucho desde YouTube, pagando el contrato, ¿no?
1: Para que nosotros no recibimos un peso de eso. ¿Pero con quién hay que hablar? Emanuel, ¿y a qué te dedicas?
0: Laburo en una fábrica de isopanel.
1: ¿De isopanel usted? ¿Isopanel? Sí, hice. Claro.
10: Sí, hice.
1: Emanuel, sí. ¿Querés jugar a la palabra clave? ¿Con quién vivís?
0: Vivo con mi mujer y mi hija, que tiene un año recién cumplido, el 13.
1: Muy bien, felicitaciones.
0: Muchas gracias.
1: Muy bien, o sea que... ¿Cómo te lleva esta vida de padre?
11: Atención.
0: Y bien de bien, y ahora tengo otra en camino para noviembre.
1: ¡Ay, la pone todos los días!
12: ¡Ay, Dios mío!
1: Ojo que esto pasa muy a menudo cuando la mujer tiene familia, los primeros días, ¿no? O sea, después de la cuarentena, hay que tener cuidado porque el tiroteo...
3: ¡Todo con el culo en la pared!
1: ¡Llegó Emanuel! Sí, Emanuel enseguida quedó embarazada nuevamente.
4: ¡Hay esperanza!
0: Enseguida.
1: Sí, ¿nadie te había dicho eso antes?
0: Sí, obvio, sí. Bueno, no se respetó la cuarentena.
1: Está bien, no, pará, ¿no respetaste la cuarentena?
0: No se respetó, Peti, no se respetó la cuarentena.
1: Hay que respetar la cuarentena porque se acomodan todos los músculos, se acomoda todo adentro.
0: Sí.
1: Emanuel.
0: Lo recomiendo que hagan la cuarentena.
1: Hay que respetar la cuarentena. ¿Entraste al parto?
0: Sí, entré, sí, cesárea.
4: Bien. ¡Ay, la pucha!
1: ¿Te asustaste o no?
0: No, la verdad que no.
1: ¿Tenés una nena de un año?
0: Sí, exactamente.
1: ¿Querías una nena o un varón?
0: Y como querer, que salgan sanito nomás. Fue
1: muy
0: lo
1: bien,
0: que pedí.
1: Muy bien. Que venga lo que venga, pero que venga bien sano.
0: Exactamente.
1: Como decían nuestras abuelas. Muy bien. Emanuel... Felicitaciones entonces.
0: Bueno, gracias.
1: Bien, te iba a preguntar qué hace tu señora, pero ya me di cuenta.
0: Ella es encargada en un residencial.
1: Ah, muy bien, perfecto. Bueno, Emanuel, ¿jugamos a la palabra clave? ¿La tenés clara o no? ¿O te cuento?
0: Sí, la tengo clara, ya, sí. Estaba esperando que me llamen nomás.
1: Qué fenómeno. Me gusta este espíritu positivo. Estimado amigo, es momento de jugar. 6 chances, 4 minutos, todo tuyo.
5: Corre el tiempo, Peti.
0: Abuso.
1: ¿Cómo?
0: Abuso.
1: Abuso. Mírame, Manuel, que tujes. Bueno, Emanuel, la B larga, la U no, y la S no van. O sea, las letras del medio no van.
5: No.
1: Pero la A y la O están bien puestas. Metiste la A y la O y bien puestas.
0: La A y la O.
1: Sí, y entonces...
6: Algo con 5 letras.
7: ¿Piensa?
1: Vamos, Emanuel, tira cualquier palabra, así descartamos letras.
0: Sin palabra, Peti, la verdad me mataste, porque ya le pegué a la primera, la A.
5: Me trabé.
1: La A es la primera y la O es la última.
5: Sí.
1: Manuel, apurate, hermano.
0: Pasan el minuto.
1: Claro.
0: Me mataste, Peti.
1: Pero
0: verdad,
1: tirá cualquier palabra, así descartamos letra. Palabra de 5 letras, tirá cualquiera, te pido por favor, por el amor de Dios. Reaccioná, Emanuel, no puedo creer. Tenés más puntería para tener hijos que para participar en la palabra clave. Sentido común, te pido por favor, Emanuel, pensá y tirá la palabra.
0: A veces. Déjame pensar, a ver.
1: No, decime que no.
10: Alguien que me alcance el bisturí.
1: Emanuel. ¿Cómo?
0: Arcos.
1: Arcos. Arcos.
7: 2 minutos.
1: Emanuel, ¿estás vivo?
0: Estoy vivo, sí.
1: ¡Arcos!
0: Sí.
1: Ok, la S no va.
4: No.
1: La R no va.
4: No.
6: No hay R.
1: La A sigue bien puesta.
6: Ping.
1: La O ahora está mal puesta, porque es la última. Y la letra C está mal puesta.
4: ¡Ay, la pucha!
1: En la palabra arcos, la C está mal puesta, hay que correrla.
7: Vamos a hacer un minuto de silencio.
1: Sí, se murieron las neuronas de Manuel. Para un momento.
0: Amplio.
1: ¿Cómo?
0: Amplio.
1: Amplio, ¿cuántas letras tiene? Seis.
11: ¡Burro!
1: ¡No va!
5: Un minuto.
1: ¡Dale, un minuto, Emanuel!
12: Concentrate.
11: Esto es una vergüenza, señoras y señores.
1: Bueno, no es vergüenza. Es Emanuel.
13: Que pase el que sí.
0: Pará,
1: la C. ¿Eh? La C.
0: ¿Cómo me dijiste?
1: La C está mal puesta en el tercer lugar. Le hablo así para que... La pone, ponerla la pone bien. Pero una palabra de cinco letras no es capaz de decirla.
11: Otra.
1: Al 101.9, ¿qué pasa?
5: Quedan 30 segundos.
1: Pará, silencio, no, silencio. Quedan 30 segundos, Emanuel. Empieza con A, te voy a ayudar. A.
0: Acceso.
1: ¿Cómo?
0: Acceso.
1: Acceso tiene seis letras, mi vida. Acceso.
0: Yes. Me mataste, Peti, me mataste, ocho, la verdad.
1: Me mataste. No,
13: seis,
1: tiene más.
7: Cinco.
1: Cuatro.
13: Tres, dos, uno.
1: ¡Emanuel!
14: ¡Qué lástima, pero adiós!
0: ¡Vamos arriba! Vamos
1: te felicito, arriba, te felicito. Mandale un beso a tu señora.
0: Quería participar y por lo menos participé, así que me quedo tranquilo con eso.
1: No habremos quedado embarazados, ¿no?

0: Está comunicado con la casilla de mensajes 9.
1: 1, 9, 5, 80.
2: 8, 0.
3: ¿80?
1: Poneme Jamiroquai. Ahora tengo ganas de escuchar a Jamiroquai.
4: ¿Hola?
1: Sí, hola, buenas tardes. Sí, ¿quién es? ¿Hola? ¿Vas
4: sí,
1: a jugar?
4: ¿Con
1: a...
4: quién quiero hablar?
1: Contigo quiero hablar. Si manda mensaje, salí sorteada, tenés que decir palabra clave, palabra clave. Palabra clave, palabra clave. Palabra clave, palabra clave. ¿Se murió? Ahora, estamos llamando al número que... ¿Sí? ¿Llamamos de nuevo? ¿345 es? ¿No? ¿A cuál llamamos recién? ¿580? 580, vamos al 580 otra vez.
4: 5.
1: ¿A qué le robaron el celular?
2: 8, 0.

0: bienvenido.
1: ¡Afuera!
2: 3, 4, 5.
3: Ahí vamos. Palabra clave, palabra clave.
0: Palabra clave, palabra clave.
1: Palabra clave, palabra clave. ¡Hola!
0: Hola, Peti.
1: Hola, ¿quién sos?
0: Gabriela.
1: ¿Cómo estás, Gabriela? Bienvenida.
0: Gracias, ¿cómo estás?
1: Bien. Gabriela, ¿qué vas a hacer hoy a la noche?
0: Hoy a la noche, unas pizzas.
1: Oh.
0: Con una cervecita acá en casa.
1: ¿Vivís con tu marido y con tus hijos?
0: Sí, con mi marido y con mi hija.
1: Con tu hija. Perdón, ¿puedo ir a comer pizza?
0: Sí, obvio. Lo sacamos a mi marido y venís vos.
1: No. Me interesa la pizza, no me interesaba.
0: Ah, bueno, está bien.
1: Me interesa la pizza. No.
4: Nosotros no estamos invitados.
1: Gabriela, nunca me imaginé que desecharías años de amor por una aventura de una noche.
0: Sí, vaya, te invito a comer pizza. Vos pensaste otra cosa, es cosa
1: no,
0: tuya.
1: No. Vos dijiste que ibas a echar a tu marido y que yo me metía.
0: Claro, porque si no se come todo.
1: Ah.
0: Claro, ¿entendiste?
1: Bien. Gabriela, ¿cuántos años de matrimonio llevas?
0: 17.
1: ¿Es mucho eso?
5: ¡Ay, la pucha!
0: Sí, yo creo que sí.
6: ¿Te metió los cuernos?
1: No, te metí. No. ¿Alguna
0: que
1: vez?
0: Que yo sepa, no. No. Si no, no estaría vivo todavía.
1: Bien, no estaría vivo. ¿Y vos, vos alguna vez tuviste alguna propuesta?
0: Ah, propuestas muchas, pero yo rechazo.
1: ¿Cómo se rechaza? ¿Qué tipo de propuestas tuviste? ¿Me contás, por favor? ¿En el trabajo?
0: En el trabajo, en la calle.
1: ¿Sí? Ah, pero en la calle, ¿qué son esos piropos pasajeros?
0: Sí, también.
1: Bien. ¿Y en el trabajo? ¿En el trabajo te quisieron levantar sabiendo que vos estabas casada?
7: Atención.
0: No, sabiendo no creo.
1: Ah, bueno, pero si hace 17 años que sos casada.
0: Ah, pero no hace 17 años que estoy en ese trabajo.
1: Bueno, pero se supone que tenés anillo.
0: No, ahí está, es lo que yo le digo. Terreno sin título no tiene dueño. Si no hay anillo.
1: Para, ¿cómo no? No, para. ¿Ustedes no están casados?
0: No.
1: Bien.
0: ¿Cómo se dice ahora? Unión libre.
1: Unión libre. ¿Qué
4: falta de anillo?
1: No tenés anillo. Bueno, pero me imagino que en el laburo hablás de tu marido, de tu familia.
0: Ah, sí, obvio. No me, es que queda cerca de mi casa, el trabajo también.
1: ¿Pero te tiraron los perros sabiendo que eras casada? ¿O que estabas en pareja? Eso
0: sí,
1: es
0: claro.
1: Es horrible.
0: ¿Mil veces?
1: Pero no tienen,
6: es horrible.
1: Pero no tienen respeto por nada.
0: Y no, viste que los hombres son así.
1: No. No,
7: atención.
1: Porque también sucede que hay mujeres que saben que un tipo está comprometido o casado y también avanzan. ¿Vos cómo borraste a todos los tipos que te quisieron levantar sabiendo que estabas en pareja?
0: Te digo sí, ¿quién sigue? Y atiendo a la otra persona.
5: Muy bien. ¡Hola,
1: pucha! Muy bien. ¿Vos le contás a tu marido cuando llegás sí. del laburo? ¿Sabés que hoy un tipo me quiso levantar?
0: Sí, le he contado.
7: Atención.
0: Te está escuchando todo, igual.
1: Está bien, pero él sabe, vos lo ponés al tanto.
0: Ah, sí, obvio. No sé si él a mí me hará lo mismo, ¿no?
1: A eso voy. ¿Él te cuenta? ¿Hoy me quiso levantar una chica? No, pues ¿quién lo va a levantar a tu marido? Ni una grúa. Gabriela, vas a jugar
0: número uno, te empecé a escuchar por él.
1: Eso habla muy bien de él. Gabriela, tenés 5 chances, ¿sabías?
6: Sí.
0: Ay, bueno.
1: ¿Te va a ayudar tu marido?
0: ¿Me vas a ayudar? Pregunta Peti. No, me dice...
1: Es un matrimonio... Es un matrimonio que sigue conviviendo por rutina.
5: ¡Ay, la pucha!
0: Ponele.
1: ¿Viste? ¿Viste? El que calla otorga.
4: ¿Hacen el amor?
1: No, mejor no pregunte. ¡Tres, dos, uno! Palabra de cinco letras, Gabriela. Imagino que escuchaste a Manuel recién.
0: Sí, a Manuel, sí. A ver.
1: Entonces. Ah. Entonces.
0: Ayude.
1: Ayude.
0: Sí. Por Dios, ayúdeme.
1: Ayude. La A está bien puesta.
8: ¿Hay que pedir ayuda?
1: Pero no tiene Y. No. No tiene U. Y no tiene E. ¿Quieres que te diga algo?
9: Sí.
10: Sí.
0: Sí.
1: La D está bien puesta.
0: Bueno, por fin.
1: La D está bien puesta. Qué locura, ahora van a empezar a caer al 101.9 todos los mensajes juntos. Sí. La D está... ¿Cuántas letras tenés ya, Gabriela?
0: Y la A, que es la primera.
1: Sí.
10: Sí.
0: La D, que es la cuarta.
1: Sí. Sí. Sí. Sí.
11: Cuatro.
1: ¿Cuál es la última?
0: Ay, no me acuerdo.
1: Hoy no se acuerda.
4: Pelotuda.
1: Y había otra también que había dicho Emanuel. ¡No puedo creerlo!
11: ¿Qué se joda?
1: ¡Dale! Sí. ¡Entonces! Sí.
0: ¡Ah!
1: ¡Ah!
0: ¡Oh! ¡Oh! ¡Ácido!
1: ¿Te la dijo tu marido o se te ocurrió a vos?
0: ¿Se me ocurrió a mí?
1: Sos atención. El cerebro de esa familia.
0: Siempre lo supe.
1: Gabriela, ¿vos considerás que sos más inteligente que tu marido?
0: Pero obvio. No se discute.
1: Las decisiones de la familia... Dios mío. ¿Las toman entre los dos?
9: No.
0: Yo le hago creer que las toma él.
1: Es buenísimo. Esta es una víbora.
8: Víbora.
1: Decí que no acostumbra a engañar, porque no lo tiene dentro de sus acciones y tiene principios. Pero
0: por supuesto.
1: Este es el tipo de mujer que perfectamente podría engañar a su marido y el marido no se da cuenta.
0: Si quisiera.
1: Claro.
7: Atención.
1: Si quisieras. Por eso aclaré. Tenés principios, tenés valores, pero también tenés tanta inteligencia. Que tu marido no se daría atención. Cuenta si vos lo engañaras.
0: Obvio que no.
5: Juan Pudo.
1: No, no sé cómo se llama.
0: Qué feo es.
1: Gabriela, te ganaste el pequeño electrodoméstico de Enchuta.
0: Todo para mí.
1: ¿Cómo?
0: Todo para mí.
1: Se dice gracias.
5: Pensamientos, qué alegría.
1: Y atención, el ganador de las entradas para Movie es el celular que termina en 147. Puso la palabra clave a las 17 horas 14 minutos 42 segundos. ¡Se viene la mano!
11: Quiero terminar la semana diciendo...
1: Quiero terminar la semana... Diciendo, seguí la frase al 094-282-802.
11: Quiero terminar la semana diciendo... 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

0: ¿Querés que te traiga un vaso de agua?
1: No, no, no, estoy muy bien, gracias.
2: Pausa de hidratación.
1: ¿Ahora?
0: Sí.
3: Sí.
1: Justo que quería hablar de cambio climático.
4: Atención.
1: ¿Les puedo pedir un favor? Vamos a ir a la mano ahora, pero... esto no lo podemos dejar pasar. Esta es la hija de Blanca Rodríguez. Le pagamos todos el sueldo. La hija de Blanca Rodríguez, que es la directora de Cambio Climático, se despachó con frases como estas. Presten atención.
5: 9 de cada 10 encuestados se ha visto afectado en su vida cotidiana por los eventos climáticos extremos que están vinculados directamente a las consecuencias del cambio climático. Las mujeres sufren más los impactos en su vida cotidiana del cambio climático que los hombres.
1: Las mujeres...
3: ¿cómo?
1: Sufren más el impacto climático que los hombres.
5: Las mujeres sufren más los impactos en su vida cotidiana del cambio climático que los hombres.
1: ¿Cómo? Esto es increíble.
6: ¿Qué?
1: Puede tener...
3: ¡ay, Dios mío!
1: Puede tener un argumento científico.
5: Las mujeres sufren más los impactos en su vida cotidiana del cambio climático que los hombres.
3: No entiendo.
1: Que las mujeres sufren más el impacto climático que los hombres. Qué loco, ¿no?
6: Yo creo que hay que penalizar.
1: Hay que penalizar esto. Ahora, escuchen esto que no. Aparte dice, 9 de cada 10, arranca así, escucha.
5: 9 de cada 10 encuestados se ha visto afectado en su vida cotidiana por los eventos climáticos extremos que...
1: Sí, ¿vos te viste afectado por los eventos climáticos extremos, te impone?
7: No.
1: ¿Vos, Díaz?
7: Por ahora no.
1: No, decís... yo tampoco. 3 de 3, no. ¿Eh?
7: ¿Sentís algo raro?
1: Sí, acá adentro.
5: Las mujeres sufren más los impactos en su vida cotidiana del cambio climático que los hombres.
1: Esto es maravilloso. O sea, le pagamos el sueldo para decir cosas como... Sí,
8: no,
1: además.
8: No le hace bien a la gente.
1: No le hace bien.
8: No le hace bien a la gente.
1: Blanca, ¿cómo hiciste para meterla... en el gobierno?
5: Las mujeres sufren más los impactos en su vida cotidiana del cambio climático que los hombres.
1: Escucha.
5: Entonces, esto también nos permite entender cuáles son las brechas a la población y de qué manera impacta diferencialmente a los distintos segmentos poblacionales. Sí. La preocupación está en la sociedad. Sabemos además que 9 de cada 10 personas se ven impactadas por las consecuencias del cambio climático. Mirá, y sabemos que afecta a su salud, que afecta la disponibilidad de alimentos y su posibilidad de acceder a alimentos, que afecta su vivienda y el entorno donde vive. Entonces, básicamente estamos hablando de dignidad, ¿no? Del acceso a la vida.
1: Basta, porque es el famoso hablo en difícil para que la gente no entienda y crea que yo sé.
8: No le hace bien a la gente.
1: No le hace bien a la gente esto. Qué locura, che. Y ni que hablar de los viajes que le garpamos, ¿no?

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0: ¿Seguro?
1: En un lugar con parlantes.
2: Y que nos huele la...
1: Es momento de darle una mano a la gente.
3: Nombre.
4: ¿Quién es?
5: ¿Quién es?
6: ¿Es hombre o es mujer?
1: Es momento de darle una mano a la gente.
7: Quien quiera que esté del otro lado de la línea,
1: que hable, por Dios.
8: Hola, Peti.
1: Uy, la voz de un tipo que está destruido. Uy, la voz de un tipo que está en la lona. La voz de un tipo
0: destruido.
8: Totalmente.
9: Esto es horrible.
1: ¿Qué pasa, flaco? ¿Qué te pasa?
8: Estoy engripado, estoy atravesando una gripe y ya. Estoy laburando justamente ahora.
4: ¡Cortá, cortá!
1: Pará, si no es gripe y estás llorando.
8: No, llorando, estoy medio engripado, sí.
1: ¿Estás llorando?
8: No tanto.
1: Se puede llorar, ¿eh? En este programa.
8: Sí, obvio.
1: En este programa se puede llorar.
8: Totalmente.
1: Llorar es mostrar los sentimientos.
8: Obvio.
1: Y no debería estar prohibido, no está prohibido demostrar los sentimientos.
8: No, por supuesto que no, Peti.
1: ¿Cómo es su nombre, señor?
8: Wilson.
1: ¿Wilson?
8: Wilson.
1: ¡Wilson! Wilson, ¿te puedo hacer una pregunta? ¡Wilson! ¿Qué vamos a hacer ahora, Wilson? ¿Qué vamos a hacer ahora, Wilson?
8: Necesito ayuda, Peti.
1: No. Nosotros...
0: No.
1: Nosotros no ayudamos. Nosotros damos manos.
8: Necesito una mano.
1: Sí. Entonces, si necesitas una mano...
8: Estoy en el mejor lugar.
1: ¡Wilson! ¡Hola, Wilson!
4: ¡Wilson!
1: ¡Wilson!
4: ¡Wilson!
1: Wilson, ¿cómo estás? ¿Destruido? ¿Destrozado?
8: Sí, estoy.
1: Pero no solamente en cuanto a tu salud.
0: No.
1: No solamente físicamente, sino también...
0: Sí.
1: Tenés el alma y el corazón con agujeritos. También hay uno, uno seguro. Wilson, ¿cuánto hace que necesitas una mano?
8: Y mira, ya hace 2 meses, capaz que un poquito más.
10: ¿3 meses?
1: Sí. Bueno, no, entre 2 y 3 meses, 2 y un poquito más. Hace 2 meses que no te sentís bien.
8: No.
1: Hace 2 meses que estás preocupado.
8: Muy preocupado. No por mí, sino por la persona que necesito la mano ahora.
1: Wilson.
11: Atención.
1: ¿Hace 2 meses que no comes?
8: No. ¿Cómo comes?
1: Pero sí hace 2 meses que sufrís, ¿o no?
8: Sí.
4: ¡Estoy sufriendo!
1: ¿Estás sufriendo ahora?
8: Ahora no, en realidad estoy con esto y trato de llevarla lo más que pueda, pero bueno, es una tras de la otra, Peti, y la verdad que necesitando una ayuda urgente, una mano.
11: Atención.
1: Wilson, sentite como en casa,
12: sí.
1: Sentí que somos amigos porque
11: atención.
1: Escuchándote
0: sí.
1: Me
0: sí.
1: He dado cuenta que vos necesitás una
11: atención.
1: Mano y esa mano es... Quizás un trámite urgente.
13: Ahora.
1: Porque no aguantás más.
11: Atención.
8: No.
1: Si no aguantás más, decilo.
8: No. En realidad aguanto porque hay amor. Si no, no aguantaría.
4: ¡Ay, la pucha!
1: Hay amor.
8: Hay amor, sí.
1: ¿Amor profundo?
8: Amor profundo.

0: Porque tampoco te gustaría que jueguen contigo.
1: No, por supuesto que no.
0: ¿Y con tus sentimientos?
1: No, obvio.
0: ¿Te pasó alguna vez que jugaron con vos?
1: Sí, varias veces.
2: ¡Esto es por amor!
0: Ya. Sí, ¿varias veces jugaron con vos? Y con
1: varias veces. Sí.
0: ¿Y con tus sentimientos?
1: ¿Qué, sí, sí.
0: Qué difícil sobrellevar eso.
1: Totalmente, Peti.
0: ¿Uno se repone de estos engaños?
1: Por supuesto que sí, porque tiene que salir adelante uno día a día y bueno, y ir descubriendo cosas nuevas que le surgen en la vida.
2: ¿Ejemplo?
0: Wilson, todo comenzó.
1: Todo comenzó hace 4 meses.
0: ¿4 meses?
1: Yo estaba trabajando, era chofer de una ambulancia.
2: Uy, no te puedo creer que hay que llamar a la internada.
1: No, Peti.
2: Vamos a llamar al CTI.
3: ¿Saben manejar ambulancias?
0: Sí, él sí. Wilson, hace 4 meses.
1: Sí, vos hace 4 meses.
0: Chofer de ambulancia.
1: Yo era chofer de ambulancias y bueno, conocí a una muchacha, la verdad que bueno, nada.
0: Te cambió la vida.
1: Excelente. Excelente persona, hoy en día estamos actualmente juntos, pero...
0: Pará. ¿Cómo la conociste a través de la ambulancia?
1: Sí, ella no trabajaba directamente conmigo, trabajábamos en la misma asistencia, por supuesto, en el mismo prestador de emergencia móvil.
0: Sí.
1: Pero nunca tuvimos el gusto de trabajar juntos, ¿no? Como ella era camillera. Ajá. Nunca tuvimos esa oportunidad de trabajar juntos, pero bueno, nos veíamos ahí en la base, conversábamos y eso y demás.
0: Bien.
1: Y bueno, hasta que llegó un momento que bueno, intercambio de miradas, diálogo y demás, y bueno, nada, hasta que termine encarando la situación. Pero estuve 2 meses estuve hablando con ella por teléfono y la esperé.
0: ¿La esperaste?
1: Ay, Dios, sí, la esperé.
0: ¿Porque estaba en el exterior?
4: ¿Por qué?
1: No estaba en el exterior.
0: ¿Estaba en pareja?
1: No estaba en pareja, no quería saber nada con nadie. Esa era la única versión que tenía de ella. Que no quería saber nada con nadie, que quería estar sola, porque también le habían pasado cosas, también en la vida, digo, había tenido malas experiencias con otras personas, y bueno, nada. Mentiras, engaños y demás, y bueno.
0: ¿Cómo hay gente que lamentablemente no se abre al amor? Y dice, yo prefiero estar solo, prefiero estar sola, no quiero saber de nada ni de nadie.
5: ¿Y por casa cómo andamos?
0: No, yo... Ah, bueno. Hay que buscar, Wilson. Hay que buscar.
1: Sí, por supuesto, Pete.
0: Y vos la encontraste.
1: Por supuesto, Pete.
0: Ella es...
1: Yo igual.
0: Para, vos decís igual. Que ella es camillera.
4: Aquí está.
1: Mirá, era así, algo así. Trabajaba de camillera y bueno, nada.
0: Se estudia para
1: de algo que no era, tampoco.
0: Para,
1: también,
0: pero
1: ¿no?
0: ¿Se estudia para ser camillera?
1: No. Ojo, yo era chofer camillero y yo nunca trabajé de camillero, ¿no? Nunca hice ningún curso ni nada, obviamente.
0: Sí.
1: Es lo básico, ¿no? Los primeros auxilios y eso, pero tampoco es que, bueno, hay que hacer un curso, ¿no?
0: Bueno, muy bien. Entonces, Wilson.
5: La verdad que venía rápido, bastante rápido.
0: Es que la ambulancia va rápido, claro. Y la camilla también. Más rápido con la camilla
2: se te va a escapar el enfermo.
6: Está en verde, tío. ¿Qué pasa?
0: Uy. ¿Dónde terminó incrustado? Bueno, Wilson, entonces siendo chofer de ambulancia.
1: Exacto.
7: Tenemos que ir a la morgue a reconocer el cadáver.
0: Porque anduvo despacio. Paró en todos los semáforos. Lo mató al tipo. Sí. Wilson, vayamos entonces a lo que nos interesa.
1: Sí, Peti.
0: Vos, chofer de ambulancia y ella, camillera o prestadora de servicios en la asistencia, ¿no?
1: Exacto.
0: Bien. Y intercambio de miradas, charla.
1: Exacto.
0: Va, charla viene.
1: Exacto.
0: ¿Se gustaron? ¿Vos sentías que ella te gustaba?
1: Exacto. No, en realidad, yo cuando la vi, bueno, de espía, le saqué una foto. Se la mostré a un amigo, le dije...

0: Le dije, vos.
1: No, no. ¿Para quién le sacaste una foto? Esto es interesante.
0: Le sacó una, Peti, hablando con ella, teniéndola frente a frente, le saqué una foto a ella, porque no tenía el número de ella, le saqué una foto. Igual yo trabajaba de taximetrista en Montevideo, y le saqué una foto y tal, y después me puse a hablar con ella. Y resulta que a través de otro compañero le dije, mira, pasame el teléfono de...
1: De esta chica que no sé cómo se llama, no sé.
0: Daniela se llama.
1: Sí. Danielita. Sí.
0: Y resulta que le dije a mi compañero que estaba trabajando con ella, le digo, escúchame, digo, avísale a Daniela si querés, porque ella salía tarde, que yo estaba en el taxi, la pasaba a buscar a la sociedad donde estábamos trabajando.
1: Sí.
0: Y bueno, nada, la pasé a buscar, la llevé a la terminal de ómnibus, porque ella iba para el interior.
1: Sí.
0: Y bueno, nada, empezamos a hablar a la terminal y bueno, me acerqué y le robé un beso.
1: ¡No!
0: Sí.
1: No, eso no se hace mal.
0: Sin saber su historia, nada, ¿no, Peti?
1: No, eso está mal. Pero ¿cómo le vas a robar un beso con premeditación y alevosía sin saber cómo iba a reaccionar ella o qué se le pasaba por la cabeza?
0: Y
2: Deprobable.
1: Wilson.
0: Sí,
1: ¿Cómo tomó ella el beso robado?
0: Y nada, y mirá, después que pasó eso, nos volvimos a ver.
1: Pará, pero decime qué pasó en el beso robado.
0: Ella... Bueno, en el beso robado ella no se negó.
1: No se negó, se prendió.
0: No se negó, nos prendimos ahí, bueno, está, obviamente con el mayor de los cuidados, porque bueno, estábamos en la calle, era de día, y bueno, nada. Pintó ahí, bueno, ni... Pero, en resumen, bueno, yo le dije a ella que yo no buscaba a nadie para la joda, que yo no quería encarar algo en serio y que, bueno, y que si podía haber algo estable, ¿no? Porque para la joda está todo el mundo, yo no estoy para la joda.
1: Está muy bien lo que decís.
3: Sí. Sí.
1: Claro, o sea, para la joda estamos todos. Pero para tener una relación seria...
4: ¿Querés ser mi novia?
1: Claro, y decirle, ¿querés ser mi novia? Habimos pocos.
5: Atención.
0: Es algo. Eso es verdad.
1: Wilson.
5: ¿Dónde están?
1: No sé. O sea, bancó el beso robado.
0: Exacto.
1: ¿Vos trabajás entonces como chofer de ambulancia y chofer de taxi?
0: Exactamente.
1: Está, no te confunda de vehículo, lo de taxi.
0: No, Peti, no.
1: Los taxis llevan gente que están bien de salud.
0: Igual ahora no trabajo más en el taxi. Estoy trabajando en otra cosa ahora, me estoy dedicando porque bueno, bajo la inseguridad que hay en el departamento de Montevideo, bueno, nada, tuve la mala suerte de que me robaran y bueno, renuncié al taxi.
1: Está bravo, ¿eh?
0: Sí, muy jodido.
2: Pucha.
1: Está bravo, ¿eh?
3: Sí,
1: Wilson, sí. Entonces le dijiste, yo no estoy para la joda, necesito y quiero una relación estable con una mujer que me quiera tanto como yo la quiero.
3: Eso es un hombre.
1: Eso es un hombre, muy bien. Y ahí bien. Justo vino el bus, se subió al bus y desapareció.
0: Y se fue. ¿Qué pasa, ta? Se fue, nos volvimos a ver después al otro día, porque, bueno, obviamente trabajábamos juntos.
1: Sí.
0: Y le
1: sí,
0: dije a ella para, sí, bueno, para vernos, para que nos viéramos en un lugar nosotros, ¿no?
1: Me gusta esto de vamos a vernos, sí, claro.
0: Sí, claro, vamos a vernos, vamos a entablar la relación, porque yo quiero, obviamente, estar con vos, digo, no quiero que esto quede perdido.
1: Claro,
0: ¿no?
1: Solos, sí.
0: Exacto, solos.
1: Sí.
0: Y bueno, y fuimos a un hotel en Montevideo.
1: ¿Cómo?
6: ¿Cómo?
1: A un hotel.
0: Claro,
1: ¿a un hotel para merendar?
0: No, a un hotel para quedarnos.
2: No.
1: ¿Cómo para quedarse?
0: Claro, para quedarnos, para estar juntos.
1: Hay algo que no entiendo.
6: ¿Pero para qué?
1: Vos le decís, yo no estoy para la joda, quiero una relación estable y la primera salida es en un telo.
0: Era un hotel, un hotel normal, hotel de no haber rotatividad, un hotel totalmente normal.
1: Bueno.
0: Obviamente no nos pudimos quedar toda la noche porque bueno, yo estaba de servicio, yo estaba trabajando en el taxi. Y bueno, nada, me pegué una escapada, fuimos, estuvimos juntos, todo bárbaro, y bueno, pasó algo que no tenía que haber pasado.
1: No.
4: ¿Qué pasó?
1: Vamos a tirar opciones, porque la verdad no tengo idea qué pasó. Opción 1, en el hotel trabajaba el hermano de ella.
0: No, esa no.
1: No.
4: Opción
1: 2, no tuviste una buena noche, la... Al revés. Ahí está.
0: No, Petit, esa tampoco.
1: Es la primera vez que me pasa. ¿No?
5: Le pasa a todo el mundo.
1: ¿Le pasa a todo el mundo esto? Ok. Opción 3, no se cuidaron.
0: Esa, bueno, esa es la vendría a ser la primera, pero después está la última.
1: No.
4: No entiendo.
1: ¿Por qué no se cuidaron, Wilson? Si usted sabía que iba a ir a un hotel, ¿por qué no se cuidaron?
0: No, en realidad, Petit, fue todo muy... A ver.
1: ¿Pero no llevó preservativo, señor?
0: En realidad, Petit, a ver...
6: Hay que cuidarse.
0: Claro, no, totalmente. Sí,
6: hay que
0: obvio.
6: Cuidarse de abajo.
0: No, obvio.
6: Sí. Sin gorritos no hay cumpleaños.
1: Sin gorritos no hay cumpleaños, Wilson.
0: No, sí, obvio, Petit. Ahí fue una incoherencia. Y bueno, nada, pasó obviamente todo muy rápido porque, bueno, no teníamos todo el día para quedarnos porque, atención. Bueno, yo estaba trabajando en el... Sí. En el taxi, bueno, sí. Nada, cedimos a eso, ¿no? Obviamente con mi pedido, con el...
1: No entiendo qué pasó.
0: No, que estuvimos juntos, Petit. Estuvimos juntos, las horas esas que tuvimos en el hotel, estuvimos juntos.
1: Pero, oíme... Ushi, escuchá. Traca. Wilson, no me estás dando ninguna noticia. Si van a un hotel, una chica y un chico, puede ir dos chicos también o dos chicas, no importa. Pero en este caso, una chica y un chico, si van a un hotel, no van a estudiar historia de la Segunda Guerra Mundial.
0: No, Peti, estuvimos juntos, hicimos el amor.
6: ¡Pim, pam, pum!
1: ¿Hicieron el amor?
0: Claro, estuvimos juntos, hicimos el amor, obvio.
1: No creo que hayan hecho el amor. Mantuvieron relaciones.
0: Claro, obvio.
1: Porque para hacer el amor... Uno tiene que sentir cosas fuertes por otra persona.
0: Es que yo, mirá, Petit, cuando yo la vi a ella, me flechó mal, y hoy lo digo abiertamente, porque no se lo oculto nada a ella, y yo estoy re enamorado de ella.
4: ¡Mentiroso!
1: No, enamorado.
4: ¡Mentiroso!
1: ¡Enamorado! Wilson. Lo lindo de esto es sentir que la otra persona también está enamorada.
0: Claro.
1: No lo sé.
0: Ella me dice que sí, que bueno, sí. Que conmigo obviamente se siente bien, que está enamorada y demás, pero bueno, hay cosas que no están muy claras. Atención. Por ejemplo, bueno, lo que te contaba, ¿no, Petit? Que atención. Cuando salimos del hotel... Cuando estuvimos esa noche juntos,
1: sí.
0: Salimos al hotel, como yo estaba de servicio, estaba trabajando, me rompieron el taxi y bueno, me robaron el celular que lo había dejado adentro del taxi. Y bueno, y ella, como quien dice, se empezó a perseguir
1: de que había
0: sido alguna persona, ¿tá? Alguna ex pareja mía que se haya enterado que yo me fui con ella al hotel.
1: Ay, qué rebuscado.
7: Cuidado con esa.
1: Uy, qué rebuscado esto, Wilson. ¿Cómo? ¿Vos dejaste el taxi en la calle?
0: En la calle, enfrente al hotel. Sí. Y bueno,
1: ¿Qué calle?
0: Ahí en la calle
1: Río Branco.
0: Sí.
1: Bueno, entonces, Wilson. Dejaste el taxi ahí en la calle, ¿cuál es el problema?
0: No, dejo el taxi ahí, lo dejé bien enfrente de la puerta.
1: Sí.
0: Cuando salimos del hotel, me voy, dirijo hacia el taxi roto, con el vidrio roto y demás, robaron todo lo del taxi.
1: Sí.
0: A todo eso, cuando me doy vuelta, no estaba, se había ido.
1: Ah. No te puedo creer que era cómplice del tipo que te robó el taxi, era el hermano.
0: No.
1: La famosa viuda negra.
0: No, Peti. ¿Qué pasa? Ella se fue porque obviamente estaba asustada con toda situación, el taxi con el vidrio roto, me habían robado y demás, y obviamente se fue.
1: Pero ¿cómo se fue? ¿Cómo se va a ir?
0: Se fue a la terminal a tomar el ómnius.
1: Pero te dijo, me voy a la terminal.
0: No me dijo nada.
1: ¿Cómo?
0: Nada.
1: No está. Se fue.
5: No hay nadie.
1: No, no sé, ya vi. ¿Te fijaste en el baúl del taxi?
0: No estaba.
1: Adentro tampoco.
5: No está.
1: Pará, ¿no entró al hotel otra vez? Capaz que
5: no
1: entró.
5: ¡No te digo que no está!
1: ¡Pará, loca de mierda! ¡Pará! Wilson, escuchá. ¿No habrá entrado al hotel nuevamente a la misma habitación? Y como vos tenías que salir de servicio y te habían robado el taxi, dijo, yo me vuelvo a dormir.
0: No, Peti.
1: Pará.
0: No se había ido.
5: Espera a ver si está.
1: ¿A dónde? ¿Al hotel?
5: No está.
0: Sí, porque claro, habíamos ido por horario.
1: Pará un momento, pará, Wilson. ¿Te fijaste en el baúl del taxi?
5: Espera a ver si está.
1: Fíjate. ¿Está?
5: No está.
1: Ok. Al hotel, ¿te fijaste en el hotel?
5: Espera a ver si está.
1: Ok. En el hotel, fíjate en la misma habitación, ¿está?
5: No está.
1: Pará. Adentro. Capaz que se escondió adentro del taxi con la mampara tirada en el...
5: ¡No te digo que no está!
1: Perdóname, no sabía. Ok, perdón. Qué locura esta, ¿eh? Bueno, entonces se fue sin avisar. ¿Y a vos te habían robado el celular?
0: Me robaron el celular, estaba incomunicado, no tenía cómo saber de ella, nada.
1: Para, pero este es el único pelotudo de la historia de la humanidad. Que dejás el celular en el auto.
0: En vez
1: de entrar, entras a un hotel.
7: ¡Pelotudo!
1: Por algo no entraste con el celular.
0: No, Peti. El celular estaba a la vista, yo lo había dejado a la vista, los dos teléfonos. El teléfono del taxi, del móvil y el mío. Como digo, no sabía que iba a pasar, pero no, digo, lo dejé inconscientemente y entramos y lo único que manoteé fue la cartera y los documentos. El celular lo dejé. Y bueno, después obviamente, cuando salí me encontré con esa situación, pero bueno, me dirijo hacia el taxi a ver y cuando me doy vuelta no estaba ella. Digo, ¿qué pasó?
8: Medio raro, ¿no?
1: La primera cita termina con un robo, o sea, un fracaso.
0: Mal.
7: Es de mala suerte.
0: La verdad que sí.
1: Sí, claro. A ver, mal comienzo, buen final, o lo que empieza mal termina mal. Todo puede pasar, ¿eh?
0: Cagamos.
1: ¿Ella se fue?
0: Se fue, Peti.
1: ¿Sabiendo que no tenía celular?
0: Que me habían robado el teléfono, yo no tenía contacto con ella, no me podía ver hasta el otro día, tenía que esperar el otro día a verla en el trabajo donde trabajábamos.
1: Qué raro.
0: Porque no tenía cómo comunicarme con ella, nada.
1: Qué actitud rara, a mí me hacen esto y yo es roja directa.
7: ¡Afuera!
0: No, yo me fui re quemado, Peti. Re quemado, porque yo digo, acá esto, bueno, mis palabras que habían sido honestas, como lo son hoy en día dentro del hotel, bueno, habían quedado perdidas, porque claro, yo le dije a ella que no quería salir sin él, que del hotel quería salir con ella, y que quería que esto se fuera de serio, que no fuera para la joda.
1: Wilson, ¿qué te robaron del taxi?
0: El teléfono una cartera.
1: ¿Para el teléfono qué? ¿El teléfono?
0: El teléfono mío de personal, una cartera con monedas que había.
1: ¿Te robaron el C? ¿Cómo es que se dice el C?
0: El celular.
1: ¿El celular?
0: Sí.
1: ¿El celular?
0: Sí.
1: ¿Está bien dicho?
7: ¡Ay, celular!
1: ¿Cómo dijo?
0: Celular.
1: Ah, no, apareció la D.
0: Celular.
1: Pará. Para. ¿Es celular o cedular?
0: Cedular.
1: ¿Cedular?
7: Sí. ¡Ay, la pucha!
1: ¿Vos tenés celular?
8: Sí.
3: Sí.
1: Yo tengo cédula. Pero también celular.
0: Perdón, Peti. Ahí va, celular, ahí va.
9: No sale.
1: La culpa de la audiencia que escucha más que nosotros.
0: Qué mal, Peti, qué mal. La audiencia. La culpa es la mejor, pero está.
1: La culpa de la audiencia. Un mensaje tras otro y yo dije, no puedo creer esto. Puede pasar, Wilson, tranquilo.
0: Totalmente, Peti.
1: Bueno, entonces, Wilson, así bueno, arranca. ¿Qué pasó al otro día cuando la viste
0: pues,
1: en la base?
0: No, al otro día no, Peti. Esa misma noche resulta que, bueno, sin saber, para ella me dijo que se había ido para la terminal, que había estado 2 horas esperando lo mío porque ella iba para el este, ¿está? Y bueno, yo tenía que llevar el auto, así como estaba, en las condiciones, roto y todo, al Pinar. ¿Está?
1: Qué feo.
0: En el camino lo llevo al Pinar, lo dejo, se lo dejo al patrón mío, estaba bárbaro, bueno, le expliqué la situación. Eran como las 2:00 de la mañana todo esto que había pasado.
1: Para un momento, pará.
0: Sí.
1: A tu patrón, al dueño del taxi, le dijiste que habías entrado a un hotel con una chica y que dejaste el teléfono, el taxi afuera.
0: No, Peti, no le dije.
1: Claro. Obviamente. Porque es para echarte.
0: Sí, obvio. Obvio que sí.
1: ¿Qué le dijiste?
0: No, le dije que había parado a comer algo porque, que, claro, ese día fue un día de festividad, había un festival grande en Montevideo y le dije que había parado a comer en un carrito un pancho y, bueno, nada, me puse a conversar y demás y tal. Esto lo digo ahora, Peti, no, nunca se lo dije porque, claro, obviamente no.
1: Qué horrible esto, ¿eh?
0: Sí, horrible, sí. Estuve en re falta ahí.
1: Yo hubiera dicho la verdad.
10: Está despedido.
0: Sí, bueno, pero bueno. El GPS de Chavo, que bueno, nada, que estaba ahí parado y qué casualidad que enfrente de un hotel, ¿no?
1: ¡Uy!
11: Recalculando.
1: ¿Vos sabías que tenía GPS el auto?
0: Sí. Claro, los taxis de Montevideo todos tienen GPS. Pero
12: usted
0: bueno,
12: ha llegado
0: nada.
12: A su destino.
1: Pero vos sos un pelotudo.
0: Sí, sí. Mal.
1: ¿Por qué no le dijiste, mirá, me pasó esto?
11: ¡Banana!
0: No le dije. Lo que pasa que él después, al otro día, me dijo, escuchá, Rodrigo, yo no te llamé al teléfono. Yo llamé al hotel y me dijeron que vos estabas ahí.
1: Claro.
0: Está bien, pero me hubieses avisado y estaba todo bien.
13: ¿Cuál es su nombre completo?
1: ¿Te echó?
0: No, Peti, si seguimos trabajando después y tal, reparamos el vidrio y seguimos trabajando con él nomás.
1: Claro.
9: Vamos todavía.
1: Wilson.
14: Piensa bien lo que vas a decir.
1: Bueno, Wilson, ¿seguimos o no?
0: Seguimos, Peti, bueno. Resulta que él, bueno, me pide que se lo lleve al taxi en las condiciones que estaba, que estaba el vidrio roto.
1: Lo llevo,
0: lo llevé hasta el Pinar, se lo entregué ahí en las condiciones que estaba, obviamente dice como una declaración ahí de lo sucedido.
1: Sí,
0: y me voy a tomar el ómnibus para mi casa, que vivía en la costa, en la Costa de Oro.
1: Sí.
0: Y resulta que ¿quién estaba dentro del ómnibus?
1: No.
15: Qué casualidad, ¿no?
1: No.
15: No puedo creer tanta casualidad.
0: Sí, no. Aunque no lo creo.
16: Qué casualidad.
1: No. Wilson, ¿estaba en el bus?
9: ¿Qué estás haciendo aquí?
1: ¿Estaba la chica?
0: Daniela.
9: Pero qué increíble.
1: Daniela. Daniela.
0: Daniela. En los primeros asientos de adelante.
1: No te puedo creer.
0: Sí.
9: ¿Dónde estabas?
1: ¿Y qué pasó entonces cuando se volvieron a ver?
0: No, y cuando nos volvimos a ver en el ómnibus, le dije, wow, te fuiste. Me dejaste solo, pensé que bueno, que esto no te iba a volver a ver nunca más. Aunque al otro día sí que la iba a ver.
1: Te fuiste antes, sí.
0: Claro, le dije, sí. Porque salimos los dos juntos del hotel.
15: Le pasa a todo el mundo.
1: Te fuiste antes. Sí. Y sí, boludo, por eso también me fui. Wilson, ¿qué pasó en el ómnibus?
0: Bueno, en el ómnibus hablamos, ¿tá? Le dije, ¿pero por qué te fuiste? No, dice, me asusté en la situación. Me puse nervioso y me asusté y tal. Y como no te conozco, me empezó a decir que pensaba ella o imaginaba que yo tenía pareja, que esa persona había ido y había agarrado el taxi, se la había agarrado con el taxi.
1: Claro, ella dijo, atención. Tiene pareja, me vio entrar con este tipo en el hotel y le destruyó el taxi en venganza porque la está engañando.
0: Exactamente.
1: Ay, qué cabecita retorcida.
8: Es tóxica.
1: Bueno, y entonces...
0: Bueno, pues, y entonces todo esto, bueno, está en el ómnibus, le dije, mirá, no tengo teléfono, me robaron, necesito que me des tu número, así seguimos en contacto.
1: Claro.
0: Bueno, me da el número en un papelito que hasta el día de hoy lo tengo por las uvas, ¿no? Bueno, lo tengo en la billetera, es su número.
1: Qué linda acción de amor esa, ¿eh?
0: Sí, la verdad que sí, porque digo, está, aparte, bueno, después, bueno, está, me lo dio. Yo me bajé donde me tenía que bajar y ella siguió y bueno, nada, estuvimos... Desde ese momento que me dio el número, seguimos hablando toda la historia, todos nos contábamos toda la vida nuestra a través de SMS o llamada, no WhatsApp, porque no tenía yo un teléfono con WhatsApp. Y bueno, estuvimos 2 meses hablando hasta que, bueno, después nos volvimos a ver, ¿no?
1: ¿Estuvieron hablando 2 meses sin volver a verse?
0: Exactamente.
1: Y la habían puesto, o sea, y la primera vez que se vieron habían tenido intimidad.
11: Medio raro, ¿no?
1: No se entiende esto. ¿Cómo, si vos tuviste en la primera cita intimidad con una chica y si realmente les fue bien?
0: Sí.
1: ¿Por qué?
0: Pero lo que pasa, Peti, que ella siempre sospechó y dudó de que yo estaba con alguien, de que yo tenía pareja.
8: Es tóxica,
1: ¿eh? Toxic de Britney Spears. Wilson, escuchá.
0: Sí,
1: si una mujer sospecha es porque vos le das material o información.
0: No, en realidad, Peti, pasó algo que no tendría que haber pasado.

0: tenías otra.
1: No, Peti, no tenía otra pareja, pero sí tenía una amiga.
0: ¿Cómo?
1: De muchos años. Sí, ¿cómo? Sí tenía una amiga de muchos años.
0: No.
1: Pará.
0: Si fuiste capaz de mentirle al patrón por el taxi, sos capaz de mentir también con este tema de la amiga. ¿De dónde sale?
1: No, Peti. Una amiga, no, fuera de joda. Una amiga, a ver, una amiga de confianza. Que existe la amistad entre el hombre y la mujer, sí lo existe. Pero, sí, obviamente, uno tiene que estar prevenido, ¿no? Obviamente, hasta ciertas cosas. Yo no me
2: voy a... No me acuestan.
1: No. Nunca, y lo digo así abiertamente a la audiencia espectacular que tenés, Peti, yo nunca... Nunca estuve con esa persona. Jamás. Nunca, ningún intercambio, nada.
0: ¿Vos decís? Mentira.
3: Tu vida siempre ha sido una mentira.
0: Wilson, escuchá.
1: Sí.
0: ¿Vos tenés una amiga o tenías una amiga? Ahora
1: tenía una amiga. Tenía una amiga.
0: Bien. ¿Y vos decís que nunca tuviste intimidad con esta chica?
1: No.
4: ¡Mentira!
0: Pará. ¿Por qué decís que nunca tuviste...? ¿Por qué? ¿Por qué nunca tuviste?
1: Porque ella no quería nada serio.
0: ¿Tu amiga?
1: Mi amiga no quería nada serio.
0: Ah, entonces te la querías...
4: ¡Mentiroso!
1: No, en realidad ella quería intentar conmigo tener relaciones sexuales, solamente química por ese lado. No quería una relación estable, no quería nada.
5: No.
1: Yo tampoco, a ver. Yo tengo dos visiones. Una, una relación linda, como tengo con Daniela, y la otra, una relación de amistad. Sí, se separan las cosas, no es que... Y bueno, y resulta que un día me agarra y me encara y me dice, bueno, quiero tener relaciones contigo, a ver cuándo vamos a tener relaciones vos y yo. Y yo le dije, no quiero, porque ahora estoy encarando una relación, y estaba con Daniela.
6: ¡Ay, Dios mío!
0: A ver si entendí.
4: ¡Trolo!
0: ¿Cómo? ¿Qué dice?
4: ¡Trolo!
0: Sí. A ver si entendí bien. Vos tenés... ¿O tenías durante un tiempo? ¿Cuánto tiempo aproximadamente?
1: Y como 3-4 años, una amistad de 4 años o menos.
0: Durante 4 años tuviste una amistad con una chica que siempre quiso llevarte a la cama, ¿está bien?
1: Exactamente, Peti.
0: Bien. ¿Y vos siempre le dijiste que no?
1: Que no.
0: Bien.
7: Acá... Viejo puto.
0: Sí, estoy hablando con él, pará. A mí me parece que estas cosas suceden y está bien, uno no tiene por qué intimar con cualquiera.
8: Se come la galletita.
1: No.
0: Si no te gusta o no te atrae o no hay química, no hay sexo.
1: No, por supuesto que no.
0: ¿A vos no te gustaba esta chica? ¿Te parecía desde el punto de vista erótico, de la intimidad o como mujer, no te gustaba? No, Peti. No te transmitía nada bueno como para llevarla a la cama, digamos.
1: No, Peti,
0: con mucho respeto. Pero ella nunca bajó la guardia. Siempre encaró, hasta que...
1: Hasta que no pasó nada, Peti. Hasta que resulta que una vez me la encuentro en un shopping, ahí por Boulevard.
0: ¿Vos con quién estabas?
1: Yo estaba encarando con Daniela. Estábamos en esos 60 días que estuvimos hablando por mediante llamada y mensajes. Resulta que una vez me voy a un shopping, ¿sabes? Que ahí en Boulevard, y resulta que, bueno, que me la encuentro. Me la encuentro en el shopping, de casualidad, obviamente es una terminal de ómnibus.
0: ¿A tu amiga?
1: A mi amiga me la encuentro en el shopping.
0: ¿Y vos estabas con Daniela?
1: Yo estaba mensajeándome con ella. Teníamos ya un vínculo de relación, porque claro, ya la habíamos oficializado, porque yo le dije a ella que no quería estar con nadie más que con ella, con Daniela.
0: ¿Pero en el shopping estabas con Daniela? No, estabas solo.
1: No, en el shopping no estaba con Daniela.
0: Bien.
1: Yo me iba para mi casa.
0: Bien.
1: Y resulta que, bueno, que había ido al shopping y me la encontré a mi amiga.
9: Atención.
1: Y resulta que me la encuentro en el shopping y me dice ella... ah, ¿vos qué haces, Rodri? ¿Todo bien, papá? Y me agarra y me dice, ah, dice, quiero, ¿cuándo vamos a encarar? Dice, porque todavía estoy esperando a ver que me digas, a ver cuándo vamos a encarar o no. Y yo le dije, mira, yo no quiero tener ningún tipo de vínculo contigo, porque ya te está haciendo la rama, porque yo quiero tener una amistad contigo, nada más.
0: Claro, lo nuestro, y le digo, lo nuestro es hasta acá.
1: Claro, y resulta que, ¿qué hace? Le digo yo, mira, yo estoy saliendo con esta persona, y le mostré una foto.
0: ¿Para qué? ¿No?
1: ¿Para qué? Claro.
0: ¿Para qué? ¿Por qué?
1: Porque no creía en mí. Porque decía, no, porque vos, me dice, porque vos, si vos no estás conmigo, me decía ella, si vos no estás conmigo, voy a pensar que a vos sos gay, que te gustan los hombres.
2: No sé si sos puto o tenés otra, porque...
0: Pará que acá hay coincidencia, Alcoyana. Pará un momento. ¿Qué te dijo ella?
1: Mi amiga me dijo que si no estaba yo con ella, daba a pensar de que yo no iba a estar con nadie y que yo que era gay, que no quería estar con ella, y me decía, dale, vamos a estar, vamos, y me insistía, pero todos los días. Y yo le ponía la punta y le decía, no, yo quiero una amistad contigo, no quiero estar contigo.
0: Gay. Las mujeres, viste que cuando se obsesionan con algo son peores que los hombres.
4: Serás mío
0: o de nadie. Wilson, sigamos.
1: Y bueno, resulta que le agarro y le muestro una foto a Daniela, y cuando le muestro la foto me dice, ah, sí, debe ser salir de alguna imagen de Google o algo. Le digo, no, es real, yo estoy saliendo con esta persona.
0: Y me dice, es linda, Daniela.
1: Bueno, si tantos años de amistad que tenemos, me vas a pasar el número y yo compruebo si es o no. Le digo, voy a pasar el número. Le digo, no te voy a pasar el número porque dudás de que... me estás diciendo que no quiero estar contigo porque me estás señalando con el dedo y diciendo que yo no quiero estar contigo porque supuestamente para vos soy gay, que nada que ver. Porque yo salí de un matrimonio hace años y me casé con una mujer. Digo, no estoy en contra de nada, pero siempre encaré con las mujeres, me gustaron siempre. Y el tema que, bueno, me dijo eso. Cuando me dijo eso, le digo, mira, me cansaste, tomá, te voy a dar el número, llámale y pregúntale.
0: ¡No! ¿Cómo le vas a dar el número de teléfono de tu pareja a una amiga que quiere llevarte a la cama constantemente?
1: Sí, se lo di.
0: ¿Pero qué edad tenés, pibe?
1: 39, Pet.
5: Pues parece un adolescente.
0: Sí. ¿Se lo diste y la llamó?
1: Se lo di y resulta que pasa, Peti, pasa lo siguiente. Me vi con Daniela, nos vimos en la casa de la madre, de la mamá. Sí. Estábamos de noche, eran como la 1:00 de la madrugada, y le suena el teléfono a Daniela.
0: ¡No!
5: ¡Dios mío, me quiero morir!
0: Este se busca los quilombos, entonces, lo entiendo. Sí, ¿y?
1: Le suena el teléfono y resulta que mi amiga le dijo si me conocía. Sí. Y bueno, y si era verdad o no, y bueno, después obviamente nadie habló, ni yo hablé, ni nada, y bueno, está. Dije, bueno, acá se me termina todo, dije, acá todo por hoy. Daniela se puso muy triste, se puso a llorar, porque obviamente...
0: ¿Por qué se puso triste?
1: Claro, porque Peti, el tema que se puso a llorar ella, porque me decía ella que ya estábamos encarando algo, que estuvimos 2 meses sin vernos, y que bueno... que desde ese momento no confiaba más en mí. Y hasta el día de hoy sigue desconfiando de mí, y yo lo que necesito es que Daniela confíe en mí, crea en mí, y que no haya tanta persecuta, porque claro, ella está con eso de que obviamente que piensa que no, yo estoy con otra persona, o que la estoy engañando, y nada que ver, pero yo no la estoy engañando a Daniela.
0: Wilson, vos decís... que esta chica, tu amiga, obsesionada contigo, la llamó a tu novia a la 1:00 a.m.
1: Exacto. Y yo estaba, Peti.
0: ¿Y qué le dijo?
1: No, le dijo, disculpa, ¿vos estás con Rodrigo?
0: Mirá.
7: ¿Cómo?
0: ¿Y?
2: No entiendo.
0: Es Rodrigo, déjense.
1: Claro, y quedó en esa, Peti. Ya está, después de ese momento, que hace 2 meses, desde ese momento hasta la fecha de hoy, Daniela no confía en mí, ella me jura y me rejura que me ama, que me, está conmigo en las buenas y en las malas, que me entiende y todo lo demás, pero no confía ni cree en mí.
0: ¿Y la otra, tu amiga, qué pasó?
1: No, ya fue, Peti, no, nunca más supe más nada, la terminé bloqueando de todos lados, porque claro, yo no pensé que iba a llegar a ese límite en hacer eso.
0: Pues si vos le das el teléfono, ¿para qué crees que va a
1: claro,
0: usar
1: Peti,
0: el
1: lo
0: número
1: que pasa...
0: para jugar al 5 de oro?
1: No.
0: Para llamarla, no, pelotú.
1: Sí, bueno, ya. Ahí estuve re mal, pero lo que pasa es que, Peti, imagínate, yo 2 meses para encontrarme con Daniel. Todo un seguimiento de verla, de querer verla, sí. Que entre sí, que no, que sí, que no, que mañana nos vemos, que pasado nos vemos, que por temas de trabajo no podíamos conseguir nunca vernos.
0: Ajá.
1: Y bueno, y a su vez tenía a la pesada que me atomizaba, que dale vos, dale, vamos a vernos, que esto, que lo otro, y yo no, que obviamente estoy encarando con Daniela, no me gusta jugar dos puntas. Y bueno, nada.
4: ¿Qué quiere?
0: ¿Cuál es la mano que estás necesitando?
1: La mano que estoy necesitando, Piti, es que llamar a Daniela y que Daniela, por favor, crea y confíe en mí, porque nada, yo la amo a ella, estoy muy bien con ella, no vivimos juntos, pero nada, tenemos proyectos, ideas de hacerlo. Y bueno,
0: ¿ustedes están distanciados ahora o sí?
1: Estamos distanciados, Peti. Yo vivo en la capital y ella vive enfrente, en Canelón.
0: ¿Pero se están viendo o están distanciados?
1: Nos vemos cada tanto, Peti. Incluso este fin de semana.
4: ¿Hacen el amor?
1: Este fin de semana nos íbamos a ver porque la verdad que es muy buena persona y bueno, me presentó toda su familia, la verdad. Uy, digo, tiene bien. 2 hermosos hijos. Mirá. La verdad que son increíbles. Que les mando un beso, seguramente deben estar escuchando, ¿no? Pero bueno, la verdad que son muy buenas personas, igual que toda su familia, todo lo demás. Digo, soy bienvenido de todos lados.
0: Qué lindo.
1: Pero bueno, nada, el tema es Daniela. Daniela es que, bueno, nada, no cree ni confía en mí, bueno, y nada. Piensa que yo la voy a hacer sufrir, la voy a hacer lastimar, como le ha pasado en su pasado, ¿no?
0: Viste que uno se agarra del pasado.
1: Claro, Peti.
0: Suéltame el pasado.
1: Peti, yo también pasé las mías y bueno, hoy dije, bueno, voy a... Cuando se cierra una puerta, otra se vuelve a abrir, ¿viste cómo es?
0: Dicen eso, sí. Wilson, hay que llamar a Daniela porque vos querés que confíe en vos, que crea en vos.
1: Exacto.
0: La amás y no hay otra mujer en tu vida.
1: No, Peti, no.
0: Cuando intiman están bien, ¿no?
4: ¿Cómo?
0: Wilson.
1: Sí, Peti.
0: Cuando intiman están bien juntos.
7: Habla de sexo.
1: Sí, obvio, no. Cuando estamos juntos estamos bien, no hay ningún tipo de problema, no hay ningún tipo de discusión. El tema es que, bueno, cuando yo me tengo que venir para mi casa, para acá donde estoy, y ella queda en su casa, ahí empiezan las dudas, los mensajes, ¿por qué no contestás? O ¿qué estás haciendo?
4: ¡Ay, Dios mío!
1: Es tóxica. No, es de ambas partes igual, Peti. No es mía, no es de ella solamente, no, de ambas partes.
0: Está bravo esto, ¿eh? ¿Dónde estás? ¿Por qué no contestaste? Te llamé. ¿Por qué no atendiste?
1: Exacto.
0: ¿Qué estabas haciendo?
1: Exacto.
0: ¿No podés mandar un mensaje? Me dijiste que ibas a estar en tu casa. ¿Por qué no llegaste? ¿Se puede saber por qué no me mandás una foto donde yo te... que te pido que a ver que me muestres dónde estás?
1: Exactamente, Peti. Así, tal cual.
0: ¿Me mandás la ubicación en tiempo real, por favor? ¿En serio te pidió foto para ver dónde estás?
1: Sí, porque hace 2 fines de semana, Peti, hace 2 fines de semana que no voy a estar con ella, pero por cuestiones, laborales, y esta vez, porque me siento re mal, íbamos a ir a Rocha a ver a un familiar de ella, le dije que no podía y me dijo, yo igual... No te preocupes, siempre ando sola, siempre voy sola para todos lados.
0: Uy,
1: y demás.
0: Sufrida.
1: Y bueno, no. Y yo, bueno, me pone mal esa situación, porque digo, yo me siento mal, hago todo lo mejor posible para estar bien con ella, pero bueno, nada, se persigue en ese sentido, ¿no? Pero, no.
0: Wilson, ¿vos te haces responsable de todo lo que dijiste, de lo que va a pasar?
1: Totalmente, Peti.
0: ¡Wilson! ¡Rodrigo! ¡Vamos a llamar a Daniel!

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1: Ay, ay, ay, ay, ay.
2: Daniel.
1: No, no, Daniela, Daniela. Ay, ay, ay, lo vuelve loco el flaco de... Ahí vamos. La camillera. No se olviden, ¿eh? Dangerous.
3: Hola.
1: Hola, hola, ¿qué hace, Dani?
3: ¿Quién habla?
1: ¿No sabes quién habla?
3: No.
1: ¡Te habla Pitinati de Malos Pensamientos!
3: Ah,
1: hola.
3: ¿Cómo estás?
1: ¿Todo bien? Hola, Daniela, qué lindo escucharte, Dani.
3: ¿Todo bien?
1: Bien, ¿estás trabajando o no?
3: No, no, estoy en mi casa.
1: Bien, ¿y qué planes tenés para hoy en la noche?
3: Hoy a la noche dormir temprano porque mañana me voy a Rocha.
1: Wow, ¿con quién te vas a Rocha?
3: Sola.
1: ¿Cómo sola? ¿En serio sí. Te vas sola? ¿Y qué tenés en Rocha, amigas?
3: Mi cuñada y mi sobrina.
1: Ah, familia, familia.
3: Uh-huh.
1: Qué bueno. Sí. La verdad, hace 1000 años que no voy a Rocha, me gustaría ir, ¿eh?
3: Sí, está re lindo.
1: Bueno, no
3: sé. La verdad que sí.
1: Bueno, ahí tendrías que haber dicho, bueno, venite, vamos juntos. No tengo...
3: Bueno, dale, vamos.
1: No tengo problema. Podemos, qué sé yo, te paso a buscar y vamos despacito.
3: Bueno.
1: Qué linda
3: historia. Yo me tomo el ómnibus en Tres Cruces, 3:15 mañana, así que si querés.
1: Bueno, a ver, te puedo pasar a buscar a las 2 y vamos en el auto, no pasa nada. No estaría mal, ¿no?
3: Y no, la verdad...
1: Aunque si estás saliendo con alguien, a mí no me gustaría este tipo de salidas.
3: Sí, ¿no?
1: Sí. ¿Vos estás saliendo con alguien?
3: Sí.
1: Ah, bueno, entonces no me gusta esto. A mí no me gusta que hacer lo que no me gusta que me hagan.
3: Sí, claro.
1: Y si vos estás en pareja y estás vinculada sentimentalmente o es solamente desde el plano sexual?
3: No. Sentimental.
1: Qué buena pregunta que hice, ¿no? Bien. O sea, hay un vínculo que
3: sí.
1: no es físico.
3: No.
1: ¿Tenés novio?
3: Sí, tengo novio. Se llama Rodrigo.
1: Rodrigo es tu novio y vos sos la novia.
3: Sí.
1: Rodrigo. Qué lindo. ¿Y hace mucho que están juntos?
3: Sí, juntos, así, ahora hace 2 meses, pero en relación así de conversar y vernos y todo, hace 4.
1: Ah, bueno, pues no es nada.
3: No, obvio.
1: No es nada, 2 meses, 4 meses, lo mismo, la diferencia no cambia, esto es nuevo. No,
3: claro.
1: Esto es nuevo. Hay gente que dice, presta atención a esto que voy a plantearte ahora. Hay gente que dice... que la relación en los primeros tiempos tiene que ser idílica, tiene que ser perfecta, porque son los primeros tiempos y te estás conociendo y la adrenalina, la ebullición, la pasión, la química tiene que ser perfecta. ¿Vos crees eso o crees que también puede pasar que en los primeros tiempos la relación empieza a moverse por diferentes situaciones incómodas hasta que se acomoda todo y comienza el verdadero amor?
3: Sí, yo creo que desde el principio que lo conocí a él, o sea, ya ahí como que a lo primero no quería nada y después dije, bueno, me voy a dar una oportunidad con este chico y nada, que en realidad no quería nada.
1: ¿Por qué está pasando que las mujeres no quieren nada? ¿Por qué está pasando que las mujeres primero nos usan?
3: No, no es eso. Yo estaba sola hacía mucho tiempo y...
1: Sí. Y te acostumbraste a estar sola.
3: Claro, sí. Y después estuve hablando con mi sobrina y todo, que estuve en la playa en San Luis y ella me decía, no, dale, tía, date una oportunidad.
1: Pará, ¿qué edad tiene tu sobrina?
3: Mi sobrina tiene 29.
1: Ah, bueno, pues me decís mi sobrina, puede ser 7 años.
4: A comerla.
3: No.
1: Está bien. Daniela,
3: sí.
1: ¿Vos estás enamorada?
3: Sí, estoy enamorada, sí.
1: ¿Qué te enamoró de Rodrigo?
3: Me enamoró como es él, que es buena persona, que es dulce.
1: ¿Y
3: que
1: entonces
3: estuvo conmigo en un momento que, o sea, fue muy difícil para mí?
1: Sí.
3: Y él estuvo conmigo.
1: Pará, ¿estuvo contigo en un momento difícil?
3: Sí.
1: Ajá.
3: Sí.
1: Qué suerte, ¿no? Encontrar un hombre que...
3: Sí, la verdad que sí.
1: En un momento difícil se encuentra y te banca, sí, ¿no? Porque vos, en un momento difícil que tuvo él, te rajaste.
3: No, es por... No es que me rajé, fue por otro tema, él lo sabe. No me rajé, yo fue por un tema que él ya lo sabe. No le voy a...
1: Le robaron el taxi, le rompieron el taxi, le robaron el celular.
3: No lo sé.
1: Sí.
3: Pero me tenía que ir.
1: No, ¿cómo me
3: tenía? O sea, de ese lugar.
1: ¿Cómo me tenía que ir? ¿Qué te pasa?
3: Y me tenía que ir porque era muy tarde, porque yo estaba sola y no sabía,
1: No estaba sola, estaba él al lado tuyo.
3: Sí, pero él estaba arreglando el problema del taxi que le habían robado y bueno yo
1: en
3: me
1: ese
3: tenía
1: momento
3: que...
1: se acompaña.
3: Sí. Pero yo estaba solita, me tenía que ir hasta Atlántida.
1: Sí. Qué entonces, situación rara esa, nunca la voy a entender. Pero puedo comprenderte.
3: Uh-huh.
1: Pero después de allí, ¿la relación fue creciendo?
3: Sí.
1: ¿Y por qué si estás enamorada no confías en esa persona?
3: Y porque nada, porque
1: raro,
3: a veces...
1: Es raro.
3: Yo soy así, yo soy. No es... Quizás él no es el problema, soy yo.
1: Pero no sos vos, soy yo. ¿Cómo vos decís yo soy así? ¿A qué te referís con yo soy así?
3: Es que por ahí, o sea, hay cosas que a veces no me cierran, por ejemplo, un fin de semana que no quiere venir o todas esas cosas, o sea, yo me pongo loca y empiezo a pensar cualquier cosa y tal vez...
1: Uy, tenés la... Uy, pará, tuviste historias en tu pasado que te jodieron.
3: No, en realidad, o sea, tuve solamente una historia que pasó, eso que hace añares.
1: Está bien, pero si él el fin de semana dice que no puede viajar...
3: Uh-huh.
1: Pero está en contacto
3: con... Es que yo ya le entendí eso, que no podía ir conmigo.
1: Pero no crees en él, no confías en él.
3: Yo le dije, ya entendí por qué no podía acompañarme. Y bueno, voy sola, no hay problema.
1: ¿Él tiene otra?
3: No. Eso es lo que creo.
0: ¿Seguro?
1: ¿Qué quiere decir?
3: No. No creo, no. Creo que no tiene, ¿no?
1: Creo que no tiene otra. No tiene otra, porque si hubiera tenido otra...
3: Uh-huh.
1: Seguro. ¿Lo dije? No.
3: ¿Cómo?
1: No, uh-huh. Nada. Dani.
3: Sí.
1: Vos sabés quién está en la línea, ¿no?
3: Sí, está Rodrigo.
1: ¿Y vos sabés por qué está en la línea Rodrigo?
3: No sé.
1: Porque siente que van bien...
3: Sí.
1: Siente que la relación es hermosa, él también está enamorado.
3: Sí.
1: Pero no se puede soportar una relación cuando no hay confianza.
3: Uh-huh. Sí.
1: Porque no hay confianza, mata todo.
3: Claro.
1: Si hay un detalle que uno de los dos ha contado o ha mostrado que de alguna manera erosiona la confianza después... Es muy difícil. Si vos te mostrás como que él es cualquiera, es uno más en tu vida, eso después es muy difícil. Si él se muestra como que vos sos una más, una banderita más dentro de sus conquistas, es muy difícil.
0: Es muy difícil.
1: Es muy difícil.
3: Puede ser.
1: ¿Para vos, Rodrigo, es especial?
3: Sí.
1: Para él, vos
3: él
1: también.
3: Sabe.
1: Para
3: él sabe.
1: Para él,
3: él
1: vos
3: sabe.
1: También.
2: Atención.
1: Pero a veces parece ser que te comportás de una manera tóxica.
3: Yo, él también. No solo yo.
1: Está bien, pero si te dice que tiene una amiga con la que nunca ha pasado nada.
3: Sí.
1: Si te dice que tiene una amiga... con la que quiere cortar también cualquier tipo de relación porque a vos te molesta.
3: Pero eso ya hace 2 meses que pasó.
1: Pero parece que en
3: y
1: la
3: cabeza,
1: que en la cabeza de él todavía sigue. No esta chica, no su amiga, sino este problema que a vos te ha generado todo esto. A vos te ha generado algo que te ha lastimado.
3: Sí, me lastimó mucho porque él sabe que esa llamada fue en un día que yo estaba muy mal porque había fallecido mi hermano y fue algo que me marcó.
1: Este es un idiota ese. O sea,
3: y no esperaba esa llamada, ¿entendés?
1: Obvio.
3: Esa llamada no la esperaba a las 2 de la mañana, que yo había venido de del entierro de mi hermano y fue como que muy chocante para mí.
1: No, es insólito.
3: Que alguien te llame para decirte, sos amiga de Rodrigo, entonces yo quedé, uy, ¿quién me está llamando hasta ahora? ¿Entendés? Y ahí, nada, me puse re mal.
1: ¿Y
3: pero
1: sabes,
3: si él dice que no tiene nada y cortó, es porque cortó. Le creo.
1: Bueno, queremos decirte que nosotros estamos con vos.
3: Uh-huh.
1: Es muy rara esa llamada.
3: Sí.
1: Pero también, pero también estamos con él. Porque está claro que él no quiere tener nada más con nadie. Solo con vos. Miguel, vos. Rodrigo, ¿estás ahí?
2: Hola, Peti.
1: No, no me saludes a mí. Saludá al amor de tu vida.
3: Hola.
2: Hola,
3: Ro.
2: ¿Qué haces?
3: ¿Qué haces?
2: Bueno, acá trabajando, haciendo esto para que, bueno, para que confíes en mí y pienses que no estoy haciendo nada, que te amo a vos y que nada, y que estoy muy feliz cada día que pasa con vos y que estoy muy seguro de esto que estamos, bueno, intentando de un modo, digamos, de saliendo adelante.
3: Está bien.
2: Y también para decirte que este fin de semana no voy a poder, porque sabes que lo mal que me siento, tuve que, bueno, que venir a trabajar porque no me queda otra, pero bueno, para que te saquen esos fantasmas de arriba de que yo no estoy con nadie, que estoy con vos, y que nada, y que tiene que haber confianza de parte tuya de que yo no nada mala.
3: Bueno,
1: qué lindo recibir esto. Qué lindo recibir vos esto, Daniela.
3: Lo único que me marcó a mí de él fue esa llamada, más nada. Después, o sea, no hay otra cosa. Porque yo lo he llevado a la casa de mi familia, todo, lo han conocido todo. La llamada esa fue lo que me marcó a mí. Que creo que a él también lo hubiese pasado si lo hubiesen llamado, ¿no?
2: Por supuesto.
1: A veces el ser humano, y sobre todo el hombre, tiene actitudes infantiles.
3: Sí. Esa fue una del infantil, porque eso no tendría que haber dado un minuto a nadie, primero que nada.
1: Se lo dijimos, y nos pareció infantil.
3: Sí, digo, es un número
1: es
3: personal.
1: Un inmaduro, un pendejo, un bobo.
3: Y o después sea, te entran a molestar, pero de ese día a mí nunca más me llamó nadie, me molestó nadie porque...
1: Por suerte.
4: Poco hombre.
1: Poco por hombre, suerte. No.
5: Anormal. Basura.
1: Dani, ¿vos escuchaste que Rodrigo dijo que te ama?
3: Sí, yo también lo amo, él lo sabe. Pero te lo digo todos los días.
1: No, decíselo a él ahora, a mí no me lo digas.
3: Bueno, amor, vos sabés que te amo y nada, que es así, que voy a intentar con vos y nada, vos lo sabés. Vos ya sabés. A veces estoy mal, sí, a veces estoy mal.
1: Qué lindo que te digan voy a intentar
3: ya lo
1: con
3: sabes.
1: Vos. Nunca me dijo nadie eso. Rodrigo. Rodrigo, ¿le podés decir que no tenés otra?
2: No tengo a nadie. A nadie tengo.
1: Que no tenés otra, decile.
2: Que no tengo a nadie más.
1: No, decile. Dani, no tengo otra.
2: Dani, no tengo otra.
1: No.
3: Eso espero.
1: Que te quede claro, no tengo otra.
2: Que te quede claro, no tengo otra.
3: Está bien.
1: Y ahora explícale por qué no tenés atención. Otra.
2: Porque te amo a vos y porque estoy enamorado de vos y lo sabes hace mucho tiempo, desde el primer momento que te vi.
1: Desde el primer momento en que te vi, mira.
3: Es verdad, eso me lo dijo, sí, cuando estábamos trabajando.
1: ¿Vos seguís siendo camillera, Dani?
3: No, trabajo más ahí. No trabajo más. No.
1: ¿Cada cuánto se ven, Dani?
3: Y ahora lo vi el miércoles, que fuimos al cumpleaños de mi hija, y también fue conmigo, me acompañó. Y por eso está enfermo, porque estuvimos en la parada mucho rato y sabía que...
1: Ojalá.
4: ¡Hola, pucha!
3: Pero no, pero viene seguido, sí, en mi casa. Se va. Eso es verdad.
1: ¿Cómo? Perdón, Dani.
3: Que viene seguido, sí, a verme.
1: Se viene seguido.
6: Sí.
7: Sí. Bien.
1: Rodrigo.
2: Sí, Peti.
1: Cuando no podés ir, es porque realmente no podés ir.
2: No, por supuesto, Peti. Por supuesto. Por el tema de trabajo, que ahora, bueno, reenganché de nuevo en el trabajo. Estuve accidentado, tuve un incidente en el trabajo y, bueno, no. Por eso, pero todo ese tiempo que estuve accidentado, pude ir a verla, estuve con ella hasta una semana, lo máximo que estuvimos.
1: ¿Le gustaría convivir?
2: Me encantaría, obvio.
1: Upa, ¿Dani?
3: Sí, también. Sí, esa es la idea.
1: Mirá qué linda idea de sellar y de cerrar esta historia.
2: Por supuesto.
1: Adelante, Rodrigo, sí. Adelante. Proponga.
2: Mi amor, yo... te prometí algo y lo voy a hacer y voy a hacer que, bueno, que todo esto salga adelante, se den las cosas como se tengan que dar y, bueno, nada, no, a través de este medio de comunicación como el del Peti, quiero hacerte llegar a través de toda la gente que lo está escuchando que voy a hacer todo lo posible para

0: Totalmente.
1: Que no sí. esconde sus sentimientos.
2: No.
0: No, no.
1: Una mujer que sabe lo que quiere.
0: Exacto.
1: ¿Me expresé bien, Daniela?
3: Sí. Bien, bien. Sí, ahora, bueno, ahora, él sabe que yo soy sincera.
1: Una mujer así, ¿cómo tiene un tontuelo?
2: Sí.
4: Sí.
1: Nunca, son las cosas que no tienen explicación en la vida. Rodrigo, no entiendo por qué no vas este fin de semana. ¿Es por laburo, es por trabajo?
0: Por trabajo, Peti, porque trabajo el sábado y aparte estoy atravesando una gripe y no quiero ir porque no me siento muy bien, digamos.
1: Pero ¿sabes cómo para te sentirme... tomas un paracetamol?
5: Gallina.
0: Y Peti, lo que pasa es que estoy mal. Recién ayer me empezó a responder el cuerpo.
1: Rodrigo, hace 2 meses que está con esta piba. A mí dame una piba... A los 2 meses, estoy resfriado. ¿Sabes cómo? Pero me tomo un... Dani.
3: Sí, dime.
1: El sábado trabaja.
4: Sí.
3: Sí.
1: ¿Y el domingo? Sí. ¿Y el domingo?
3: No, el domingo descansa.
1: Perdón, pero no puede...
2: ¡Banana!
1: Rodrigo, no entiendo por qué no vas el domingo.
3: Y lo porque que pasa lunes, es también...
0: El lunes tengo que trabajar, Peti.
1: No. Dani, ¿a vos te pasa lo mismo que a mí? ¿Que no entiendo por qué no va el domingo a visitarte?
6: No entiendo.
3: ¿A mi casa decís vos?
1: Sí, claro.
3: Porque no voy a estar, me voy para Rocha mañana.
1: Ah, te vas para Rocha.
3: Y vengo lunes, martes, miércoles, no sé todavía cuándo vengo. Eso, no voy a estar yo el fin de semana.
1: Son raros. Dame 2 meses de relación. No la dejo salir. Rodrigo, este fin de semana no se van a ver.
0: No, pero
1: cuando se vean, va a ser como la primera vez.
0: Puede ser, sí, Pet. En realidad no es que pueda ser, va a ser. Sí.
1: Va a ser.
0: Sí.
1: Dani, la próxima vez que se vean será como la primera vez.
3: Sí. Bueno, sí.
1: Claro. Sin que le roben el taxi, obviamente.
3: El taxi no, el celular.
1: Está bien. Le robaron el taxi, el celular, le robaron. La vergüenza.
3: Ni me digas ese día.
1: Raro que te fuiste igual, Daniela, ¿eh?
3: Tenía que ir, ¿qué voy a hacer?
1: Buah. Rodrigo.
0: Peti.
1: ¿Estás más tranquilo ahora?
0: Sí, estoy más tranquilo, sí, porque digo, deseaba que llegara este momento para poder, bueno, transmitirle a ella que en mí puede dormir tranquila, en mí puede confiar, que yo no le oculto nada, no le miento nada y que, bueno, nada.
1: ¿Sabés qué faltó en esta historia, Rodrigo?
0: ¿Qué, Peti?
1: Que Daniela te diga, confío en vos, mi amor.
0: Totalmente.
1: Confío en vos, mi amor.
5: Atención.
1: Te escuchamos, Daniela.
3: Yo le digo eso. Nada, amor, yo confío en vos, voy a empezar a confiar, porque bueno, vos ya sabés que esa llamada fue la que me marcó, fue lo único que me marcó, fue eso, nada más.
1: Pero crees en él y confías en él.
3: Sí, yo creo en él y confío. El tema es que esa llamada
1: decíselo, esa noche me marcó. Decíselo a él.
3: Amor, confío en vos y nada, y necesitamos salir adelante.
0: Bueno, gracias.
3: Y nada, yo de verdad te amo, no lo sabes.
1: Upa.
0: Obvio, yo también
1: te amo. Uy, qué lindos que son. Dos tortolitos.
5: ¡Ay, la pucha!
2: ¿Hoy?
1: ¿Hoy no se pueden ver? ¿Hoy no?
0: No, Peti. Yo salgo ahora a las 9 de la noche y bueno, nada, me voy para mi casa, pues me vine a trabajar así con el estado que estoy.
1: No,
3: de acuerdo, yo ya mañana me voy y
1: no,
3: me pero las cosas
1: esta
3: y
1: gente
3: todo,
1: no, esta gente no entiende nada, ¿no? Salís a las 9, a las 9:30 te vas para lo de Dani y pasás hasta las 2, 3 de la mañana, claro.
3: Ponela.
0: No. Ojalá tuviéramos más cerca, Peti. Ojalá tuviéramos más cerca.
1: ¿Estamos hablando de Montevideo, Atlántida?
0: No, Montevideo, Pando.
1: ¿Pero cuánto es de tren? No es nada. No es nada.
4: 2 horas, ponele.
5: Agarrá la ambulancia. Te ponés la sirena.

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0: A mañana.
1: Mañana es sábado.
2: Sí.
1: El domingo arranca el día del perdón, Domingo con la salida de la primera estrella. No se come
3: Yom Kippur.
1: No se come hasta el lunes.
4: ¿Me perdonás?
1: Hasta el lunes que sale la primera estrella.
2: ¿Cómo?
1: El lunes, no, el lunes no se come ni se toma, Pero vengo igual.
4: ¿Me perdonás?
1: Están todos perdonados, Todos perdonados. Bueno, el domingo, con la salida de la primera estrella.
5: Quiero terminar la semana diciendo...
1: A ver, seguí la frase.
5: Seguí la frase.
2: ¿Cómo?
5: Un espacio en blanco.
0: Negro.
5: Para que vos lo llenes. Seguí la frase.
1: Hoy la frase es...
5: Quiero terminar la semana diciendo...
2: ¡Sí! ¡Al fin me gané las entradas para Tan Biónica! ¡De los 350 cuentas diferentes que participé de sorteo! ¡Sí!
6: ¡Hola, Peti!
1: ¡Hola!
6: Quiero terminar la semana diciendo... No faltes más, por favor, Peti.
1: Bueno.
6: Te escucho todas las tardes.
7: Buenas tardes, licenciado, equipo, audiencia. Quiero terminar la semana diciendo, estamos en el horno. Sí. En el horno, es Peti. Cierto. Tenemos a la cosa de presidenta. Tenemos la repuesto de vice y al gordo cometraba de tercero. Estamos en el horno, Peti.
1: No.
8: Peti, quiero terminar la semana diciendo que renuncie a este gobierno. Que es peor que una dictadura, es lamentable. No. Y un presidente que no tiene lo que tiene que tener para hacer renunciar a Sánchez, que es el que manda, y Díaz. Y él figura como un monigote. Es lamentable, pero es así. Es lo peor que nos ha tocado durante muchísimos años. Un abrazo, buen fin de.
9: Me gustaría terminar la semana diciendo juki juki Margarita. Venite, Margarita, venite, que tu mamá te extraña, horrible. Venite, dejá el guampudo ahí en Buenos Aires, venite.
1: Epa.
9: Venite y hacemos juki juki Margarita, juki, como nos juki. Gusta, como te gusta a vos, que te vas feliz. Y después me mandás un mensaje, me decís, ay, me fui feliz, qué lindo estar con vos. Ah, esos mensajes, venite y hacemos juki juki. Juki Margarita. Tu mamá te extraña, venite, Margarita. Juki, Juki Margarita.
1: No. Estamos locos. Apareció este loco.
10: ¡Hola, Luigi! ¡Ay! ¡No estaba muerto! ¡Andaba de parranda!
1: ¡Ay, Dios!
10: ¡No estaba muerto! ¡Andaba de parranda! ¡Ay, Peti! ¡Quiero terminar la semana diciendo!
1: ¿Qué?
10: ¡Arena y sol! Del mar azul, madre. Contigo yo, conmigo tú, sí, Peti, quiero ser playa, se viene el calorcito, hay que agarrar el salvavidas, de patito, pon ese bloqueador, pon ese protector, la gorrita y salir a chapotear como un loco, a chapotear esas aguas como un loco, arena y sol. Del mar azul, contigo yo, conmigo tú, sí, Peti, arriba y arruca, sí, quiero terminar la semana diciendo que se viene el estallido, sí, que se venga el bronceadito a chapotear con el salvavidas, con el snorkel, claro que sí, chau,

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Amigas, amigos, muy buenas tardes. ¿Qué tal? ¿Cómo están? Con inmensa alegría volvemos a estar juntos aquí en 107.9 en esta tarde noche de viernes y compartir juntos hasta las 21 esto que llamamos Mundo Clásicos. Bienvenidos una vez más al mundo de los retro hits. Hoy hemos comenzado en 1983, cuando este intérprete inglés de nacimiento, pero escocés por adopción, presentaba su duodécimo álbum titulado Body Wish. Disco que, si bien fue muy criticado por ser una de sus producciones más comerciales en la carrera del intérprete, obtuvo un éxito muy bueno, principalmente en Europa. Y así surgió el primer corte titulado Baby Jane, que se bailó en todas partes. Nosotros revivimos el segundo corte promocional de ese álbum. Rod Stewart, What I'm Gonna Do, I'm So In Love With You.

Continuamos con esta banda que representó el lado elegante, inteligente y sofisticado del pop británico de los 80 y lo convirtió en mucho más que simples canciones pegadizas. Su música fusionaba pop, soul, jazz y sofisticadas melodías con letras inteligentes y sensibilidad especial. Su gran momento llegó en 1988 con uno de sus trabajos más notables. El álbum Langley Part to Memphis contenía esta excelente canción cargada de glamour. El tema sonó muchísimo en todas las radios. Clásico de 1988 de Prefab Sprout. Muy buen trabajo titulado Cars and Girls, Autos y Chicas.

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0: Horas 35 minutos. Bien, comenzamos a complacer a nuestros radioescuchas que se conectan con nosotros a través del 098-441-677. Isabel y Mario se conectan con nosotros desde la zona norte de aquí de Salto. Solicitan este muy lindo clásico que originariamente apareció en 1986, incluido en un gran álbum de este grupo español titulado Simplemente Mecano. Y así surgía un gran clásico que sonó en todas las radios y nosotros compartimos con ustedes la versión remix hecha por el DJ Ariel Perazzoli. Gracias Mario e Isabel. Aquí está para ustedes Cruz de Navajas, Mecano.

Un saludo grande para un amigo que recién se conectaba con nosotros a través de nuestra línea telefónica desde la ciudad de Concordia. Para Alberto Pato Villagra, gracias por conectarte, Pato. Sabemos que siempre estás conectado con nuestros clásicos. Después voy a buscar un tema de Madonna para vos, te lo voy a pasar. Ahora tengo que complacer a Cristina, que me pide este súper clásico de Cristian Castro, que sonó muchísimo allá por 1993, si mal no recuerdo. Aquí va para vos, Cristina, la versión remix de Cristian Castro, precisamente. No podrás.

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un nuevo bloque de Mundo Clásicos que hemos comenzado con esta canción escrita originariamente por Narada Michael Walden y Lisa Walden, interpretada además en su versión original por Stacy Lacey Zou allá por 1980. Posteriormente, esta cantante australiana hacía esta versión incluida en su álbum debut titulado Love and Kisses. El sencillo tuvo éxito en Reino Unido, llegando al número 14 del UK Singles Chart. Y además, fue top 10 en varios países de Europa. Clásico de 1991. La hermanita menor de Kylie, Dani Minogue, hacía este Jump to the Beat.

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1: Faltan 3 minutos para llegar exactamente a las 20 horas. Los radioescuchas que siguen conectándose con nosotros, Roberto, un amigo, Roberto Taboada, se conecta con nosotros a través de Messenger. Me dice: Néstor, pasame un clásico y mandale saludos a Santiago, Gonzalo y Johnny. Gracias por conectarse, chicos. Estamos escuchando desde Durazno. Bueno, chicos, gracias por conectarse. Por supuesto, nos escuchan a través de la web. Este clásico va para ustedes. Muy buen trabajo que apareció en 1987. Aquí están los Book of Love, Pretty Boys and Pretty Girls.

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1: Marcelo se conecta con nosotros desde la zona este. Me dice, Néstor, pasame a ellos de los Stones. Gracias, Marcelo, por conectarte. Aquí va para vos el segundo corte promocional del álbum Steel Wheels, gran disco de los Stones que apareció en 1989. Rolling Stones,

En noviembre de 1985, Island Records lanzaba el octavo álbum de este cantante inglés titulado Riptide, disco que llega al número 5 del UK Albums en Reino Unido y al número 8 del Billboard Hot Albums en Estados Unidos. De allí surgía este exitoso single que sonó en todas las radios y obviamente se hizo muy popular a través de MTV Music Television a través de un videoclip realmente memorable. Aquí está Robert Palmer. Addicted to love, adicto al amor. Estamos en Mundo Clásicos hasta las 21. Subí el volumen.

este muy buen trabajo de Robert Palmer, Addicted to Love. Nos vamos a los consejos publicitarios de la radio. Una pequeña pausa y ya retornamos con más Mundo Clásicos aquí en 107.9.

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2: Es la hora 20:21 minutos.
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un nuevo bloque de Mundo Clásicos que hemos comenzado con este super hit. Uno de los temas que sonaba muchísimo en 1985 de este intérprete italiano, cuyo nombre verdadero es Fabrizio Rizzolo y nombre artístico era Brian Ice. Lo solicita Alejandra a través de nuestra línea telefónica. Este muy buen trabajo, un clásico del Italo Disco titulado Talking to the Night.

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2: Continuamos complaciendo a los que se conectan con nosotros. Wilfredo me pide muy especialmente este clásico de Los Pericos. Tema que estaba incluido en un gran álbum que apareció allá por 1994, si mal no recuerdo, titulado Pampas Reggae. Aquí está. Los Pericos, Runaway.

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5: Tramo final de nuestro Mundo Clásicos en esta noche de viernes, pero seguimos complaciendo a nuestros radioescuchas. José, a través de Messenger, me dice: amigo, pásame esta canción. Es un gran clásico de 1999. Sonó muchísimo en todas las radios de este grupo estadounidense de rap rock y también considerados como rockeros cómicos. Aquí están. Los Bloodhound Gang hacían este muy buen trabajo titulado The Bad Touch. Aquí está, José, el tema que pedís. Gracias por tu conexión. Dale, subí el volumen.

con esta muy buena versión del clásico de Crystal Waters, Gypsy Woman, She's Homeless. Lamentablemente estamos llegando ya al final. Como siempre, es un gusto haber compartido con ustedes esto que llamamos Mundo Clásicos aquí en 107.9. El próximo lunes, Dios mediante, nos encontramos desde las 19 y un poquito más. No te vayas de la radio, en un ratito llega Álvaro Silva y Clásicos con Clase. ¡Feliz weekend para todos! ¡Hasta nuestro próximo encuentro! ¡Chau!

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